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¿Qué tal? Bienvenidos a una nueva entrega del Mega Radio Top Show. Música para no parar durante 120 minutos. Buenas canciones, Sebastián en la playlist, DJ Class en el remix. Mi nombre es Ulises Check y tu radio showman amigo. Dejamos un poquito de este revolea brasilero funky mix DJ Snap.

0: La fenómeno de Meghan Trainor en Subí el Volumen. Y ahora Clem Bendit, Raider B. Jesse Glein acompaña a este temón del 2014, Subí el Volumen.
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0: La Electric Light Orchestra para Last Train to London, último tren a Londres, clásico Swiss, abrimos.
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3: ¡Qué tremendísimo remix! Ray Parker Jr., DJ Steels. Presenta Ghostbusters. DJ Clash lo pone en marcha. 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Genial.

0: enorme, tremenda versión de Ghostbusters Mix que presentó DJ Class.
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0: Ale Lerner, Roger King. Después de ti.

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1: Bueno, tras que venimos, de vicio.

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9: Es la hora 21:39 minutos.
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0: gracias.
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0: gracias.
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4: Es la hora 22:39 minutos.
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0: Seba Yatra, Melancólicos Anónimos. Estamos llegando al final de este Subí el Volumen. Gracias por haber estado una vez más junto a nosotros escuchando buenas canciones. Seba en la playlist, DJ Class en el remix. Mi nombre es Ulises. Chequi, tu radio show, buen amigo. No, no, Seba. Seba.
1: ¿No me lo paga?
0: Y no, no paga nunca. Olvídate. Polimap Boscos para. Bueno, Ultrasol.

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0: Gracias, muchas gracias, gracias a Virus por invitarme.
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1: Es la hora 23:40 minutos.
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pasar por allá, ¿qué hay característico? Y bueno, el parador de Rocha, ¿no? Y después cuando uno va llegando, ¿qué le llama la atención? Escuchar el modismo rochense, escuchar la forma de hablar de los rochenses, ¿o no? Por ejemplo, el tú, sin duda, sí. ¿No? Tira tú que te toca a ti, eso es típico de ellos. El deja, deja, ¿no? Por mencionar algunas nomás, algunas nomás. Bueno, esta es una noticia que tiene algunos días, de hecho la comentamos en algún momento, pero hoy vamos a profundizar al respecto. Rocha resolvió reconocer como patrimonio cultural inmaterial una de sus rasgos más característicos, más reconocibles. Esto de su manera de hablar, justamente. La declaración no solo incluye el tú, que sí es característico, sino palabras específicas, modismos, pronunciaciones. Parece que hay hasta una cadencia, ¿no?, de hablar de los rochenses. Todo eso tienen en su mochila. Y una de las particularidades, o ahí puede estar la pregunta, es cómo sobrevive esa forma de hablar, esa forma de comunicarse, a pesar de la globalización, a pesar de las redes sociales, a pesar de que los rochenses, por ejemplo, se vienen para acá. ¿Y quién no distingue un rochense en Montevideo? ¿No? Es algo que perdura y persiste. Bueno, de eso, de una de esas innovaciones que tiene el departamento de Rocha, es que vamos a conversar.

0: En la zona 3 hoy en perspectiva con el intendente Alejo Umpierres, pero no es la única novedad que ha implementado Rocha en estos últimos días, así que vamos a estar también hablando, aprovechando también la volada para hablar de otros aspectos que buscan eso, hacer esta distinción, mantener este departamento con ciertos rasgos, ciertas características.
1: ¿Cómo está el tiempo en Montevideo?
2: Y ahora sí, ¿cómo andamos? ¿Cómo andamos en este martes 13? Qué lindo número. A ver, ¿te escucho?
0: Bueno, cubierto, el cielo cubierto. En este momento no llueve, ¿no?
2: No, ahora
0: pero viste que es cuestión de instantes. Por eso abro el paraguas y me cubro, señalando que en este momento acá, en la Plaza Independencia, no llueve. Tenemos 14 grados de temperatura, la humedad alta, 96%, la presión 1017 hectopascales y los vientos soplan del este a 6 kilómetros por hora. La visibilidad está algo reducida, es de 10 kilómetros.
2: Hay arco iris también, dependiendo, ¿sí?, del lugar donde uno se encuentre. Acá
0: ¿dónde encontraste
2: muestra
0: uno? A ver.
2: No, estoy mirando esta foto que manda un oyente. ¿Quién es? Mariana.
0: Pero no nos dice dónde.
2: Sí, parecería, ¿sí?, que es. Parecería que es Punta Gorda.
0: Ah, acá en Montevideo mismo.
2: Sí. Parece, pero.
0: Mirá, qué raro. Acá no tenemos pinta.
2: No tengo
0: la
2: identificación exacta.
0: Con este cielo gris y
2: es
0: cubierto,
2: la costa,
0: ¿sí?
2: La costa de Montevideo. Lo bien que pasa es que recién se despejó o apareció azul en el cielo, ¿no? Es muy cambiante esto. ¿Qué más?
0: Bueno, el pronóstico para hoy indica una máxima de 16 grados, cielo nuboso y cubierto, con precipitaciones escasas y aisladas y neblinas. Y después en la tarde-noche un panorama similar, nuboso y cubierto, con precipitaciones escasas y aisladas.
2: El sol ya está arriba hace una hora. Sí, a las 6:06 apareció, se pondrá a las 8:58. En cuanto a la luna, está en fase creciente, faltan 12 noches para la próxima luna llena.
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13: Bueno, tenemos a Alejandra que dice, soy rochense, hace más de 30 años que vivo en Montevideo y no se me ha ido el acento de allá. Y agrega, hace unos días fui a Rocha y me encontré con estos stickers, ¿los viste?
14: Ah, no, a ver.
13: Un sticker, sí, que tiene unos colores muy llamativos. Rocha 230, ¿por qué 230? Eso me falta. Rocha 230. 30 o 230, ay, dale tú que te toca a ti.
14: El dale tú que te toca a ti, ¿viste?
13: Sí, pero no entiendo los números estos. ¿Qué quieren decir?
14: No, el 230 no sé.
13: Esa parte me falta. Después, ¿sabían que en el noreste de Canelones también hablan como en Rocha? Y conjugan el pasado de otra forma. En vez de decir ayer plantamos, dicen ayer plantemos.
14: Mirá, ¿dónde dijiste? ¿En qué parte? ¿De Canelones?
13: Noreste de Canelones.
14: Noreste de Canelones.
13: Después tenemos a Nacho que se sorprende por el hecho de que San Carlos, la ciudad de San Carlos de Maldonado, no se sume como buenos parlantes. Ah, claro, porque hay otra comunidad, hay otro foco ahí, ¿no?
14: Y bueno, tan cerquita, ¿no?
13: Sí. Bueno, 7:12, vamos con las noticias. Traemos el panorama de este martes.
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13: El gobierno enviará al Parlamento un proyecto de ley que habilita una nueva causal jubilatoria para que trabajadores puedan retirarse a partir de los 60 años.
14: La propuesta establece que las personas de entre 60 y 65 años que tengan 30 años de aporte podrán optar por jubilarse anticipadamente o esperar hasta los 65 años, la edad general de retiro establecida en la reforma previsional de 2023.
13: Hablando en conferencia de prensa luego del Consejo de Ministros, el secretario de la Presidencia, Alejandro Sánchez, aseguró que la iniciativa surge de las recomendaciones del diálogo social convocado para analizar modificaciones al sistema previsional que existe en nuestro país.
14: Sánchez destacó que el proyecto contempla especialmente al 30% de los trabajadores con menores salarios, quienes podrán acceder a la jubilación a los 60 años en condiciones iguales o mejores a las previstas antes de la última reforma.
16: Ustedes recordarán que en el marco del debate en el periodo pasado se establecía para algunos colectivos nada más, ¿no? Se hablaba de los trabajadores de la construcción, que tenían que cumplir determinadas condiciones para poder jubilarse a los 60 años. Esto es una ley general para todos los uruguayos. Cada uno decidirá en el momento de jubilarse, y para nosotros otorgar esa libertad a las personas, particularmente aquellas que tienen empleos altamente extenuantes, físicamente comprometidos, le van a permitir este elemento. Pero además hay un segundo elemento, que es el cambio tecnológico. Tú te quedas sin trabajo a los 62 años y tienes que esperar hasta los 65, aún teniendo 30 años cumplidos. Y el cambio tecnológico está generando muchas modificaciones en el mercado de trabajo, y esto genera muchas veces que las personas no tenían esta oportunidad.
13: Sánchez aclaró que la medida no generará erosiones en la sustentabilidad del sistema previsional.
14: Por su parte, el Ministerio de Economía y Finanzas emitió un comunicado en el que indica que las proyecciones realizadas por el Banco de Previsión Social estiman, a mediano plazo, un costo máximo anual de 0,16% del PIB entre 2040 y 2045, que se torna decreciente hasta llegar a ser nulo a largo plazo.
13: El secretario de Presidencia expresó su expectativa de que el Parlamento otorgue prioridad al tratamiento de este proyecto de ley.
14: Señaló que cuanto antes se apruebe será mejor, aunque aclaró que el Poder Ejecutivo no maneja los tiempos legislativos.
13: El anuncio generó polémica en el sistema político. Por ejemplo, fue cuestionado por el presidente del directorio del Partido Nacional, Álvaro Delgado.
14: El dirigente nacionalista sostuvo que el Poder Ejecutivo insiste en modificar aspectos de la reforma previsional que ya fueron sometidos a consideración de la ciudadanía en las elecciones de 2024, cuando no prosperó el plebiscito impulsado para revertir los cambios introducidos durante la administración de Luis Lacalle Pou.
17: El sistema jubilatorio es un tema que tiene que inspirar confianza y que además tiene que darle estabilidad al largo plazo, porque además va contra contra una tendencia demográfica de cada vez menos nacimiento. Entonces tienes que darle estabilidad al sistema, que fue lo que hicimos en el 23, la reforma jubilatoria. Ahora el gobierno anuncia que en realidad le va a introducir cambios a la reforma jubilatoria que la gente ratificó, la ciudadanía la ratificó, junto con las elecciones. Veremos de qué se trata. Yo en principio siempre tiendo a respetar mucho la voluntad popular. A mí me interesa mucho que no sea simplemente para la tribuna. Nuestra reforma era una reforma pensada, se trabajó 2 años, se recibieron más de 80 delegaciones, una cosa bien seria que le daba estabilidad al sistema.
13: Por su lado, el exministro de Trabajo y Seguridad Social, Pablo Mieres, y el senador nacionalista Sergio Botana se sumaron a los cuestionamientos de la oposición a este nuevo proyecto jubilatorio del Poder Ejecutivo.
14: Mieres calificó la presentación del gobierno como una intervención llena de afirmaciones engañosas y viru-viru, y cuestionó las condiciones económicas que tendrán los trabajadores que opten por el retiro anticipado.
13: El dirigente del Partido Independiente recordó que las personas mayores de 53 años mantiene la posibilidad de jubilarse a los 60. y puso en duda las afirmaciones del gobierno sobre los montos de las futuras prestaciones.
14: Lo que no dicen es cuánto será la jubilación a los 60, porque seguramente será mucho menor que a los 65, fue lo que expresó Mieres en sus redes sociales.
13: Por su parte, el senador Botana acusó al gobierno de enviar una mentira al Parlamento y advirtió que el requisito de 30 años de aportes puede excluir a trabajadores que desempeñan tareas especialmente exigentes.
14: Botana sostuvo, a la jubilación de 60 con 30 no va a poder acceder la gente de los trabajos más sacrificados. A esos les es difícil juntar los 30 años, sostuvo. También cuestionó el monto de las prestaciones y defendió los beneficios establecidos en la reforma anterior mediante el suplemento solidario.
13: Desde el Frente Amplio, el senador Daniel Cayani replicó y en particular objetó que dirigentes de la oposición adelantaran su rechazo sin conocer el contenido y el alcance del texto. Lo hizo hablando en Canal 5.
18: Los blancos y los colorados tienen una posición un poco hasta destemplada, ¿no? Es decir, como un poco acelerada, ¿no? Ya se ponen en contra de algo que ni siquiera conocen, porque el texto todavía no llegó al Parlamento. Sería bueno que lo lean, que se informen, que vean cuál es el contenido, que hagan aporte, que no hagan lo mismo que hicieron con la rendición, que se pusieron en contra sin conocer la rendición y después tuvieron que votar el 70% porque se dieron cuenta que la rendición no era tan mala como decían.
13: Siete y 18 minutos.
14: Vamos con otros temas que se destacan esta mañana.
13: El secretario de la Presidencia, Alejandro Sánchez, sostuvo ayer que una eventual nueva consulta sobre allanamientos nocturnos debe resolverse en el Parlamento y mediante acuerdos entre los partidos.
14: Consultado tras el Consejo de Ministros, Sánchez dijo que la prioridad del Ejecutivo es perseguir los delitos, detener a narcotraficantes y decomisar bienes ilícitos. Sánchez señaló que en Cerro Norte se trabaja con la policía, la limpieza y la iluminación a través del Plan Más Barrios y reconoció que todavía falta muchísimo, dijo. Señaló que el programa sumará otras acciones el próximo año.
13: El Consejo de Ministros recibió un informe de avance del Plan de Ciencia y Tecnología, cuya hoja de ruta definitiva va a presentarse en mayo del año próximo.
14: El secretario de Ciencia y Conocimiento, David González, expuso el trabajo en curso hasta el momento. Dijo que el plan busca que la investigación contribuya a resolver desafíos nacionales, pero no detalló las prioridades sectoriales, las metas ni el presupuesto.
13: Ya seguimos, hay más noticias.
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13: Dos panoramas. Una foto es del este y la otra del sur en pan de azúcar. Uno nublado, el otro con cielo azul. Otro oyente hace algo parecido con fotos de, creo que son de la zona de Pocitos. En cada ventana un panorama.
21: Y bueno, depende del estado de ánimo que tengas para dónde miras.
13: Vamos con el panorama internacional.
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13: Aceptó tres misiles balísticos hutíes, uno dirigido a Riad, la capital, y dos hacia Khamis Mushait, en el suroeste del país.
21: Los hutíes afirmaron que apuntaron al aeropuerto internacional Rey Khalid. La coalición sostuvo que todos los proyectiles fueron destruidos y no se informaron víctimas ni daños en esta nueva oleada. Las autoridades sauditas anunciaron que el aeropuerto de Riad permanecerá cerrado hasta el sábado, después de los ataques del fin de semana.
13: El presidente Donald Trump sostuvo ayer que Rusia y Ucrania habían aceptado su propuesta de tregua energética, es decir, de no continuar llevando ataques hacia las infraestructuras energéticas de uno y otro país.
21: En una rueda de prensa antes de partir en helicóptero, un periodista le recordó que Moscú y Kiev negaban haber aceptado. Trump respondió: aceptaron porque yo les dije que aceptaran.
13: La Unión Europea aprobó nuevas sanciones contra 826 empresas rusas y 743 de sus directivos vinculados con el complejo militar industrial.
21: El Consejo de la Unión Europea presentó la decisión del lunes 12 como la mayor tanda de sanciones de este tipo adoptada hasta ahora. Según el organismo, las medidas apuntan a proveedores intermedios del núcleo de la industria militar rusa. Esas empresas facturan en conjunto al menos 20.000 millones de euros al año y emplean a más de 250.000 personas. Kaya Kallas, alta representante de la Unión Europea para Asuntos Exteriores, dijo que más de la mitad de las nuevas sanciones apunta a la cadena de producción de misiles balísticos.
13: En Francia, estudiantes liceales regresaron hoy a las calles con el inesperado apoyo de la activista sueca Greta Thunberg, al estimar que solo han recibido migajas del gobierno en respuesta a sus reclamos de mejores condiciones.
21: Esta semana de movilizaciones se anuncia crucial. Precede a los 15 días de vacaciones de otoño, pero podría sumarse a las protestas del sábado contra la carestía de vida en este último año del mandato del presidente Emmanuel Macron.
13: En París, las organizaciones estudiantiles convocaron, con el apoyo de sindicatos y universitarios, una marcha que tendrá lugar a partir del mediodía de hoy cerca de la oficina del primer ministro Sebastián Lecornu y del ministro Ministerio de Educación.
21: No nos escuchan, iremos a buscarlos, anunció en la red social X la Unión Estudiantil, cuando organizaciones de estudiantes de secundaria y universitarios llevan varios días pidiendo ser recibidos por Lecornu.
13: La jornada comenzó con el bloqueo de los liceos por parte de los estudiantes.
21: Según el ministro de Educación, Eduard Jeffré, unos 200 permanecerán cerrados hoy, una disminución respecto a las semanas anteriores.
13: Las autoridades esperan entre 130.000 y 200.000 manifestantes en el territorio francés.
21: Hace una semana fueron entre 266.000 y 450.000 en una de las mayores protestas estudiantiles desde mayo de 1968.
13: Otra de Francia, distinta, varios supermercados fueron víctimas en la noche del domingo de un ciberataque que afectó sus sistemas de refrigeración, lo que obligó a desechar grandes cantidades de productos frescos y congelados, según informaron, por un lado, empresas afectadas, pero por otro también la fiscalía.
21: Entre los perjudicados figuran al menos 300 tiendas de la cadena Intermarché Netto, menos de un centenar de la cooperativa E, varias tiendas del grupo Leclerc, 80 de Carrefour y unas 30 de Monoprix, según confirmaron estos distribuidores a la agencia France Press.
13: Según la televisión, los piratas informáticos lograron activar a distancia el ciclo de descongelamiento de las instalaciones frigoríficas, lo que provocó una cantidad de daños, pero en particular la pérdida de mercaderías.
21: La Fiscalía de París abrió una investigación para determinar el alcance del ataque, que también provocó algunos conatos de incendio.
13: Los reyes de España, Felipe VI y Leticia, visitan Ceuta hoy en un viaje de alta complejidad diplomática, 2 meses y medio después de la entrada masiva de migrantes en ese enclave español del norte de África, cuya soberanía reivindica, por otro lado, Marruecos.
21: Será la primera vez que los monarcas viajan a Ceuta desde su llegada al trono en 2014. El viaje se produce a menos de 7 semanas de las elecciones anticipadas del 29 de noviembre, en las que la migración es uno de los principales focos de tensión de la campaña electoral.
13: Días antes de la visita, el rey de Marruecos, Mohamed VI, rechazó cualquier presión o chantaje sobre la cooperación con España y denunció lo que llamó instrumentalización política y mediática de la crisis migratoria.
21: Recordemos, Ceuta, una ciudad de algo más de 80.000 habitantes, intenta recuperar la normalidad tras la conmoción provocada por la llegada de más de 70.000 migrantes procedentes de Marruecos a finales de julio.
13: Otra de España, el Tribunal Supremo mantuvo la suspensión cautelar del voto a parte de las personas nacionalizadas por la llamada Ley de Nietos, pero permitirá que algunos inscritos sufraguen si acreditan su vínculo con exiliados.
21: Cifra El País, el diario El País, cifra en 1.700.000 a los descendientes españoles residentes en el exterior, pero ese universo no equivale al total de electores ni al de personas excluidas.
13: El censo electoral de residentes ausentes tenía 163.020 personas inscritas al 1 de agosto.
21: La resolución permite votar a quienes acrediten ante su consulado ser hijos o nietos de exiliados por motivos políticos, ideológicos, religiosos o de orientación sexual y que su familiar perdió o renunció a la nacionalidad española. La medida cautelar sí alcanza a quienes lo obtuvieron solo por una instrucción ministerial que presumió el exilio de quienes salieron de España entre 1936 y 1955.
13: En Israel, el primer ministro Benjamín Netanyahu pidió durante el fin de semana que se identifique a los 24 testigos anónimos que aparecen citados en el documental Naza y además pidió impulsar una investigación penal contra quienes participaron.
21: En una carta dirigida a la fiscal general, el jefe del Estado Mayor y al director de Shin Bet, reclamó descubrir sus identidades y promover acciones por presuntos delitos de seguridad de la información, difamación y daño a los intereses diplomáticos y de seguridad de Israel.
13: Este documental, dirigido por dos israelíes, Yuval Abraham y Rachel Zor, denuncia un sistema de selección de ataques en Gaza que, según sus realizadores, habría facilitado muertes masivas de civiles.
21: El diario israelí The Times of Israel informó que los 24 testimonios corresponden a personas enmascaradas digitalmente, presentadas por los realizadores como militares, en su mayoría de unidades de inteligencia.
13: El ejército israelí rechazó las denuncias y afirmó que personas, no un sistema automático, son quienes aprueban los ataques.
21: El fiscal militar dijo que un procedimiento penal requeriría pruebas de violaciones de seguridad o divulgación de información clasificada.
13: Y la última nos lleva a Estados Unidos. Agentes federales registraron ayer la vivienda en el área de Washington de la congresista demócrata Ilhan Omar, una dura crítica del presidente Donald Trump.
21: Según el Departamento de Justicia, el procedimiento se cumplió como parte de una investigación penal en curso.
13: El departamento indicó que agentes de investigaciones de seguridad nacional ejecutaron una orden de arresto autorizada por un juez, pero no hizo públicos más detalles sobre el objeto de esta investigación.
21: The New York Times informó, citando a una persona familiarizada con la orden, que el documento menciona posibles delitos migratorios y conspiración.
13: Ilhan Omar, nacida en Somalia, denunció que la operación busca perseguir a adversarios políticos y utilizar como arma a las fuerzas federales.
21: Consultado por los periodistas, Trump dijo que no tuvo nada que ver y que el asunto correspondía al Departamento de Justicia.
13: Ya seguimos, viene la tercera parte de este panorama.
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13: El canciller Mario Lubetkin advirtió que Brasil sufriría pérdidas económicas si abandonara el Mercosur, como planteó durante la campaña electoral el candidato presidencial Flavio Bolsonaro, que va a disputar el balotaje del próximo 25 con Luis Ignacio Lula da Silva.
24: En una entrevista publicada por el diario brasileño Folha de São Paulo, el ministro uruguayo sostuvo que la salida del bloque regional no sería sencilla por la cantidad de acuerdos y compromisos existentes.
13: Abandonar el Mercosur no es fácil, existen demasiados acuerdos interconectados en el ámbito empresarial, lo que causaría pérdidas significativas para la economía brasileña, afirmó Lubetkin.
24: El canciller también se señaló que existen mecanismos institucionales que dificultarían una salida rápida del bloque y expresó su expectativa de que Bolsonaro reconsidere su posición si llega a la presidencia.
13: Durante la campaña electoral, Bolsonaro planteó que Brasil debe liberarse de lo que llamó amarras del Mercosur para, en cambio, negociar acuerdos comerciales de manera independiente con otros países.
24: Lubetkin rechazó que ese camino fortalezca al país vecino y aseguró que, por el contrario, lo debilitaría. Dijo, no es que Brasil solo sin el resto de la subregión sea más fuerte, es más débil, apuntó el canciller.
13: Integrantes del colectivo Cincuentones se manifestaron ayer frente a la residencia presidencial de la avenida Suárez y Reyes para reclamar la eliminación definitiva del descuento del 10% que se aplica al cálculo de sus jubilaciones.
24: Los manifestantes solicitaron una reunión con el presidente Yamandú Orsi para trasladarse personalmente sus planteos.
13: El colectivo demanda que se modifique o derogue el artículo 16 de la ley 19.590, que estableció una reducción en el cálculo de las prestaciones de quienes habían sido incorporados al sistema mixto de la SAFAP y posteriormente pudieron regresar al régimen exclusivo del Banco de Previsión Social.
24: Nosotros reclamamos que ante igual aporte, igual jubilación, expresó Jorge Sellanes, representante de los cincuentones.
13: Sellanes explicó que el grupo ha mantenido reuniones con dirigentes de todos los partidos políticos y con autoridades de distintos gobiernos, incluido un encuentro reciente con el ministro de Economía, Gabriel O'Donnell.
24: Señaló que en diciembre enviaron una carta al presidente Orsi solicitando una audiencia y que ahora esperan ser recibidos para explicar directamente los fundamentos de su reclamo.
13: El juez de concurso de primer turno, Leonardo Méndez, rechazó un reclamo de la Dirección General Impositiva por aproximadamente $6.400.000 en impuestos impagos vinculados a Conexión Ganadera.
24: La sentencia establece que los rendimientos prometidos a los inversores no pueden considerarse rentas gravadas cuando tienen su origen en contratos derivados de una actividad ilegal. El fallo de primera instancia deberá ser revisado por el Tribunal de Apelaciones en lo civil de séptimo turno.
13: A ver, vamos a ordenar este tema. La DGI había solicitado verificar un crédito por unos $300 millones correspondiente a impuestos a la renta de las personas físicas y de los no residentes. El síndico Alfredo Chabatoni rechazó inicialmente la pretensión y el organismo tributario impugnó esa decisión. Según informó La Diaria, el juez consideró acreditado que Conexión Ganadera funcionaba mediante un esquema Ponzi, lo que determinó la nulidad absoluta de los contratos de inversión y, por consiguiente, determinó la inexistencia de una base jurídica válida para reclamar los tributos.
24: La abogada Graciana Belenda, representante de algunos damnificados, valoró la resolución como un precedente favorable para los inversores. Explicó que el dinero reclamado por la DGI permanece retenido por la sindicatura y que, si el fallo queda firme, esos recursos podrían destinarse a futuras restituciones.
13: El tribunal también deberá pronunciarse sobre una impugnación presentada por la familia de Gustavo Basso relacionada con la liquidación de la herencia, cuya resolución podría incrementar los activos disponibles para los acreedores.
24: ¿En qué hora estamos?
13: En las 7:34.
24: Vamos con economía y empresas.
13: La Agencia del Cine y el Audiovisual del Uruguay, ACAU, lanzó una nueva herramienta de incentivo fiscal que permitirá recuperar hasta el 30% de los gastos elegibles realizados en el país en actividades de producción y postproducción audiovisual.
24: El instrumento denominado Tax Credit Uruguay Audiovisual funciona mediante la emisión de certificados de crédito y busca atraer proyectos internacionales, impulsar las producciones nacionales y fortalecer el desarrollo de la industria, según se explica en la página de Presidencia.
13: Actualmente están abiertas las postulaciones para servicios de producción y postproducción de contenidos publicitarios y no publicitarios. Próximamente se habilitarán convocatorias destinadas a producciones para canales de televisión y obras audiovisuales nacionales.
24: El objetivo, se explica, es aumentar la cantidad de proyectos que eligen Uruguay para desarrollar parte o la totalidad de sus actividades.
13: 7:35.
24: Cerramos con otras noticias.
13: La embajadora uruguaya en Panamá, Carolina Villarrubia, confirmó que no existen registros de ciudadanos de nuestro país evacuados ni de personas que requieran asistencia consular como consecuencia del terremoto que se registró el viernes en ese país.
24: La diplomática aseguró que la comunidad uruguaya residente en Panamá, integrada por entre 800 y 1.000 personas, no sufrió daños físicos ni materiales de los que tenga conocimiento la representación diplomática.
13: El terremoto, de una magnitud estimada entre 7,2 y 7,6, tuvo su epicentro en la localidad de Tonosí y provocó daños en diferentes infraestructuras, aunque no hubo por lo menos de acuerdo a lo que se ha podido verificar, víctimas mortales.
24: Las más de 300 réplicas obligaron a interrumpir temporalmente las operaciones del Aeropuerto Internacional de Tocumen, donde unos 60 pasajeros uruguayos permanecieron demorados durante varias horas. Villarrubia confirmó que todos pudieron regresar al país el sábado, luego de la reanudación de los vuelos. La embajadora recomendó a quienes tengan previsto viajar a través de Panamá que evalúen rutas alternativas mientras se normaliza el funcionamiento del aeropuerto.
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2: Así que vamos a recordar los números del viernes. El interbancario fondo se había operado en promedio el viernes en nuestro país a 40 pesos con 184. En lo que va de 2026, el dólar lleva una baja acumulada de 2,93%. En pizarra del Banco República, el billete verde cerró el viernes a 38,90 para la compra y 41,50 para la venta. Les decía, en Brasil no hubo operativa cambiaria ayer, no hubo operativa interbancaria. La divisa estadounidense se había ubicado el viernes en 4 reales con 989. En Argentina pasó lo mismo. El último dato, el dólar oficial el viernes se había situado en 1.517 pesos. Y por último, el euro. El euro cotizó el viernes a 1.1202.
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4: Va a ser tema de la entrevista hoy a las 11 acá en Perspectiva. Siguen llegando, Romina, comentarios de los oyentes. Por ejemplo, Maldonado. Mónica dice, los Maldonado también usan el tú. Ese puede ser un buen punto para la discusión con el intendente, ¿no?
5: Sí.
4: ¿Dónde están los matices?
5: ¿No? ¿Qué distingue un rochense de un maldonauta, como se les dice también?
4: ¿Maldonauta?
5: Sí.
4: Bueno.
5: Se les dice, es una expresión.
4: Fernandinos.
5: Bueno, fernandinos, sí, es más lindo, es más agradable.
4: ¿Qué más? A propósito de Rocha, aparecen los chistes, las bromas. ¿Cuál es la pasta dental más vendida en Rocha?
5: Cuélgate.
4: Cuélgate.
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7: Brasil. ¿Cómo sigue allí la campaña electoral? ¿Cuáles son las últimas novedades? Escuchamos el informe de Marcelo Silva de Sousa.
8: ¿Qué tal? ¿Cómo les va? Muy buen día para todos. A 2 semanas de que Brasil defina en balotaje a su próximo presidente, la campaña se trasladó al terreno religioso. En el día feriado de Nuestra Señora de Aparecida, patrona del país y principal festividad católica nacional, los dos candidatos que pasaron a la segunda vuelta buscaron dar señales inequívocas a los fieles. El mandatario Lula da Silva, de confesión católica, participó de una misa en la intimidad de la capilla del Palacio de la Alborada en Brasilia. En cambio, su contrincante, el senador Flavio Bolsonaro, que es evangélico, asistió a una misa multitudinaria en la Catedral Metropolitana de la capital. La presencia del candidato del Partido Liberal buscó poner paños fríos a una polémica que marcó la recta final del primer turno. La difusión de versiones que lo acusaban de querer retirarle a la Virgen el título de patrona oficial de Brasil. Lula aprovechó la liturgia en la residencia oficial para cuestionar lo que definió como una falta de respeto hacia la fe católica. Escuchamos.
9: Esa pequeña ato religioso que nós fizemos aqui para homenagear o dia das crianças e o dia de Nossa Senhora Aparecida. Sobretudo num instante em que a Nossa Senhora Aparecida é ofendida por alguns religiosos que não querem respeitar a religião dos outros. E esse gesto é para a gente poder mostrar que um país civilizado, um país harmônico, um país democrático, ou seja, cada um segue a religião que quiser e todos nós temos que respeitar.
8: Este acto es para homenajear el Día de los Niños y el Día de Nuestra Señora de Aparecida, sobre todo en un momento en que es ofendida por algunos religiosos que no quieren respetar la religión de los otros. Este gesto es para mostrar que Brasil es un país civilizado. Cada uno sigue la religión que quiere. En paralelo a la agenda religiosa, la jornada sumó un nuevo capítulo en los estrados. El juez del Supremo Tribunal Federal, Alexandre de Moraes, autorizó a Flavio Bolsonaro a retomar las visitas a su padre, el expresidente Jair Bolsonaro, quien cumple prisión domiciliaria tras haber sido condenado por intento de golpe de Estado. Las visitas del senador estaban vedadas desde julio, cuando Moraes consideró que el candidato utilizó el contacto familiar para sacar una carta de tono político y difundirla en redes. Con el plazo de 90 días vencido y sin objeciones de la Fiscalía General, el magistrado dio ayer luz verde al reencuentro, aunque mantuvo una advertencia estricta. Los encuentros tienen veto absoluto para cualquier uso político o electoral. Flavio Bolsonaro confirmó que irá a visitar a su padre hoy, este martes. El permiso le permite al candidato reforzar el contacto con

0: el núcleo duro bolsonarista tras haber obtenido el primer lugar con el 47% de los votos frente al 45% de Lula en una recta final donde el Supremo Tribunal Federal sigue marcando el pulso institucional del país.
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4: Una aceleración de la tensión cambiaria para el año 2027, pero agregó que su gobierno se prepara de todos modos para esa eventualidad. Tengo 125 mil millones de dólares para enfrentar una corrida el año que viene, aseguró Milei en declaraciones que formuló a Radio Mitre.
5: No es que estoy esperando una corrida, pero me preparo. Miren lo que son las cosas. El año pasado, con un congreso.
6: No estaba
5: mucho
6: preparado
5: más
6: y la tuvo. Claro.
5: Nos preparamos, digo, pero pudimos juntar 70 nada más. Y pudimos responder por esos 70. Y, digamos, sobre la hora nos puso 2.500 palos el Tesoro norteamericano. O sea, llegamos con la lengua afuera. Ahora, pero también es cierto que yo tenía otro congreso. Yo no podía, no tenía capacidad de veto. A mí me hicieron 7 intentos de juicio político.
6: Claro, me
5: votaron 40 leyes tratando de romper el equilibrio fiscal. Bueno, en ese contexto, que nos corrieron por 70 mil millones de dólares y lo resolvimos, bueno, ahora tenemos 125 mil millones de dólares y tengo un congreso donde puedo defender todas las medidas.
4: Milei sostuvo que su país reunirá esos 125 mil millones de dólares a partir de dólares comerciales, financiamiento ya negociado, los swaps con China y Estados Unidos y los contratos de dólar futuro. Durante la entrevista afirmó que el país pasó de una situación de escasez de divisas a otra en la que los dólares nos salen por las orejas.

0: la última, ¿a dónde vamos ahora en esta recorrida por la región?
1: Bueno, es una noticia que viene de Venezuela, pero que tiene que ver con nosotros, con Uruguay, porque Venezuela acusó ayer al canciller de nuestro país de incurrir en una intromisión inadmisible, esto luego de que el canciller Mario Lubetkin descartara retomar la relación con el gobierno interino de Delcy Rodríguez por considerar a la mandataria ilegítima. El canciller uruguayo Mario Lubetkin dijo durante una entrevista que se divulgó el sábado por el medio brasileño Folia que su gobierno de ninguna manera, o sea, Uruguay de ninguna manera restablecerá relaciones con Venezuela rotas hace 2 años. Lubetkin consideró que nada cambió después de la captura del mandatario Nicolás Maduro en una incursión militar, recordemos, una incursión militar de Estados Unidos en enero, y de la juramentación de su entonces vicepresidenta, Delcy Rodríguez, como presidenta interina. Como lo explicó Lubetkin, dijo, bueno, en 2024 hubo elecciones que cuestionamos. De ellas surgió un presidente que ahora, además de todo, está preso en Estados Unidos. Y de ese presidente surge una presidenta tan ilegítima como él, fue lo que subrayó el canciller uruguayo en esta entrevista que se realizó en Nueva York, según indicó el diario brasileño. La solución para Venezuela es muy clara: que haya elecciones, que alguien gane, que un tribunal independiente confirme que María o José ganó y 15 minutos después establecemos relaciones diplomáticas con el legítimo ganador de una elección democrática, fue lo que sostuvo Lubetkin. Bueno, esto generó la reacción. El canciller venezolano Félix Plasencia rechazó las declaraciones en un mensaje que publicó en redes sociales. Venezuela rechaza las visiones vetustas y arrogantes que y respetan la soberanía y la autodeterminación de los pueblos, indicó. Estas declaraciones y posturas de este tenor constituyen una intromisión inadmisible, fue lo que añadió el canciller venezolano.

0: Más elementos, Romina, para tu entrevista de hoy a las 11 a propósito de la forma de hablar de los rochenses. ¿Querés más?
1: A ver, ¿qué dicen? Sí, contame.
0: Mira, Jorge aclara, puntualiza, esa manera de hablar no se limita al tú ni a las conjugaciones, ¿no? Eso de
1: no, yo dije hasta la cadencia, por ejemplo.
0: No, todo está bien, pero él agrega más todavía. Dice, hay palabras.
1: Sí, sin duda.
0: Hay palabras y términos propios de los diferentes parajes y generaciones. Mirá, va a lo local. Dentro de Rocha, sí. A lo local. Y entonces menciona, por ejemplo, no hace mucho en la zona de Balizas, los cuchillos eran nifes. N-I-F-E-S. Pero, a su vez me lo pone entre paréntesis, N-A-Y-F-E-S. Nifes. ¿Cuál de las dos formas de decirlo? Me queda ahora la duda. Obviamente tiene algo del inglés, ¿no? Es una adaptación rara al idioma español. ¿Y qué más? ¿Tenías más tú?
1: Bueno, hay expresiones que ellos destacan, sí, tal como decías, en ese caso de Balizas, y hay otras del medio rural rochense, que todavía se siguen usando, o palabras incluso que no es que sean exclusivas de Rocha, ni mucho menos, pero que ya en el resto del país quedaron absolutamente en desuso, bueno, y ellos las rescatan. Todo eso implica este patrimonio inmaterial, entonces, que han buscado destacar.
0: Bueno, y por último, una puntualización a propósito de los habitantes de Maldonado. Hace un rato aparecía ahí, al pasar, alguna referencia a ellos, y utilizamos acá términos distintos para categorizarlos. Bueno, acá nos hacen así, la aclaración final. Habitante del departamento de Maldonado, maldonadense. Habitante de la ciudad de Maldonado, fernandino.
1: Bueno.
0: ¿De acuerdo? Y lo de maldonautas, más vale que te lo guardes por ahí. No sé, mejor no lo usemos porque creo que es un término que tiene hasta una connotación peyorativa. Sería bueno en algún momento también explorar en esa palabra.
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14: ¿Cuál es el malestar que termina reuniendo? Vamos a examinarlo hoy después de las 9 de la mañana. Estaremos con Rafael Mandresi, un conocido de todos ustedes, colaborador de En Perspectiva, que vive buena parte del año en París.
15: Las grandes decisiones no suceden en cualquier lugar, suceden donde las empresas se conectan.
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14: Análisis económico. ¿Dónde estará puesto el foco?
19: En las empresas fintech en Uruguay. ¿Cuántas son? ¿Qué características tienen? Bueno, de eso nos vamos a ocupar sobre las 8:30, como decías, en el espacio de análisis económico.
14: Hablando de términos, hablando de lenguajes, puede preguntarse más de un oyente, ¿qué es eso de fintech o fintech? ¿Qué es? Es una startup, una empresa de tecnología vinculada al mundo financiero. ¿Podemos resumirlo así?
19: Sintetizándolo, va por ahí.
14: Hay una cantidad.
19: Hay una cantidad. Les va a sorprender la cantidad que hay.
14: ¿A qué se dedican? ¿Qué futuro tienen? ¿Qué vínculo tienen, por ejemplo, con el sistema brasileño este tan popular, PIX? Bueno, por ahí irá el análisis económico. Antes, ahora nomás, estaremos con la primera llamada del día. Esa nos llevará a la política. A la política uruguaya, en la que en las últimas semanas se instaló repentinamente un debate doble. Uno a propósito del financiamiento de los partidos, a raíz del caso de este asesor de un edil que terminó condenado por lavado de activos. Pero también un debate sobre el sistema de retribución de los ediles, mejor dicho. El sistema de trabajo de los ediles, porque en principio, según la Constitución, los ediles son honorarios y, sin embargo, en torno a ellos se ha ido generando todo un esquema de compensaciones de gasto, posibilidad de asesores, pases en comisión. Bueno, ¿cómo avanza ese debate? Vamos a ponerlo al día en unos minutos nada más. Y el programa sigue, y la agenda sigue, y cuando llegan las 9:30, la hora de la tertulia, hoy, ¿por dónde vamos?
19: ¿Por dónde vamos? Vamos por la mesa TIC en esta serie que estamos realizando del uso de la inteligencia artificial en distintos sectores de actividad. Hoy donde ponemos el foco, en el agro. ¿Desde cuándo se utiliza la inteligencia artificial en este sector? ¿Qué soluciones concretas puede aportar a productores, técnicos e investigadores? Bueno, de eso vamos a estar conversando entonces después de las 9:30.
14: Y luego, ya quedó dicho, ya adelantamos cuál es el contenido en la zona 3, pero no viene mal revisarlo, sobre todo teniendo en cuenta que hay oyentes que se levantan tarde o que se levantan después de la 7 y algo.
19: Bueno, Rocha acaba de adoptar dos decisiones innovadoras. Una, que es la que más dio que hablar, declarar su lenguaje como patrimonio cultural inmaterial del departamento. Y por otro lado, también adoptó una ordenanza para proteger los cielos oscuros y promover así una iluminación cuidada, una iluminación responsable. Bueno, sobre ambos temas vamos a conversar sobre las 11 de la mañana con el intendente Alejo Umpierres.
14: Ya volvemos en dos minutos.
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1: Ya no es necesariamente un término despectivo, ¿eh? Me van a odiar si no todos los maldonautas, fernandinos o, ¿cómo era el otro? Maldonadenses.
2: Exacto.
1: Bueno, que lo expliciten. Pero hay hasta una feria literaria que tiene que ver con maldonautas, así se llama.
2: ¿Qué sopa se nos armó? Porque claro, arrancamos con el lenguaje de los rochenses, después los oyentes fueron aportando comentarios sobre lenguajes o puntos de contacto con otros departamentos, ahí apareció Maldonado, después la manera de definir a los habitantes de Maldonado y en el camino cayó el término maldonautas. Capaz que para otro día y para otra nota y para otro enfoque, eso, ¿qué quiere decir maldonauta? ¿Y cómo encaja entre maldonadenses y fernandinos?
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2: Halloween. Reclamó que se avance en reformas que permitan detectar y evitar el ingreso de dinero ilícito a la actividad política. En la nota que se difundió el fin de semana pasado, los ediles Frente Amplistas afirmaron que la política no puede ser un negocio, el Estado no puede ser un botín y la impunidad no puede tener protección política. Por eso, exhortaron a que se investigue hasta las últimas consecuencias, se fortalezcan los controles y se asuman las responsabilidades que correspondan. Vamos a profundizar en este pronunciamiento. Para eso estamos con el edil de Montevideo, en el Frente Amplio, Gonzalo Subela. Subela, bienvenido, gracias por acompañarnos.
5: Buenos días, chiquilines, ¿cómo estamos? Un gusto estar con ustedes por acá.
2: Otra vez lo de chiquilines.
5: Usted sabe que es una forma que tengo habitual de dirigirme al resto de los seres humanos que me rodean. Yo sé que a veces causa sorpresa, pero es la que utilizo permanentemente.
2: Sí, sí. A los oyentes enseguida les habrá sonado en la memoria de una entrevista reciente anterior, ¿no?
5: Sí, bueno, seguramente.
2: Bueno, una precisión antes de seguir. ¿Quiénes sí integran la bancada del Frente Amplio en el Congreso Nacional de Ediles?
5: Bien, el Congreso Nacional de Ediles se compone por ediles de todos los partidos políticos que tienen representación en todas las juntas departamentales del país. Por tanto, nosotros hacemos, cada partido define cómo resuelve, quiénes son los que van, pero el Frente Amplio tiene una composición de todos sus sectores distribuida en las 19 juntas departamentales. Este año a mí me toca ir por Montevideo, por sereñistas e integrando, en este caso, un caso puntual mío, la Comisión de Deporte. Uh-huh.
2: Si vamos al tema que nos ocupa, sí, al tema que está como trasfondo de esta entrevista, la condena en juicio abreviado de Pablo Leiva, asesor del edil Gonzalo Gómez del Partido Nacional, ocurrió el viernes de 18 de septiembre.
5: Sí.
2: El edil Gómez compareció en una conferencia de prensa unos cuantos días después, el lunes 28, porque estaba en China. Entonces, mi pregunta es, China, sí, ¿por qué los ediles del Frente Amplio recién se pronuncian sobre esta cuestión, sobre esta temática, ahora, el 10 de octubre?
5: Bueno, vamos por partes. Primero, los ediles de la bancada del Frente Amplio de Montevideo ya nos pronunciamos hace la semana pasada, después de tomar con mucho respeto y con mucho cuidado este tema y haberlo analizado bastante. El tema es que el Congreso Nacional de Ediles se reúne una vez al mes. La última vez había sido en Colonia y fue allá por el 10 de septiembre, es decir, antes de que esto surgiera. Por tanto, ahora nos juntamos a partir del viernes, sábado y domingo en Paysandú, y ahí es que obviamente sacamos esta declaración. Nación. Es una cuestión de tiempo nomás.
2: ¿Y cuál es, en síntesis, a ver, yo daba algunas frases, pero cuál es, en síntesis, la postura que fijan los ediles del Frente Amplio, sobre todo, ya que estamos hablando ahora de todos los ediles de todo el país, ¿no?
5: Bien, lo primero que hay que decir es que nosotros como Frente Amplio hicimos una propuesta al Congreso Nacional de Ediles, que tiene obviamente mayoría de la del Partido Nacional, hicimos una propuesta de declaración del Congreso Nacional de Ediles, porque para nosotros es un tema importante, para cualquier edil. En este momento estamos siendo bastante vapuleados y prácticamente que la palabra edil es casi una mala palabra. Y entonces en eso entendemos que estamos todos juntos. Y puntualmente la bancada del Partido Nacional no acompañó la propuesta que nosotros hicimos. Se hizo una propuesta que, por ejemplo, no decía la palabra narcotráfico en ninguna de ninguna parte de la nota. Por tanto, nosotros no estuvimos de acuerdo y sacamos esta otra. Y hace foco en dos cosas. Primero,
2: así que, perdón, la declaración que vamos a comentar, que vamos a ir viendo ahora, surge porque ustedes no lograron llevar a la declaración del conjunto del Congreso de Ediles determinados temas, determinadas cuestiones.
5: Exactamente. La nota que en algún momento, yo ahora me fijé, todavía no está puesta en la página del Congreso, si no les decía que fueran ahí a buscarla, pero no está puesta aún, no habla de narcotráfico ni de lavado de activos. Y nosotros entendemos que puntualmente ese es el foco. El foco, si bien en los últimos días ha estado puesto el foco en qué hace un edil y cuántos asesores puede tener, cosa que entendemos, pero que también comprendemos que no puede ser el fondo de la cosa. El fondo de la cosa es el narcotráfico, es la penetración del narco en la política, es la utilización por parte de, pongan comillas, la probable utilización de dinero del narcotráfico por parte de los partidos políticos. Y eso es lo que hacemos en esta nota nosotros. Poner el foco en la infiltración del narcotráfico en la política y el lavado de activos, y además reclamar, acá pone exactamente cumplir la ley de partidos políticos, la ley de financiamiento de partidos políticos, que nosotros entendemos que es fundamental para lo que, reitero, creemos que es el fundamento de este asunto, que es que un asesor de un edil termina condenado por narcotráfico. Y eso creo que es una señal clara para tomar en cuenta. En la nota específicamente nosotros no hablamos del resto, porque si bien entendemos que es importante y nos está complicando bastante la vida, todo este episodio, ya está en otros lugares la conversación sobre este tema que nombraba yo recién, ¿no? ¿Qué sucede con las partidas de secretaría, los asesores, en fin, todas las herramientas que las diferentes juntas departamentales han encontrado a lo largo de los años para que se pueda llevar adelante una tarea por parte de los ediles y que sea lo más profesional posible? Eso ustedes saben, ya hay solicitud de acceso a la información pública, varias, hay una denuncia ante la JUTEP, es decir, ya ha tomado el cariz de que lo están estudiando y analizando incluso algunos diputados y senadores, a ver qué se puede hacer. Es decir, creemos que esa segunda pata de esto, que no la despreciamos y sí sabemos que es importante para la ciudadanía, no es el foco del asunto, no puede ser el centro, y además ya se está analizando en otros ámbitos.
2: Está bien, pero es discutible también, ¿no? Usted señalaba la declaración del Congreso Nacional de Ediles no incluye la palabra narcotráfico, y eso a ustedes les pareció incorrecto, pero la declaración que ustedes emiten no habla nada del sistema de trabajo de los propios ediles. Parece bastante claro que hasta en los propios Frente Amplistas está la demanda de clarificación de qué es lo que ocurre en esa materia.
5: Sí, justamente, pero entendemos lo que usted está planteando y coincidimos, pero a veces, hablando en criollo, hay cosas que son para una declaración y cosas que no son para una declaración. Nosotros entendemos pues que para una declaración no podía estar por fuera el tema del narcotráfico, porque entendemos que es el fondo del asunto, y esta otra pata de este asunto bastante desagradable es la que ya se está tratando en todos lados. Yo, en las últimas dos semanas, he salido a todos los lugares donde nos han requerido, porque he sido el compañero de la bancada de Montevideo que designado como vocero, póngale, en esta circunstancia, y he salido por todos los lugares donde nos han consultado para hablar de ese otro tema. Por tanto,
2: ¿Y qué se está haciendo? A ver, pero para que el oyente lo pase en limpio, ¿qué se está haciendo en esa materia? Porque, recordemos, los ediles son honorarios, eso dice la Constitución, pero con variantes según los departamentos, usufructúan un sistema de compensaciones de gastos, el derecho a contar con asesores, pases en comisión, que termina siendo un paquete bastante oscuro y que se presta a maniobras como, por ejemplo, esta que ahora ha estado en el candelero, ¿no?
5: Bueno, yo no voy a coincidir con el término oscuro, yo creo que es claro. Lo que sucede es que la herramienta se utiliza mal en algunos casos, y eso ya es, no es una cuestión de opacidad. Es decir, ahora cuando la Junta Departamental de Montevideo responda los pedidos de acceso a la información pública, van a estar los nombres de todos y cada uno de los asesores y pases en comisiones que tienen, por ejemplo, los 31 ediles de Montevideo. Por tanto, no es una cuestión de oscuridad. Creo que el martillo es una herramienta muy buena, pero si usted lo usa para pegarle en la cabeza a otro ser humano, la herramienta no se utiliza bien. Entonces, es la mano que la blande la que está utilizando mal la herramienta, no la herramienta en cuestión. Pero sí, lo que nosotros... Yo contaba...
2: Yo dije un esquema que termina siendo oscuro. No que sea oscuro en sí mismo, termina siendo oscuro.
5: Ahí va.
2: Y lo vamos viendo en ese sentido con los ejemplos que toman Estado Público, ¿no? Porque no es solamente el caso de este edil, Gustavo Gómez. Se han ido otros. Gonzalo Gómez... se ha ido conociendo otros, tanto por confesiones, por declaraciones, reconocimientos que hicieron ediles, como por notas de prensa, investigaciones periodísticas.
5: Sí, sí, eso yo no lo discuto, es más, creo que este tema hay que manejarlo. Yo le cuento que nosotros, es la primera vez a mí que me toca estar en esta changuita y coincidiendo con otro, en este caso del edil del Partido Nacional, que también era la primera vez, Juan Ignacio Abdala. Hemos estado conversando desde el primer día que nos tocó asumir prácticamente sobre lo entreverado que es este sistema y la necesidad que tiene de buscarse algo que sea más, que esté más aggiornado, ¿ah?
2: Usted mismo nosotros, dice todo, que es entreverado.
5: Sí, sí, pero entreverado sí, pero entiendo lo que planteaba Emiliano, de que termina siendo oscuro. Yo entendí que era oscuro de entrada, por eso le hice el comentario. Sí es entreverado porque además tenemos un problema que es añadido, y es que hay 19 realidades diferentes.
2: Sí, sí, sí. El paquete más amplio y diverso es el de Montevideo, el de la Junta Departamental de Montevideo.
5: Sin duda.
2: Pero está en todo el país con variantes.
5: Sí, con variantes, exactamente. El problema acá radica en que la Constitución de la República, desde el año 1934 para aquí, dice que los ediles son honorarios. Eso nosotros... es horrible que un edil diga le tienen que pagar a un edil, pero estamos obligados a decirlo. Porque el problema es que, ¿cómo se puede llevar adelante una tarea profesional, seria, si la persona que lo tiene que hacer no cobra? Tiene que tener, por ejemplo, como la mayoría de los ediles, otro trabajo. O que su fuerza política le pague un sueldo. Porque si no, es imposible. Mire, yo le cuento, acá en Montevideo sí estamos bastante avanzados con respecto a la profesionalización de la tarea. Pero hay otras juntas departamentales en las que las sesiones, por ejemplo, son quincenales, donde no tienen herramientas tipo partida de secretaría para que contraten asesores o que tengan secretarios, y que tienen, no sé, de repente la patente y nada más. Y las sesiones son quincenales, y hay veces en que la sesión no se puede sesionar porque no hay quórum, porque los ediles no pudieron ir. Y en eso perdemos todos en calidad democrática. Entonces hay que encontrar el camino. Y además, una cosa que a mí me encantaría poner arriba de la mesa y que habría que hacer la cuenta, nosotros ya estamos tratando de hacer una, por lo menos una simulación. Si los ediles de todo el país cobraran un sueldo, las intendencias terminarían ahorrando dinero. Porque las herramientas que se han encontrado son todas bastante más onerosas. Sí. Entonces, creo que...
2: Entendido que el edil debería cobrar un sueldo, seguramente no todos los oyentes están de acuerdo, pero lo cierto es que como alternativa, el esquema que se armó está complicado, ¿no? Por ejemplo, sí, incluye compensaciones de gastos sobre los cuales no hay que rendir cuentas, ¿no? Pasa.
5: No,
2: pasa.
5: Perdón, espere que lo interrumpa. Eso no es en todas las juntas.
2: No, por eso, por eso. En algunos lugares hay compensaciones de gasto, no sé, combustible, por ejemplo, telefonía celular, por ejemplo, prensa, sobre las cuales no hay que rendir cuentas. Y por otra parte está todo este asunto de los asesores y los pases en comisión, ¿no?
5: Sí.
2: Que se presta, por ejemplo, para que un edil, dentro del cupo de asesores que puede tener, incorpore a personas que no desarrollan tareas, que son simplemente testaferros para que el dinero sí pueda llegar al edil, y a partir del edil, una de dos, sea la retribución o parte de la retribución del edil, o vaya para su sector político o vaya para su partido político. Pasan todo ese tipo de cosas, ¿no?
5: Las posibilidades, de nuevo, de que ocurran esas cosas existen, y de nuevo la referencia que hago a la herramienta. Nosotros formamos parte de una bancada que tiene asesores, y que tiene asesores que trabajan, que cumplen las tareas para las que uno las eligió y los convocó. De ahí a que haya, como ha salido en prensa, hasta pases en comisión que simplemente no hacen nada, bueno, yo de nuevo vuelvo a la cuestión de la herramienta. Si usted la utiliza mal, va a ser malo todo. Entiendo que hay que intentar, lo difícil de esto es porque uno toca las autonomías departamentales, pero habría que intentar hacer una única regla que sea para las 19 juntas departamentales, aprobada a nivel nacional, pero eso implicaría demasiados acuerdos, porque cada vez que alguien hace una... De hecho, ahora hay una propuesta del senador Casiani, si no me equivoco, de rendir viáticos en todas las intendencias, y hay algunos, incluso senadores de la oposición, diciendo no se puede hacer eso porque se mete con las autonomías departamentales. Es decir, o nos ponemos de acuerdo o en realidad va a seguir siendo todo, utilizando su término, va a terminar siendo todo muy oscuro. Y yo creo que hay que aprovechar, como dicen los chinos, cada crisis es una oportunidad. Yo creo que hay que aprovechar esta oportunidad para tomar el toro por las guampas en ese tema. Nosotros entendemos que no está ya en manos de los ediles, que ya está, nosotros entendemos que lo tomamos de muy buena gana, de que se esté manejando en otros niveles de gobierno.
2: A ver, por ejemplo, se conoce que el senador Martín Lema, del Partido Nacional, se reunió con los ediles blancos de Montevideo para realizar un diagnóstico de todo ese esquema de ingresos y compensaciones que existen y preparar una propuesta de reforma. Pero desde ahí mismo, desde el Partido Nacional, se aclaró, cualquier reforma requiere acuerdo con el Frente Amplio, que es el que tiene mayoría en la Junta Departamental de Montevideo.
5: Sí, y en eso estamos. Y en eso estamos. Yo hoy le nombré al Edil Abdala, el Edil Abdala y quien habla, somos dos de los cuatro o cinco que estamos conversando permanentemente sobre este tema. Tenemos que acordar, y hay varias propuestas arriba de la mesa. Comprenderá que no se las puedo nombrar ahora porque no cuentan con el acuerdo total. Cuando eso suceda, seguramente las comuniquemos y trataremos de llevarlo adelante. Pero de nuevo, el fondo del asunto de todo esto es el narcotráfico. Y el fondo de esta segunda pata, en realidad, sería una reforma constitucional que incluso ya pasó por la voluntad popular, y el pueblo en el año 94 dijo no.
2: Bueno, pero para cerrar esta parte de la entrevista, la de el régimen de trabajo de los ediles, en esta propuesta que están negociando, que están ustedes trabajando, ¿llega a pensarse en la posibilidad de una nueva reforma constitucional, proponerle de nuevo a la ciudadanía que los ediles tengan una retribución?
5: Bueno, yo lo que diría es esto. No sé si va a estar en la propuesta específica. Sí la conversamos y estamos, prácticamente todos estamos de acuerdo con que no puede haber una persona que desarrolle una tarea profesional y que la propia Constitución de la República le diga que es honorario, porque ahí estaríamos condenando a tener jubilados.
2: Se sometió a consulta popular, lo que pasa es que estaba en una propuesta de reforma que tenía otros puntos, ¿no?
5: Sí, capaz que habría que intentar algo de esto solo, pero esto vendría a la mano. Yo ayer escuchaba, estaban en Canal 5 Carlitos Varela y Conrado Rodríguez, y hablaban de poner algo más. Por ejemplo, está bien que las juntas de, por ejemplo, Montevideo y Flores tengan la misma cantidad de ediles, sin que se me enojen ningún de mis amigos porongueros, pero básicamente creo que hay ciertas diferencias. Entonces habría que poner varias cosas arriba de esa conversa. En los últimos días ha estado el tema de las mayorías automáticas arriba de la mesa. Es decir, habría que poner varias cosas que tienen que ver con esto, pero no hacer un paquete tan grande como bien nombrabas tú, que en el 94 venía bastante más agrandado y bueno, con cosas que por ahí no tenían que ver una con otra.
2: Esa sería una posibilidad, un texto de reforma constitucional que refiriera únicamente a los ediles y las juntas departamentales.
5: Sí, yo no tengo tan claro si eso sería positivo o negativo, la verdad no soy un experto en la materia, pero sí sé que en el 94 iba en un paquete mucho más grande, como bien lo decías tú. Pero el tema es que mientras eso no suceda, porque para eso no solamente se necesitan los acuerdos parlamentarios, acuerdos de todos los partidos políticos, que yo estoy seguro que estamos bastante cerca de tenerlo, sino que además debe someterse a la voluntad popular, y eso sabemos que no es sencillo. Estamos en un momento en que en todo el mundo, pero particularmente en Sudamérica y acá en Uruguay, no estamos por fuera de discursos antipolítica que llenan las radios, llenan la televisión diciendo sáquenle plata a los políticos. Y nosotros entendemos, y en eso estamos todos de acuerdo, que si no hay política, lo otro juega en contra de la gente. La política no es gratis y no es barata. Creo que era Sanguinetti que decía, ¿usted qué quiere? ¿Una democracia barata o una democracia fuerte? Es decir, todas esas cosas tienen que estar arriba de la mesa y lamentablemente no es sencillo aclararlo. Hay que bajarlo al llano para que todo el mundo entienda que la política es absolutamente necesaria, pero que no se pueden seguir los discursos esos antipolíticas de que se vayan todos o sáquenle la plata a los ediles, en este caso haciendo esta analogía medio tonta, pero en realidad creo que hay que poner arriba de la mesa este tema. Lo ideal sería una reforma constitucional, pero bueno, yo ya le cuento que nosotros en Montevideo estamos intentando caminar hacia un acuerdo para, por ejemplo, sacar al edil del medio, y que las contrataciones, el manejo de las asesorías sea quizás en menor cuantía, es decir, buscar la forma de que quede todo más claro, pero de nuevo lo ideal sería una reforma constitucional.
2: Y para terminar, y volviendo al tema que ustedes sí enfatizan, sí ponen en la declaración que sacaron en el fin de semana, voy al texto. Dice, ante los hechos de público conocimiento vinculados a la infiltración del narcotráfico en la política y su relación con el lavado de activos, expresamos nuestra profunda preocupación y nuestro más firme rechazo. Estamos frente a una situación que exige respuestas claras y acciones concretas de todo el sistema político y de las instituciones del Estado. Agregan, el narcotráfico no solo mueve dinero ilegal, también busca comprar voluntades, conseguir favores e ingresar a las instituciones para defender sus intereses. Cuando el dinero sucio entra en la política, se debilita la democracia, pierde la gente. Por eso, dicen, no alcanza con condenar estos hechos cuando toman estado público. Es necesario investigar hasta las últimas consecuencias, fortalecer los controles y asumir las responsabilidades que correspondan, sin importar el partido político al que pertenezcan los involucrados. Hasta ahí voy con la lectura y ahora le pregunto, bueno, pero concretamente, ¿qué es lo que ustedes están sosteniendo que hay que hacer? Por ejemplo, en el párrafo siguiente hablan de reforma necesaria en la ley 18.485 sobre financiamiento de los partidos.
5: Claro. Nosotros entendemos que, a ver, el juicio abreviado ya cerró, pero también tenemos arriba de la mesa el fiscal antilavado, porque abrió una nueva causa y están estudiando la otra pata del tema, que sí, es el tema del lavado de activos. Pero también entendemos que debería dársele una vueltita más a la ley de partidos políticos en lo que tiene que ver con la financiación, tratando de... estamos claros que con eso uno no va a evitar 100% los casos, ¿verdad? Pero sí complicarle la vida al narcotráfico para que se meta dentro de la política. Nosotros en el último periodo logramos acordar entre el Frente Amplio y el Partido Colorado, no así con el Partido Nacional, en cuanto a la cantidad y la posibilidad de el dinero... ¿cómo se llama? Anónimo, que entre sin rastrearse. Nosotros entendemos que hay que buscarle una vueltita más en ese aspecto, que creo que es lo central en lo que tiene que ver con el
2: narcotráfico. ¿Qué quiere decir una vueltita más?
5: Y una vueltita más, hablando en criollo, perdonen mi lenguaje coloquial, arranco con chiquilines y sigo en la misma terminología. Una vueltita más, básicamente es disminuir la cantidad de dinero anónimo que pueda ingresar a los partidos políticos. Nosotros entendemos que hoy es mucha. Si fuera por quien habla, tendría que ser cero. Y tendría que ser todo rastreable. Pero hay algunas herramientas que son difíciles de llevar adelante. Pero creo que hay que hacer todo lo que esté a nuestro alcance como sistema político para mostrarle a la gente que nosotros realmente estamos preocupados por esto. El Partido Nacional, por ejemplo, no ha dicho una sola palabra sobre el tema del narcotráfico. Y se han parado en la otra pata, en esta, la segunda que hablamos ahora hace unos minutos, sobre buscar alternativas, saber qué hacemos en las diferentes juntas departamentales, que reitero, es válida y hay que hacerlo. Pero hay que hablar un poquito más de narcotráfico. Los controles que los mismos partidos políticos tenemos que tener, no en el caso específico del edil, que también... No puede haber contratado a alguien que resulta que era narcotraficante, no, de ninguna manera, eso es inadmisible. Ahora, todos los partidos políticos tienen que hacer una vueltita más, reitero en esa terminología, de controlar y saber a quién tienen contratado y de dónde viene cada peso que entra a la orgánica de los partidos políticos. Porque si no, dejamos abiertas puertas, que ya hace bastantes años Guarteche avisó cuando dijo, miren que entraron dos narcos al Parlamento. Entonces yo creo que estamos en un momento en que hay que, de nuevo, apretar todos los controles que podamos, ¿ah? Y eso creo que sería por lo menos a priori una buena señal para la gente. Reitero, sin dejar de caminar sobre el otro tema, porque para nosotros también es importante.
2: Ahora, ustedes están manejando incluso la posibilidad de que no haya financiamiento privado en los partidos políticos, no, o en las campañas.
5: No. Ahí le cuento que eso es una opinión de quien habla, yo no estoy participando en esas conversaciones que están a nivel más que nada parlamentario. Esto es una opinión personal. Entiendo que lo que hay que hacer es disminuirla todo lo que se pueda. A veces es prácticamente imposible hacer desaparecer todo. Pero hay muchos ejemplos en el mundo en que han sucedido, que tienen resultados positivos. También es cierto que hay algunos que no han funcionado muy bien. Hay que encontrar una solución a la uruguaya, como encontramos siempre los uruguayos. Tenemos un sistema político y una sociedad bastante reflexiva y que con algunas excepciones siempre termina acordando por el bien de todos, más aquí o más allá. Yo entiendo que tenemos que conversar y conversar mucho sobre eso. Reitero que nosotros tomamos muy bien que esto ya se esté conversando a nivel parlamentario. Pero bueno, crucemos los dedos para que se pueda llegar a una ley un poquito más exigente en cuanto a los controles del financiamiento de los partidos políticos.
2: Gonzalo Subela, edil del sector sereñista, Frente Amplio Montevideo. Le agradezco su atención a nuestra llamada.
5: A las órdenes, como siempre. Muchas gracias.
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20: Rocha resolvió reconocer como patrimonio cultural inmaterial una de sus marcas más reconocibles. ¿Cuál? Su manera de hablar. Ese va a ser el tema después de las 11 de la mañana. Romina estará con el intendente Alejum Pierres. Y los oyentes están aportando desde temprano, enriquecen la charla, el reportaje, los antecedentes. Escuché este mensaje, Romina, de Daniela. Sí. De niña viví en Rocha. Nos sorprendieron varias expresiones. Por ejemplo, una, vieja coruja por vieja chusma.
1: Vieja coruja.
20: Cartapacio por portafolios de escuela.
1: Sí.
20: Algo obsoleto.
1: Sí, que ya no se usa.
20: Ahora son las mochilas, bueno. Deja.
1: El deja.
20: Deja. Una expresión tan común para expresar incredulidad o algo innecesario que hasta César Di Candy escribió un libro, El país del deja. Sobre esa república independiente.
1: Y me encantó el último que utiliza.
20: ¿Cuál?
1: Apalomado.
20: ¿Qué es eso?
1: Una persona adaptada al ritmo de la paloma.
20: A paloma.
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20: ¿Cómo estamos? ¿Cómo se presenta Montevideo a esta hora cuando son las 8:43 en este martes 13 de
1: octubre?
20: Viste
1: que esto cambia y va y viene. Hace un rato nosotros estábamos medio incrédulos con esos mensajes a propósito de que había algo de sol o que un sol ahí que se trataba de hacer sentir y por eso se veía un arco iris. Bueno, ahora tenemos sol en Plaza Independencia, sin embargo, Inumet, por ejemplo, en el Prado marca que está lloviznando. Así que ustedes verán. 13 grados, 14 grados te diré ya la temperatura a esta hora, 98% la humedad, la presión 1018 hectopascales, el viento sopla del este a 7 kilómetros por hora y la visibilidad está reducida en algunos puntos, por esa zona ahí por el Prado 3 kilómetros nada más. El pronóstico para hoy, 16 la máxima prevista, nuboso y cubierto con precipitaciones escasas y aisladas y neblinas y en la tarde-noche un panorama muy similar, solo le sacamos la neblina. ¿Hasta cuándo estaremos así, pasados por agua? Y mira, por lo menos hasta el viernes, tanto para el miércoles como para el jueves se da como un hecho. Y el viernes tenemos probabilidades medias de lluvia también, así que no sé cuándo empezará a secar la cosa. Recién el fin de semana hay alguna probabilidad baja de lluvias, pero esto viene para largo.
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1: Durante Uruguay FinTech Summit 2026, el miércoles pasado, se presentó el primer mapa FinTech Uruguay, un trabajo realizado por la consultora Exante para la Cámara Uruguaya FinTech. Es un avance. Hasta ahora había información bastante dispersa sobre este ecosistema. No había una radiografía integral. ¿Cuántas fintech hay en Uruguay? ¿Qué hacen? ¿De qué tamaño son? ¿Qué perspectivas tienen? ¿Y cuáles son hoy las principales oportunidades? ¿Cuáles son los principales desafíos? Bueno, vamos a ordenarlo. Estamos con la economista Alicia Corcol, de Exante, justamente.
2: Alicia, ¿qué tal? Buen día, ¿cómo estás?
3: Hola, ¿cómo están? Muy buenos días.
2: Alicia, a ver, Emiliano decía recién, ¿no? Hasta ahora había datos así como bastante fragmentados sobre el sector de la fintech. Sí. ¿Qué buscaban conocer y para qué les parece que sirve contar con este mapa del sector?
3: Sí, a ver, la Cámara Uruguay FinTech nos contrató como para ponerle números y caracterizar al sector. Querían tener más información sobre cuántas empresas hay en Uruguay prestando justamente distintos tipos de servicios fintech. ¿A qué clientes atienden? ¿Cuánto crecen? ¿Dónde ven las oportunidades y desafíos? Como objetivo, bueno, además de dar visibilidad al sector, está sobre todo aportar evidencia e información para lo que es la toma de decisiones en el sector y para el diálogo con empresas, con inversores, asociaciones, los propios reguladores. Y con ese foco trabajamos para la Cámara en dos grandes etapas. Primero buscamos identificar al universo de fintech que opera en Uruguay y después les aplicamos directamente una encuesta para relevar sus cifras, sus opiniones.
2: Si te parece, capaz que podemos empezar por qué se entiende concretamente por fintech, ¿no? ¿Dónde trazaron ustedes la línea para decidir qué es una fintech y qué no es?
3: Sí, a ver, no es una respuesta trivial porque algo que conversamos bastante con la Cámara Uruguay FinTech es justamente que la frontera entre qué es fintech y qué no es muy difusa. Para el estudio, lo que consideramos fintech fue aquellas empresas que tienen a la tecnología como un componente determinante de su propuesta de valor y de su participación en lo que es la cadena de servicios financieros. La otra definición que tomamos fue no incluir a los bancos ni a otras instituciones financieras tradicionales, como por ejemplo podría ser una empresa de seguros, dentro de lo que llamamos núcleo fintech, más allá de que hoy en día probablemente cualquiera de este tipo de empresas claramente tiene a la tecnología como un componente determinante de su propuesta de valor. La razón de la exclusión es más bien otra, quisimos preservar lo que es la comparabilidad con otros mapas fintech que se vienen haciendo en nuestra región. Y así que en definitiva el relevamiento terminó englobando empresas que brindan servicios de pagos, infraestructura, soluciones para lo que es finanzas abiertas, préstamos, activos digitales, inversiones, seguros, entre otros segmentos de servicios financieros.
2: Uh-huh. Con ese criterio, ¿qué dimensión tiene hoy el ecosistema de fintech y qué tan representativa fue la respuesta también de las empresas a este relevamiento? Los números que trascendieron, los números que se divulgaron en empresa mostraban una presencia importante, una presencia que puede resultar llamativa, ¿no?
3: Sí, a ver, identificamos 199 fintech que operan en Uruguay y eso lo hicimos a partir de distintas fuentes. Listados de la Cámara, registros de autorizaciones regulatorias, nóminas de gremiales, búsquedas web, consultas a los propios actores y luego contactamos a las empresas y ahí obtuvimos 86 respuestas válidas que equivale al 43% del universo relevado. Capaz que una participación de 43% puede parecer baja, pero es una tasa que de hecho es muy buena para este tipo de estudios. Supera, por ejemplo, un poquito a la que se obtuvo en mapeos recientes en Argentina, en Chile, en México. Ahí la tasa de respuesta se ubicó entre un 35% y un 40%. Y además tuvimos respuestas de todos los verticales de actividad que operan en el sector. Así que, como nos parece que logramos capturar realidades bastante diferentes dentro de lo que es el ecosistema fintech.
2: Uh-huh. ¿Y cómo evalúan ustedes esta penetración del ecosistema fintech en Uruguay? Porque con estos números entiendo que tenemos una densidad alta para el tamaño del país, ¿no?
3: Sí.
2: ¿Hay
3: sí.
2: algún matiz que debamos tener en cuenta así al leer lo que son los resultados que arrojó el relevamiento?
3: Sí, bueno, en números absolutos, con esas 200 fintech, Uruguay tiene un ecosistema chico porque Uruguay es

0: un país chico. Pero sí, efectivamente, si corregimos por escala, la densidad en Uruguay es alta. Tenemos, por ejemplo, 96 fintech por cada 100.000 empresas, que es una proporción superior a la de Brasil, a la de México, a la de Chile. Es solo más baja que la de Argentina. Y visto de otra forma, tenemos casi 6 fintech cada 100.000 habitantes, que ese es incluso el valor más alto entre los 5 países para los que tenemos información comparable. Yendo a la pregunta, sí, igual es importante tener en cuenta que muchas de estas empresas son relativamente chicas. Y además, aunque muchas de las fintech se consideran maduras, también es cierto que conviven startups, modelos más emergentes o que están como en etapas, digamos, tempranas de desarrollo, y esa diversidad es una característica central que hay que atender del ecosistema fintech uruguayo, sí.
1: Sí, hacia ahí quería ir, ahí va. ¿Cuán diverso es ese ecosistema cuando miramos el tamaño de las empresas, la madurez y el grado de avance de cada una de las empresas, los rubros o sectores de actividad?
0: Sí, a ver, en términos de desarrollo, cerca del 70% de las empresas relevadas consideran que están en etapas avanzadas. Un 38% nos dijo que está escalando en ventas y un 33% ya se considera, de hecho, consolidada. Esa proporción de empresas como maduras es similar, aunque algo menor, a la que hay en Chile, a la que hay en Argentina, y eso, bueno, sugiere que el ecosistema uruguayo es algo más joven. A su vez, hay después un 21% de empresas que se definió como startup y un 6% que dijo estar en fase de producto mínimo viable, como se le llama. Ahora, como decía recién, eso se da con empresas que en términos de tamaño siguen siendo relativamente chicas. Más de la mitad tienen hasta 10 empleados y aproximadamente la mitad de la fintech factura menos de $1 millón al año. Hay empresas bastante más grandes, por supuesto, pero son una proporción menor. Entonces, diría que lo que tenemos es un ecosistema en el que seguramente sí hay bastante camino como para ganar escala. Por otro lado, les preguntamos en qué áreas se concentran. Ahí también hay diversidad desde lo que es esa perspectiva. Pagos e infraestructura financiera aparecen como los principales verticales, pero también encontramos empresas de préstamos, inversiones, activos digitales, lo que decía, seguros, hasta soluciones regulatorias, ciberseguridad. Hay varios segmentos más, así que sí, es diverso el sistema.
1: Uh-huh. Alicia, ¿y estamos ante un ecosistema principalmente uruguayo, digamos, o con empresas que usan a Uruguay como base para operar en la región? ¿Qué peso tiene, por ejemplo, el mercado uruguayo dentro de lo que es su volumen de negocios?
0: Sí, hay una base local importante, pero también hay una expansión regional bastante, bastante marcada. Tenemos que aproximadamente 2 de cada 3 empresas fintech relevadas tienen su casa matriz en Uruguay y a su vez 8 de cada 10 tienen operaciones acá dentro del país. Entre las fintech que tienen su casa matriz en el exterior, afuera, predominan más bien Argentina y Estados Unidos, digamos, como principales orígenes. Y entre las que operan fuera de Uruguay, ahí sí, como decía, encontramos presencia bastante relevante fuera de fronteras, muy fuerte en Argentina, donde opera el 45% de las empresas que participaron en esta encuesta. Pero también hay presencia, por ejemplo, en Perú, Colombia, México, Chile, otros lugares. En cuanto a la generación de ingresos, Uruguay representa al menos la mitad de lo que son los ingresos de la fintech en un 46% de los casos que encuestamos. Y en particular, en un tercio, en el 32% de las empresas relevadas, la totalidad de sus ingresos se genera acá en el mercado local. Para el resto, es decir, para las empresas fintech, donde Uruguay no llega a ser al menos la mitad de los ingresos, la mayor parte de la facturación en general suele provenir de mercados de América Latina.
1: Bien, perfecto. ¿Y a qué tipo de clientes atienden principalmente las fintech? ¿Y con qué oferta de productos, con qué oferta de servicios van?
0: Sí, encontramos un componente B2B, como se le llama, muy, muy fuerte. El 72% de las fintech que respondieron prestan servicios a otras empresas. Ese es un patrón que también se encuentra en otros ecosistemas de la región. Uruguay no es la excepción. Cuando les pedimos identificar un único tipo de cliente principal, ahí la distribución fue bastante pareja entre los que dijeron que sus clientes principales son empresas, personas e instituciones financieras. Y bueno, las soluciones cambian según el tipo de cliente. Para empresas, por ejemplo, predominan lo que son las APIs, la infraestructura, los pagos, las soluciones para finanzas abiertas. Después para empresas, para personas físicas, temas como préstamos, crédito, remesas. Y para las instituciones financieras, ahí aparecen soluciones de analítica, scoring, identidad digital, firma electrónica, compliance. Así que estamos con un abanico, digamos, realmente amplio de productos y servicios, sí. Uh-huh.
1: Me quedo con un punto que marcabas también al principio. Mencionabas que las fintech tienen un vínculo importante con otros actores del sistema, ¿no? ¿Qué muestra el estudio sobre estos vínculos?
0: Sí, bueno, esa creo que es una dimensión interesante porque confirma esto que decíamos, ¿no? De que las fronteras son como difusas. 6 de cada 10 fintech nos dijeron tener vínculos comerciales con bancos. También 6 de cada 10 nos dijo que se relaciona con otra fintech. Además, un 56% dice tener vínculos con financieras tradicionales. Alrededor de un 20% tiene vínculos con aseguradoras. Entonces, bueno, lo que se observa es eso, un ecosistema bastante interconectado, donde obviamente hay competencia en algunos casos, pero también hay mucha complementariedad en este ecosistema. Uh-huh.
1: ¿Y qué perspectivas tienen las fintech? Decías que muchas todavía son empresas, digamos, relativamente chicas, pero ¿esperan aumentar su escala, su capacidad en los próximos años?
0: Sí, a ver, en general son empresas relativamente chicas, pero las expectativas de crecimiento están muy, muy extendidas. Nosotros le preguntamos específicamente por su visión para lo que son los próximos 12 meses y ahí encontramos que algo más de la mitad de la fintech espera aumentar, por ejemplo, su dotación de personal. También encontramos que el 92%, la gran mayoría, prevé incrementar su facturación en dólares el año que viene. Incluso cerca de un 20% espera más que duplicar su facturación en el horizonte de un año. Entonces, son tasas de crecimiento, la verdad, muy fuertes si uno las compara con lo que son los ritmos a los que está creciendo la economía uruguaya, digamos, en su conjunto. Y esas expectativas también se reflejan en lo que es la inversión. Hay una amplia mayoría de fintech que piensa invertir más el año que viene. Ahí principalmente nos marcan temas de desarrollos tecnológicos, mejora de plataformas, también en marketing y adquisición de clientes, en inteligencia artificial, automatización. Así que hay perspectivas de crecimiento. De inversión.
1: Uh-huh. Buena parte de ese crecimiento, si se concreta, se va a dar mientras se discuten, por ejemplo, cambios importantes para el sector como lo que es el anteproyecto este que está planteado, ¿no? El de finanzas abiertas, por citar un caso, ¿verdad? ¿Qué visión tienen las empresas sobre estos asuntos, sobre estos cambios que se les pueden venir?
0: Bueno, nosotros preguntamos si específicamente por los cambios regulatorios que se están discutiendo y hacíamos alusión en la pregunta, por ejemplo, a esto de finanzas abiertas, también temas de activos virtuales, también está el sandbox regulatorio, todos los temas en agenda del Banco Central, y la expectativa, la verdad, es bastante favorable. Tenemos un 77% de fintech que espera que estos cambios, de hecho, tengan un impacto positivo en su negocio. Después tuvimos un 15% que les parece que no va a tener un impacto demasiado relevante y las respuestas negativas fueron realmente muy, muy acotadas. Lógicamente, para algunas empresas estos cambios pueden implicar costos de adaptación, pueden traer incertidumbre, para otras quizás abran nuevas oportunidades. En conjunto, sin embargo, reitero que lo que predomina sí es una visión favorable sobre esta agenda regulatoria que está ahora en discusión en Uruguay. Uh-huh.
1: Ya para ir cerrando, Alicia, ¿y ustedes cómo lo ven? ¿Cuáles son hoy los principales desafíos que visualizan, las principales oportunidades que tienen las fintech en Uruguay?
0: A ver, eso lo preguntamos también específicamente en la encuesta. Las propias fintech nos identificaron desafíos, tanto a nivel interno como vinculados a lo que es el entorno. Puertas adentro señalan el desarrollo de nuevos productos, rentabilidad, costos, la sostenibilidad del negocio. Puertas afuera nos mencionaron la regulación, procesos de autorización, el tamaño y la madurez del mercado uruguayo. También ven oportunidades, lógicamente, la principal ahí que han marcado es la expansión internacional. Eso fue señalado por el 60% de las fintech. Y después aparecieron otras dos palancas importantes. Por un lado, ganar eficiencia con lo que es inteligencia artificial y automatizaciones. Y por otro, crecer a través de lo que son nuevas soluciones para empresas, mayor interoperabilidad financiera. Esas fueron las cosas que marcaron las propias fintech.
1: Uh-huh. Ahí está, eso, las propias empresas. ¿Y ustedes qué opinan? ¿Qué lectura hacen en ex ante de los resultados de este mapa concretamente?
0: Bueno, nuestra lectura diría que es que Uruguay tiene un ecosistema con fortalezas, tiene una densidad alta de fintech para el tamaño del país, tiene expectativas firmes de crecimiento, todo lo que comentábamos, pero bueno, al mismo tiempo es un ecosistema que está bastante atomizado, con muchas empresas que son relativamente chicas, con modelos de negocio y con capacidades que son muy diferentes, y bueno, esta diversidad agrega complejidad cuando uno piensa en definir lo que son las reglas de juego comunes para el ecosistema. Ahí pienso, por ejemplo, en este diálogo que se necesita para avanzar en este camino hacia finanzas abiertas, también en esos otros cambios que decía están por delante. Entonces, esos procesos van a tener que contemplar realidades que son bastante distintas y van a ir surgiendo como muchas avenidas de trabajo. Temas de seguridad, estándares, protección de datos, definición de las responsabilidades para los distintos participantes del ecosistema, de los mecanismos con los que se va a buscar con la regulación, alentar la innovación y la competencia. Bueno, en ese debate nos parece que va a ser clave escuchar lo que son las distintas voces del ecosistema, y ahí me refiero tanto de la fintech como de los demás actores del sistema que están involucrados. Y bueno, y probablemente también sea útil tener de referencia lo que funcionó y lo que no funcionó en otros países. Y bueno, en ese sentido, creemos que este primer mapa fintech ofrece buenos insumos como para enriquecer todas esas discusiones que se nos vienen.
1: Alicia, gracias. Gracias por este análisis a propósito del sector de las fintech en Uruguay. ¿Cuántas son? ¿Qué características tienen? Volvemos a conversar con ustedes en los próximos días. ¿Te parece?
0: Dale, muchas gracias.
1: Chau, chau.
0: Saludos. Chao.
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1: 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Esta que... ese departamento acaba de reconocer como patrimonio cultural inmaterial. Sigue. Arrancó la conversación a propósito de Rocha, pero ha continuado con otros lugares del país y sus formas de hablar propias. Por ejemplo, Leonardo cuenta: yo soy nacido en San Carlos. Viví hasta los 18 en Maldonado, cuando el lenguaje era bien puro. Mi madre de Rocha y maestra, así que imaginen cómo hablaba. A los 18, ya en Montevideo, jugando al básquetbol, le digo a un compañero: pásamela tú. A ver si se registra, ¿no? Porque no es pásamela, ¿no? Es pásamela. Pásamela tú. Desde ese día, para esos compañeros, bueno, quedé ahí, quedé categorizado. Pasé a tener como sobrenombre el tú, dice el oyente.
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1: Nos instalamos en Francia en los próximos minutos.
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1: Acciones de estudiantes liceales que impresiona por su magnitud. La protesta, que originalmente demandaba mejoras en las condiciones en que funciona la educación pública en secundaria, fue ensanchándose para sumar a estudiantes universitarios y también sindicatos. En una de sus jornadas más concurridas hubo 266.000 personas, según el Ministerio del Interior, y bastante más, 450.000, según las organizaciones convocantes. Además, si bien la mayoría de estas concentraciones han sido pacíficas, hubo numerosos choques con la policía, hubo detenciones y también heridos de los dos lados, algunos de ellos graves. En medio del debate parlamentario del presupuesto, el gobierno del presidente Emmanuel Macron ha procurado atender algunas de las demandas que se expresan en las calles, pero sus anuncios hasta ahora no han resultado satisfactorios para los jóvenes que lideran esta revuelta. Este lunes la agitación bajó algo en intensidad. El ministerio informó que 96,5% de los centros estaba abierto, aunque se registraron nuevas interrupciones y al menos 8 funcionarios de la educación resultaron heridos. Para hoy, martes, está convocada otra jornada nacional que hace un par de horas está en desarrollo. ¿Qué es lo que está pasando? ¿Qué fenómeno social se expresa de esta forma en las calles? ¿Por qué alcanzó esta dimensión? ¿Qué malestar termina reuniendo? Vamos a conversarlo con Rafael Mandresa, quien ustedes conocen muy bien, colaborador de En Perspectiva y de Radio Mundo, que pasa una parte del año, la mitad del año, en París por razones laborales. Rafael, bienvenido. Gracias, ¿cómo estás?
4: Hola Emiliano, buen día, ¿qué tal? Bastante más de la mitad del año en realidad.
1: ¿Sí?
4: Sí, yo estoy en Montevideo en total unos 2 meses y medio, 3 cada año, el resto del tiempo en París, donde resido básicamente y donde además tengo mi trabajo, es decir, mi desempeño profesional.
1: Sí, está bien, bueno aclararlo. A ver, empecemos por alguna de las preguntas posibles, Rafael. ¿Por qué esta movilización nació en educación secundaria? ¿Qué está ocurriendo allí?
4: Bueno, ¿qué está ocurriendo exactamente? Uno lo que puede hacer es remitirse en principio a las reivindicaciones que está planteando este movimiento, que son varias y que tienen que ver con, por un lado, con reivindicaciones de tipo presupuestal, es decir, con demanda de mayores recursos para la educación secundaria, por otro lado con la organización o más bien con las condiciones en las cuales se imparte la educación secundaria, tanto edilicia, lo cual remite de todos modos a cuestiones presupuestales, como de la propia organización de los cursos. Y otra reivindicación es la supresión de un sistema que hace la articulación, por llamarlo de alguna manera, entre la educación secundaria y la educación universitaria que, digamos, se implementó hace algunos años y que organiza, de algún modo, la inscripción en el primer año de estudios universitarios, es decir, que atañe directamente a los estudiantes que terminan secundaria para sus opciones en la prosecución de sus estudios terciarios. Esas son las principales reivindicaciones que han sido planteadas desde que se lanzó este movimiento a fines del mes pasado, el 28 de septiembre concretamente, y que siguen vigentes al día de hoy. Es posible sumar a todo eso, pero de manera más ya especulativa, algunas otras razones que pueden haber alimentado la aparición, el desarrollo y el mantenimiento de estas manifestaciones y de este descontento.
1: ¿A qué otras razones te referís concretamente?
4: Bueno, de un malestar generalizado no solamente entre estudiantes de secundaria y entre adolescentes y jóvenes, sino un malestar más general que se puede apreciar en la sociedad francesa. Aquí no puedo más que, dar algunas impresiones. Están en una situación que no es exclusivamente francesa, por otro lado, de incertidumbres respecto del futuro, con un clima, en el caso francés, como le llaman ellos, de fin de reinado. Dentro de es otro elemento de contexto que me parece que no es menor. Dentro de 6 meses son las elecciones presidenciales y legislativas en Francia.
1: ¿Y por qué se lo plantea así? Final del reinado o de un reinado. ¿Se está aludiendo al gobierno de Emmanuel Macron concretamente?
4: Se está aludiendo, exacto, que va a culminar su segunda y última presidencia. Uh-huh. Es decir, en el caso de Francia no hay reelección consecutiva más de una sola vez, por lo tanto no más de 2 periodos, y ya el clima electoral ya está presente, ya no es la campaña oficial, pero de hecho sí lo es, y con perspectivas, por lo menos en este momento, y de acuerdo a lo que los sondeos de opinión permiten visualizar, con perspectivas de un favoritismo, claro, de la agrupación nacional de Marine Le Pen. Yo quisiera recordar, porque hay algunos puntos de analogía, algo que ocurrió hace exactamente 20 años. En 2006, el gobierno de aquel entonces impulsó e hizo aprobar una ley sobre un contrato específico para jóvenes de menores de 26 años, se llamaba contrato del primer empleo, y dio lugar a manifestaciones bastante parecidas a las que están teniendo lugar en estos momentos, y en particular de estudiantes de secundaria, que duraron varias semanas, que fueron multitudinarias y que se produjeron también a pocos meses de las elecciones presidenciales, cuando el primer ministro de entonces era un candidato candidato a la candidatura a la presidencia de la República, y terminaron doblándole el brazo al gobierno, que presentó otra ley en aquel entonces por decisión del presidente, que era Chirac, en aquel momento, para anular ese contrato, la ley que establecía ese contrato. Y si bien hay algunas cosas particulares hoy que no estuvieron presentes en aquel momento, hay algunas analogías de algo que, de todas maneras, los oyentes probablemente lo tengan presente, tiene características de recurrencia en el caso de Francia. Las manifestaciones multitudinarias...
1: bueno, eso iba, ¿no?
4: La calle,
1: eso iba.
4: Los episodios incluso violentos.
1: Sí, en Francia las movilizaciones masivas en las calles no son un fenómeno exótico. Al revés, existe una especie de tradición en esta materia. Tú estabas citando ahora un antecedente, pero yo podría citar otros, los chalecos amarillos, ¿no? O los productores agropecuarios con sus tractores y sus animales recorriendo las ciudades, y en especial París, y la lista puede continuar.
4: Sí, ni hablar. Digamos, para decirlo en términos un poquito esquemáticos, los franceses son de armas tomar, y salen a la calle, y salen a la calle multitudinariamente. O ejemplos también recientes, cuando se discutió y se aprobó en el Parlamento una reforma de las jubilaciones y las pensiones, también hubo manifestaciones masivas. Yo citaba el antecedente de 2006 porque los protagonistas eran ya en ese momento los estudiantes de secundaria. Digamos, dentro de esa... de ese clásico, digámoslo así, a la francesa, la contraparte, digamos, de todo esto, es, por supuesto, las fuerzas del orden. Y el caso de los chalecos amarillos es muy interesante porque marca el punto de llegada de un cambio de doctrina en las fuerzas policiales y las fuerzas de mantenimiento del orden público en Francia.
1: ¿Cuál fue ese cambio?
4: Lo que se llamaba el mantenimiento del orden público a la francesa, que viene de mayo del 68, era la doctrina de, respecto de manifestaciones públicas masivas, la doctrina de mantenerse a distancia. Es decir, una estrategia de contención. Y eso duró como característica, como modo de operar de las fuerzas de mantenimiento del orden público durante varias décadas, y fue modificándose a partir de aproximadamente 2010 para pasar a operaciones que, en lugar de mantenerse a distancia, van al choque. Se vio muy claramente, se manifestó con mucha claridad durante las manifestaciones de los chalecos amarillos. De ahí que en esa oportunidad se produjeran mutilaciones, una represión con consecuencias físicas para los manifestantes y, en algunos casos, también para integrantes de las fuerzas del orden. Eso es lo que está ocurriendo en este momento también. Quizá un poco menos, pero, por ejemplo, no hace muchos días, hará menos de una semana, una de las noticias fue que durante una de estas manifestaciones un estudiante perdió una mano.
1: Y ha habido varias personas heridas en sus ojos, ¿no? O perdiendo ojos directamente también a partir de...
4: Eso fue lo que pasó también mucho durante los chalecos amarillos, por el uso de ciertas armas. Uh-huh. Yo no, no,

0: estoy muy lejos de ser un especialista en armamento, pero el cambio este de doctrina también trajo aparejado un cambio en el uso de cierto tipo de armas que, entre otras cosas, han provocado justamente la pérdida de ojos, también impactos en otras zonas del cuerpo, naturalmente, en las intervenciones de las fuerzas del orden para la represión de estas manifestaciones, que por su lado también ha habido episodios de mucha violencia. Empezó de manera muy clásica este movimiento con ocupaciones de liceos, con manifestaciones callejeras, y luego, a los pocos días, a los 3-4 días del comienzo del movimiento, empezaron a darse no solamente degradaciones materiales, es decir, prender fuego a los contenedores de basura o incluso a vehículos también, es un clásico francés. Todos los 31 de diciembre, al otro día el año comienza dando cuenta de cuántos autos se fueron incendiados. Pero además agresiones personales.
1: Sí, sí, porque aclaremos, en los grupos que se concentran, que se están movilizando, aparecen los provocadores, aparecen sectores ultra, ¿no?
0: Aparecen sectores ultra, pero no solo. En este caso, de acuerdo a las informaciones disponibles, en este caso ha habido agresiones de parte de algunos de los estudiantes de secundaria, de los liceales que están manifestando, a personal de la educación, a directores de liceos, a docentes. Eso sí marca una diferencia respecto de episodios anteriores. Es decir, el estatus de respeto o de legitimidad del personal de la educación no es el que era antes, de manera muy clara, porque nunca se habían registrado agresiones de esa naturaleza en los episodios violentos que se han producido.
1: Me gustaría que viéramos enseguida de qué manera está reaccionando el gobierno. ¿Qué cabe imaginar? ¿Qué puede pasar? ¿En qué medida esto se puede encauzar o no? ¿O va a seguir creciendo?
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0: Martes 13. No te cases ni te embarques, ni de tu casa te apartes. Martes 13.
1: Hay que comer panqueques, Arturo. Bienvenidos a todos, acá estamos en este martes 13 con muchos premios por delante en vivo. Volvimos. Al 092-999-108. www.fm1067.com.uy. A través del Instagram del programa no manden mensaje porque por ahí no participen. Acá venimos porque los tamberitos quieren que coman panqueques. 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Anécdotas, vivencias. ¿Crees en esto? ¿Tenés la costumbre de comer panqueques? Historias de martes 13. Cocinar panqueques con dulce de leche un martes 13 es ritual y una cábala moderna que se adaptó a la región para endulzar un día considerado de mala suerte. Y atraer la buena fortuna. Hay que comer panqueques. Y con dulce leche los tamberitos. 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Vamos con cuatro ganadores. ¿Nos extrañaron, che, o no? ¿Eh?
2: Sí, sí, mirá, hoy es martes. Yo estoy acá en el Teatro Verano. No ha pasado el Brian todavía. Anduvo lindo Brian en la categoría de él, era él nomás y salió segundo. ¡Qué hombre bárbaro! Entendido, entendido, bien copiado. Ya comunico y te paso el dato y voy por ahí.
1: ¡Gracias, querido!
2: Tío, vos estás en la radio, yo vengo llegando acá.
1: Desde las 7 de la mañana.
3: ¡Ay, Arturito! Buen día, buen día, buen día. La verdad, Arturito, que sí, que es un martes 13. Acá todo y solo, triste, abandonado. Jueves, viernes, sábado, domingo, los cuatro días, tipo árabe, así. Así la hace, sí, que busque un turno ahí.
1: Bueno, la crucera ya está extrañando, che.
4: Martes 13, no te cases ni te embarques. Yo estoy trabajando, hermano, de temprano. Qué injusta que es la vida.
1: ¡Devolver los tappers!
4: Pica Paco en la Rambla, estaba en el Teatro Verano con una pancarta esperando a Brian, que todavía no ha llegado. Me dijo, anda preocupado el hombre. Panqueque con dulce, querés vos, estoy a fin de mes. Menos mal que me voy a comer a la casa de mamá, no tengo un peso.
1: Anda a devolver los tappers, atorrate. Hoy es un buen día para devolver los tappers. ¿Eh? Con el Bugutú operativo. Bueno, acá venimos. ¿Cómo le fue el fin de semana largo, che?
5: En vivo, Arturo, estás en vivo.
1: Gracias, Oscarcito.
6: Arturo, buen día.
7: Este mensaje va dirigido a Bugutú. Perdiste hermosa oportunidad de callarte la boca. Mi amigo Jorge Moreto está en vivo.
1: Gracias. Soy el único que te defiende, 21K.
5: En vivo,
1: Buen día para todos. Buen día para todos. Acá estamos, acá estamos. 092-999-108. En este martes 13, no te cases ni te embarques, ni de tu casa te apartes. ¿Eh? Escuchando la radio, como siempre, bienvenidos a todos. Y así, así, despacito como quien no quiere la cosa, arrancamos. Arturito Le...

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0: 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Bueno, Arturo, venga para acá. 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
1: Precioso día de sol, Arturo, seco, ya tendí toda la ropa, estoy haciendo la frichoa.
0: Bueno, hoy Matilde Margarita, Marita, Flavia. Digo yo que van a estar con los panqueques. Mira, otro acá apareció después de una semanita de licencia. Mamá, pronta los panqueques y mándamelo, dice Roberto Carlos. El rey del tupper. Después tenemos el usurpador, que es el vudú. Nada, ¿cómo estarán nuestras amigas las comadrejas, che? Que hace varios días que no nos comunicamos. ¿Cómo estarán las H2O? ¿Cómo estará Mariana del Pilar? ¿Cómo estará, por ejemplo, MTOP? TCR con Verónica ahí, con Craquelada, con toda la barra. BPAs con Andreita. Expedientes judiciales con la Grace. Las chuchis de la cocina con Laurita, el Chuchu y toda la barra. ¿Eh? ¿Cómo estarán? ¿Cómo estarán? Un saludo para las chicas del Chato. Las chuchis del Chato del Templo. Rincón, esquina Aristi, el templo operativo.

0: C17. Un granjero tiene 17 ovejas, todas menos 9 se escapan. ¿Cuántas le quedan? Opción A8, opción B9, opción C17.
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0: Al 092-999-108. Tenemos 4 potes de medio kilo de los tamberitos para los panqueques de dulce de leche. Nombre y documento. Tenemos también menú de paufa. 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Además, cremas heladas artesanales Gaby. Además, Arturo.

Un granjero tiene 17 ovejas. Todas menos 9 se escapan. ¿Cuántas le quedan? Opción A 8, opción B 9, opción

0: Un granjero tiene 17 ovejas, todas menos 9 se escapan. ¿Cuántas le quedan? Opción A, 8. Opción B, 9. Opción C, 17. Arturito, vamos con Bonito Bonito, que lo piden. Omar lo pedía desde tempranito.
1: A ver, yo digo una...

Bueno, martes 13, ¿tenés la tradición de hacer panqueques? ¿O no? Al 092-999-108. Buenos días, Juancito, 022/5. Se extrañaba ese tema, dice Adriana. ¿Cómo estuvo el fin de semana largo, Adriana? La opción correcta, dice Agustín, es... Correcto, 532/3. Un granjero tiene 17 ovejas, todas menos 9 se escapan. ¿Cuántas le quedan? Opción A, 8, opción B, 9, opción C, 17. Se le escaparon todas las ovejas al don, dice. Mamá Pata, que está, debe estar paseando tomando mate. Buenos días por el dulce leche, los tamberitos, dice Alicia, 992/9. Buenos días, quiero helados, dulce de leche, los tamberitos, dice Flavia. Estás anotada, desayunando con mi Beatriz, que me visita desde Montevideo. Bendiciones. Pero querida Beatriz, bienvenida, Fray Vinto. Enilda, te hable en jeringonzo, tomando mate, ¿eh? ¿Cómo fue el trabalenguas que mandó Nilda una vez? Encaramelámelo. ¿Hablaban en guaraní? ¿En qué hablaban? Buenos días para todos, dice Alicia. Quiero participar de el dulce de leche de los tamberitos. Quiero paufa, dice Oscar, para participar. 235/0. Saludos para Judy, que debe andar laburando. Los patos contentos al solcito en el estanque. La tigresa del barrio Unión operativa, como siempre. Camarero en caramelo. No. Bueno, las opciones están. Nos vamos. Hay que tirar góndola, che. 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

0: Ahí me llamaba por teléfono 099-038-745. Aiza Masili. Nos vamos con la odontóloga Lucía Sucunza. 099-427-358. Especializada en bracket y ortodoncia. Lucía está operativa, obviamente. Calle Sarandía, pasitos de Rincón. ¡Está acá! Nos vamos con...
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0: María Inés Dufod volvió después de unas vacaciones. A partir del jueves está operativa, ¿eh? Se reintegra el jueves, che.
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0: María Inés. 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
0: Ahí estaba Claudia, imponente con modo Creditel. 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Hay que tirar el tema del Ricky, piquito, piquito, me dicen acá, y después seguimos con mensajes. Piquito, piquito, el Ricky Arturo.
3: ¡Piquito!

0: ¿Qué pasó, Arturo? Martes 3, se cortó la computadora. Arturo, las malas vibras. Vamos a hacer panqueque, Arturo, se cortó la...
1: Mirá. Traigo encendido. ¿Qué hago con él?
2: Hola, sí, hola, hola. Probando. Hola, hola. Buenos días, renacuajos. Buenos días, Jorge Adriel Boreto.
0: Andrés.
2: Mandale un saludito a mi hermano el Paco.
0: Oh, 21K dice que todavía te está esperando la Rambla ya. Es una tres. Yo le digo, no seas atrevido, que 21K llegó primero. ¿Eh? No, es un atrevido, en serio, vos. Pero escuchame una cosa.
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0: Bueno, adivínalo, ¿no?

0: Sí, Batman, se vale medio kilo de caramelo para allá, para el contenedor. Se tiene vacía la caramelera.
1: Vos, pará, no sean así. Qué disparate, vos. Buen programa, dice Aníbal, 603/1. La respuesta no es correcto. Quiero el dulce de leche, los tamberitos para los panqueques, dice Juan, 022/5. Saludos a Nicolás, que está operativo. Quiero que me hagan panqueques, dice Francisco. 833/2. La tigresa del barrio Unión. Buenos días, atenta la tigresa.
2: Le faltan los caramelos y se le perdió la tapa. No precisa manteca, Marini. Esta canción es para Brian, pasito a pasito, pero un poquito más rápido, Brian.
1: Bueno, la caramelera espectacular de Bengala está divina, es como un ojo así verde, espectacular. Me preguntan cómo, no es la clásica calabaza, ¿vieron? Sino que está, es preciosa, ¿eh? ¿Tienen dulce de leche? Sí, tenemos 4 potes cada uno de medio kilo de los tamberitos, porque hoy es martes 13, ¿eh? Hoy es martes 13, ni te cases, ni te embarques, ni de tu casa te apartes. Eso sí, prende la radio.

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En Open 24 hay panqueque, dice la suegra. Andrea, ¿cómo está el nene? ¿Se levantó o no? 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Y de postre panqueque. Hola, Is. Cortale wifi a Agustina o si le quema la frilloa. 099-733-027. Mañana jugamos con Open 24. Hay panqueque, hay panqueque, hay panqueque.

Bueno, Arturito Leonardo. 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

0: Señoras y señores, hay comunicación desde el contenedor.
1: A ver a la banda de los móviles, que no se pongan atrevidos, que los atrevidos no los quiere nadie, y vayan pidiendo permiso para el viernes la comidita. ¿Se va a hacer o no se va a hacer la carnita asada?
2: No, no, no hay boludo.
0: Buenazo el programa, lo felicito. Es Arturo, es Arturo. Y el gallo loco, yo lo único que hago es prestar la voz, profesional. Muchas gracias a los móviles que siempre nos hacen el aguante. A mi amigo 21K, el número uno de Ejido Chacras. ¿Eh? 21K. Saludos de Pompona. Ayer estuve con Pompón, 21K, te manda saludos. No juega Pompón, pero ¿cómo come?
3: A todos los hombres.
0: Había que sacarlo al lado de la parrilla.
3: Dice. Dice que todos los hombres son.
0: No, no, no. Increíble. Bueno, vamos con un temita de Marcelita Morelo. 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

ahí estaba el rasca rasca. Buen comienzo de semana para muchos. Buen martes para otros, porque ayer también mucha gente trabajó, ¿eh? Así que hoy estamos todos, Arturito, Leonardo. Ayer algunos, hoy todos, ¿eh? ¿Te parece? Anótame para todo, buena jornada, dice mi loco, dice Flavia. ¿Salen canelones o no salen canelones? No, panqueques soy, Flavia. Hoy salen panqueques.

Saludos para Canisca que... No hay boleto con Canisca. ¿No? Le dio duro al Gin Tonic todo el fin de semana. No, no, no. No hay boleto. Olguita se anota. Graciela. 656/6, Graciela. Apareció Josepo. Bueno, saludos para Laureles, ¿eh? Para todos los raneros. Roberto, qué raro que no me dijo nada. Roberto Carlos, la voz del fútbol. Roberto, te faltó pasarme la estadística. Te manda saludos la compañera Karina. Metí unos tallarines caseros el fin de semana, me dijo acá Roberto. Tallarines caseros amasados por ella. Con estofado y todo completo. No hay boleto. Y de postre, pasteles de membrillo. Ay, boleto.

Saludos a Canisca, que durmió todo el viaje ayer. Déjenlo vivir, pobre. Pero qué cosa bárbara, che. Bueno. Martes 3. No te cases ni te embarques ni de tu casa te apartes. Canisca operativo para todas las malas lenguas. Hey, escuchame. Se tomó un contraveneno hoy de mañana, ¿sabe qué? Está pronto. Bueno, ¿qué hacemos, Arturo, ahora? La respuesta correcta era 9. Vamos con otra. Todos los que pusieron 9 siguen con doble chance, ¿no? Para todos los que no pusieron 9, tienen la revancha con otra trivia que vamos a plantear ahora.

Si la mitad de un número, si la mitad de un número más su cuarta parte es igual a 30, ¿qué número es? Opción A, 35. Opción B, 40. Opción C, 45. Si la mitad de un número más su cuarta parte es igual a 30, ¿qué número es? Opción A, 35. Opción B, 40. Opción C, 45. Los maté, dice el Arturo. No la saca nadie esta.

Repetilo, me dicen. Bueno, no quiero hablar mucho porque está el tema, pero si la mitad de un número más su cuarta parte es igual a 30, ¿qué número es? ¿35, 40 o 45?

0: Ahí estaba el viejo de la vela, un temazo. Bueno, nos vamos a donde, supermercado Don José, arrancando, digo, si no es lunes hoy.
1: Ya arrancó a cerrar.
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Red Pagos y Cambio Gauna abre el ropero de Narnia. El tema, este tema que en su momento fue furor y prácticamente ahora ni se pasa. Es un clásico de clásicos, ¿eh? Arturo Leonardo pregunta, se abre el ropero de Narnia, ¿quién canta?

Correcto, Marisa, doble chance. Emma, correcto. O los tamberitos. Y Bengala dice Tremanil. Anto, correcto, 946/1. Buenos días, buenos días, buenos días. Apareció la primer comadrija, Johnny Tolinga. Correcto, Adriana, correcto, Lidia, correcto, Omar, correcto, Mónica. Quiero panqueque, dice Omarcito. Ana, 282/4, correcto, Juan, 688/6, correcto, Flavia se anota. Buenos días, Marta Isabel.

Bueno, apareció Noelia. ¡Noelia! ¿No tenías wifi? ¿Qué te pasaba que hacía días que no aparecías, Noelia? Te cortaron el wifi, Noelia. Contanos, querida, ¿qué pasaba que no participaba? Y ahora me pone, estaba trabajando, hermano. ¿Qué querés que haga?

0: Bueno, quien cantaba anteriormente era Charly García. Todos los que pusieron Charly García no me dejan salir, un clásico de clásicos. Presentado por Red Pagos y Cambio Gauna. Tienen doble chance. 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
1: Esa canción de Charly García es para Cabecita Piñeiro. No me dejan salir.
0: ¿Irá el viernes al asado? Bueno, pará. ¿Cómo está la jefa de las comadrejas? Me parece que bien.

Tengo comunicación de repagos y cambio Gauna. 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

Bueno, para un poquito. ¿Cómo llegamos a...? Este tema tiene como 50 años. No, en serio, vos, pará. ¿Eh?

estaba, señoras y señores, Los Redondos. 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

Pompón, que está operativo. Decirle a Luigi que deje el mate y trabaje, dice. Emma se anota 608/8. Anto, bueno, ¿qué tienen para hoy? Tenemos dulce de leche, porque es martes 13. Y los tamberitos quieren que coman dulce, pancake. Tenemos 4 potes de los tamberitos de medio kilo cada uno. Para que coman hoy los panqueques. 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Y también tenemos caramelera espectacular para Halloween de Bengala Max de la sección Halloween. Y primer cucurucho de dos bochas que ya lo regalamos. De cremas heladas artesanales, Gaby, la respuesta correcta era 40.

0: Leo 327/1 confirmando el primer cucurucho de Bochas. Leo 327/1. Confirmando, Leo, por favor, porque se nos viene la pausa. Así planteamos otra trivia.
1: Estoy seguro que esta vez.
0: Acá me pregunta si está operativo Diego Ricardo, como todos los días, papá. Salud.

médico te entrega tres pastillas y te dice que tomes una cada media hora, ¿cuánto tiempo tardás en tomar las tres? Un médico te entrega tres pastillas y te dice que tomes una cada media hora. ¿Cuánto tiempo tardas en tomar las tres?

0: pausa. Ya regalamos. Regalamos este dulce de leche. Regalamos los dos primeros potes de dulce de leche, los tamberitos. Así damos tiempo que pasen. Porque ya los tenemos acá, el móvil 1 ya los trajo a los 4 potes de medio kilo de dulce de leche. Para los panqueques. Un médico.
1: Para el mundo.
0: Bueno, para un poquito. Un médico te entrega 3 pastillas y te dice que tomes una cada media hora. ¿Cuánto tiempo tardás en tomar las 3 pastillas?

0: ¿Qué pasó, martes 13?
1: Ah. Me vas a odiar, te voy a amar, maru, maru, menene.
0: Bueno, nos vamos a la pausa. Un médico ha entregado tres pastillas. Te entrega tres pastillas y te dice que tomes una cada media hora. ¿Cuánto tiempo tardarás en tomarla?

A Móvil 1, a Bama, le falta el dulce leche porque es terrible panqueque, dice acá. No sean así con Bama, No sean así con Bravo. Yo no voy a decir nada a quien mandó este mensaje, pero viene desde Elegido Chacra.

0: fuerte los aplausos.
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1: Otro panchonelo.
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6: Es la hora 11:07.
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Anotá, me dice Laurita. ¿Estás anotada ya, Laurita? Chula, hiciste los panqueques. Le pediste el dulce leche a aquel, dice la chola. A la chela. ¿Cómo es la otra que llaman a veces, que no me acuerdo? La pichunga. Bueno, tengo comunicación desde el sitio. Tengo comunicación desde el sitio. Se une la Border con el sitio. Y se viene la Border Win. 31 de octubre en La Unión. DJ puesta en escena en el sitio. Club Unión vuelve los bailes. Después vamos a decir, como siempre, las anticipadas. En Mavi vamos a regalar, hacemos lista como siempre. Se viene 31 de octubre la Border Win. El sitio Club Unión, 31 de octubre, vuelve con toda la fuerza.

0: Mándale un beso grande a Norita, mi suegra, que cumple años hoy.
1: ¡Eco, güita! No.
0: Saludos para la suegra de Marcelita. Hay que quedar bien con la suegra, tío. Ponente, Marcelita, imponente.
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0: Bueno, la pichunga quiere que... La pichunga quiere el dulce leche del Robin.
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0: No, no.
2: Alta suciedad.
0: Bueno.
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0: Así que después vamos a tener entradas para regalar para el sitio Club Unión, para la Border Wind.
3: Que Brian está como seco el vientre, se sienta y no hace nada. No me preguntaste, Arturo, pero son las 11 y 10 y andamos acá en el Mato Grosso, en el barrio de Cabecita. Decirle a la chela y a la chola que hagan frichoa, que tengo dulce de leche. Mira cómo está la pichunga con el dulce de Robin. Mete y mete, Robin. Decirle a Bama que se ve piedra cuando vaya para el barrio Cabecita. Que se ve piedra por las dudas y
2: confiar en nadie más.
0: La crucé. Bueno, los móviles están on fire, ¿no, che?
2: No se puede confiar en nadie más.
0: Arturo. Bueno, a partir de este momento, nombre y documento. Se van los primeros dos potes de dulce de leche, los tamberitos. Quiero dulce de leche, quiero los tamberitos, nombre y documento, señoras y señores, se va.
4: Buen día, buen día. Hasta que se dignaron a trabajar vos y ese tal Arturo.
0: Ay, que está bravo ahí. ¿Cómo estuvo ayer, Report? Bueno, nombre y documento. Se van los dos primeros potes de los tamberitos. Medio kilo para cada uno. Tienen que venirlo a buscar por la radio porque ya los tenemos acá. Tempranito. Lo mandó el CEO Richard a Móvil 1. Sandrita se anota. Martina se anota. Oriana se anota. Ana Laura se anota. Laurita se anota. Flavia se anota. Marisa. Carlos, Nacho se anota, Francisco se anota, Paula, José José, por todos los sorteos, dice Lucía 060 barra, no digo la cédula porque es impresionante. María, Esteban, Tremanil, Gaby, Julio, Belén, Paula, todos anotados, se van los tamberitos, los dos primeros potes. ¡Acá! Carlos se anota, Oscar se anota, Susana se anota, Ximena se anota. ¡Vamos que se van los dos primeros potes! ¡En cinco regalamos! Vamos a tener entradas, sí, pero todavía no. Ahora después, Lucianito Mambrú me va a pasar todo el cronograma. Y hacemos lista como siempre. Para la Border Wind, que se viene 31 de octubre en La Unión, el sitio. Con toda la fuerza, con DJ invitados, con sorpresas, de todo un poco más. ¡Acá!

0: Ahí estaba la graciosa, che, que lo pedían desde hoy temprano, Arturo.
1: Vuelve el sitio. Club Unión. 31 de octubre. Halloween.

Arturito. ¿Qué le pasa a la jefa? No sé, no me habla. No me escribe, no me habla. Me tiene bloqueado la jefa de las comadrejas. Pero este programa, insisto, ayuda a la concentración del personal. Porque si uno trabaja de un buen ánimo, rinde más. Lo único que hacemos nosotros es poner música funcional de fondo. Pero escuchame. Para nada interrumpimos, digamos, la labor de nuestra querida audiencia en los diferentes rubros que se maneja. Porque este programa ayuda a la concentración, ayuda a la mejor convivencia dentro de cualquier ámbito. Sí, pero escúchame. Se viene su día el 31. Oh, ¿en serio? Che, no sé si... Leo, ¿confirmaste vos? Porque tengo 200.000 WhatsApp. Leo, 327/1, ¿confirmaste el cucurucho de bocha? Si no, resorteamos. Lo que vamos a sortear ahora...

por la radio, cuando quieran, los tenemos acá, si hacen los panqueques para el mediodía. Ximena 016/4 tiene un pote de dulce leche. El otro pote de dulce de leche es para Sandra. 209/8. Confirmando, por favor, porque es impresionante. Ximena 016/4. Sandra 209/8. Sandra confirma con documento en mano por la radio al levantar el pote de dulce leche de medio kilo. Ximena, confirmame por favor. Tiene que confirmar primer cucurucho de dos bochas. Si no, resorteamos. Este es el tema de la clota. Leo 327/1. Con el tema de la clota de fondo, che. Leo 327/1. Escuchame una cosita.

Bueno, al 092-999-108. Arturo Leonardo. Ivana 468/8. Es un temón, decía el Butú. Lo sacó el Arturo Butú.

0: ¿Andará por ahí Andrea o no? Para que nos cuente qué es la sesión de plasma fusión. Buenos días, Andrea, querida. ¿Cómo estamos? Para que cuentes a la audiencia un poquito cómo es la sesión de plasma fusión, ¿no? Que es lo que veníamos regalando, obsequiando con Espacio Lirio. ¿Está acá? Buenos días, Andrea.
1: Hola, buen día, Jorge. Buen día, audiencia. Hoy quiero contarles lo que es el plasma fusión. Es una tecnología de avanzada que combina plasma frío y caliente en un mismo equipo y funciona a través del gas argón. Aplicado en el rostro, cuello y escote, estimula la producción de colágeno y elastina, favoreciendo una piel más firme, luminosa y revitalizada, dejando un efecto lifting inmediato. También puede aplicarse como complemento en tratamientos para el acné, gracias a su acción sobre las bacterias, como también en hongos superficiales, en mejorar cicatrices o en protocolos destinados a estimular el crecimiento o mejorar el grosor del cabello. Pero lo más importante es que cada tratamiento es personalizado, evaluando las características de la piel y las necesidades de cada paciente, para determinar si esta tecnología es adecuada y qué protocolo corresponde.
0: Gracias, Andrea. Ahí estaba responsable de Espacio Lirio, Andrea Damasco. Bueno. Saludo para Diego Ricardo con toda la fuerza desde el centro. Yeah. Explota el centro, explota.

Quiero participar en el sorteo para la entrada para la Border. Todavía no tenemos. Juliana, cuando nos digan, habilitamos como siempre, hacemos lista. Hasta ahora los dos ganadores que ya confirmaron de los dulces de leche, nos quedan dos potes. Es Ximena 016/4 y Sandra 209/8, que pueden pasar cuando quieran. Nos quedan dos potes más.

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1: No, y después loco soy yo, no. Esto es increíble.

Bueno, Arturito Leonardo, Envase Brasil de Mario Marete, Taberna. Acuérdense que ya salieron las donas calentitas, ¿eh? 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Bueno, Arturito.

0: 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Vamos con el texto. 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
0: Ahí vamos con el audio de la intendencia, Arturo.
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0: Bueno, saludos para todas ahí, ¿eh? Estamos repasado de tiempo, oh, Arturo. Se nos va el programa.
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0: Pausa cortita, venimos y regalamos todo porque se nos va. Pausa cortita, porque se nos va el programa, ¿está acá?

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5: Volvemos por acá, vamos. Regalamos el premio de Bengala ya, porque se nos va el programa. Dos minutitos, se abre la agenda, se abre la agenda. La caramelera espectacular para Halloween. Que no es la clásica caramelera con la cabeza de calabaza. Es una con un ojo espectacular. Tipo monster, así. Está divina. De la sección Halloween de Bengala Max. Hoy vamos con esta caramelera espectacular para los más chicos.
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5: ¿Cómo está, Brian? Yo soy este. Bueno, para que vayan a buscar los caramelitos el 31. El que yo elijo para mí. Van directo por Bengala con la cédula, ¿no?

Bueno, ahí estaba Thalía. Xian 005/7 ganó la calabaza de bengala. Xian, confirmando, por favor. Y va por bengala de Rincón frente a lo de Claudia Pasito de la terminal. Está acá. Xian confirmando. Vamos ahora. Menú. Segundo cucurucho de dos bochas de cremas heladas artesanales, Gaby. Segundo cucurucho de dos bochas. Ivana 468/8. Ivana 468/8 confirmando cucurucho de dos bochas. Ivana 468/8. Cucurucho de dos bochas. Confirma Xian. Perfecto. ¿Podés repetir el ganador de bengala? Xian, Xian 005/7. Vamos ahora por los dos potes de dulce de leche. Los tamberitos que nos quedan tienen que venir por la radio con documento, hermano, a partir de este momento. Y dejamos el menú de Paufa para el final.

Nombre y documento es un día perfecto para comer los panqueques porque saca las malas vibras, che. Martes 13 hay que comer panqueques con dulce leche. Vamos por los tamberitos, calidad que alimenta. Se van dos potes más de dulce de leche.

0: confírmame, por favor. Sí, por lo de Gaby. Después de las 14 podés pasar, Ivana. Por la cédula lo retira Cucurucho de Bocha. Confirma Francisco, perfecto. Vamos por el último. Anotame para la Bull. No, es la Border Wind. En el sitio Club Unión, 31 de octubre. Con DJ invitados, con sectores especiales, bueno, con muchas sorpresas. Vuelve el sitio Club Unión Border Wind. Como siempre vamos a tener entradas para regalar. Hacemos lista, ¿no? Todavía no tenemos.
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0: Bueno, se va el último pote de dulce de leche para Paola. 903/8. Paola, 903/8. Tiene que venir por la radio con documento en mano. Paola, confirmame. ¡Taca! A partir de este momento, nombre y documento para participar del menú de Paufa.
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0: quiero Paufa, nombre y documento nada más y nos vamos.

Mirá cómo canta Arturo. Ximena, Sandra, Francisco y Paola vienen por la radio con cédula, están confirmados. Un par de ojos negros. Leo y Ivana confirmaron, van por cremas heladas artesanales Gaby. Gian confirmó el premio de Bengala. ¡Vamos por Paufa! ¿Quieren un tema de buitres para irnos? El Mincho Bar. ¿Eh? Vamos con el Mincho Bar para irnos, Arturo.

Bueno, vamos por Paufa. Tiene que ir por Paufa.

0: Qué temazo este, la renga, ¿eh? Se lo lleva Carlos 465/0. Carlos 465/0, confirmando, por favor. 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Ocho ganadores para hoy. Mañana miércoles los esperamos a todos. Tenemos la Tabacana, tenemos Pips, tenemos Summer para regalar, tenemos Open 24. Y mucho más. Tempranito, cuando canta el gallo, por la 106 puntos. Minuto de la 9:30, los esperamos a todos. Que pasen lindo, buena jornada de martes. Nos vamos con Buitre. Que lo pedía Paola, me parece. ¡Nos vamos, nos vamos!
1: ¡Qué temazo ese! ¡Qué grupo, la renga, loco! Nosotros tenemos, en el grupo tenemos un rengo.
0: ¡Cachate! No seas así con Ventiuca, que...
1: ¡Menos 5, no te vayas! ¡Vamos con la colación!
0: No seas así con Ventiuca, que corrió y vos no. Y corrió, no fue con la moto, ¿eh? ¿Viste, Ventiuca, que te defiendo, viste? El viernes sale asado los móviles. Paga el asado Batman. Se desmayó.
1: Se cortaron las piernas, dijo Maradona.
0: Largala con mi bash.
1: Sí, el viernes sí, el viernes sí. A ver, sabía Richard que merece un adelanto.
0: Bueno. Nos vamos, nos vamos, nos vamos. Verá, verá, verá, verá.
2: En vivo, Arturo, estás en vivo.
3: Arturo, buen día.
0: Buen día, Oscar Esteban. Nos vamos, estábamos en vivo. Che. Se viene Berch y Rupeñán con impactos. En la tarde, malos pensamientos. A las 19 el rasca rasca del novillo, como siempre, para sus dos locales en Fray Bento. Todas las cumbias. A las 20 Radio Hit Energy, que pasa todos temas nuevos. Y a las 21 subí el volumen, que ya mezcla de todo un poquito y te acompaña hasta la medianoche. Nosotros volvemos mañana, minuto de las 9:30, después de En Perspectiva. Acá vamos a estar Arturo Leonardo en controles técnicos, a mi derecha el jefe de producción del Gallo Loco, que es el responsable comercial de este programa, y quien les habla, el antilocutor, Jorge Andrés Borrito. ¿Eh? Nos vamos. Chau.

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2: Es la hora 11, 59 minutos.
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7: ¿Cómo están, amigos? ¿Cómo están, amigas? Un placer saludarlos. Quizás la tengamos este verano en Punta del Este. ¿De quién estoy hablando? De Peggy Sue, la formidable DJ coreana que acaba de tener un suceso de aquellos en Ibiza. Podría volver a Punta del Este con Woman, su nuevo corte. Iniciamos Impactos hoy.

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0: Del segundo verano de Concierto Punta, un temazo, me siguen cantando. Michael Fortunati, qué recuerdos y qué emoción para Give Me Up.

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1: Esto es increíble realmente. Por primera vez, un éxito realmente mundial creado por inteligencia artificial. No hay DJ, no hay productor, no hay nadie, simplemente el nombre. Smile Angel, no se sabe de quién, para Bad Times, un suceso mundial. Muy alto en el Hot 20 de concierto, punta, señoras y señores, es un hit de aquellos.

0: You remember this song?
1: Y un recuerdo, atención, y un recuerdo del verano 2005 de Concierto Punto. Un recuerdo que llegó de Brasil y que sigue muy vigente. Aquí está Vanessa D'Amata y su realización de Ay, Ay, Ay, Ay.

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24: 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Está en el Hot 20, me encanta la melodía Disco Bambino, un productor italiano con Nile Rodgers y Sophie Ellis-Bextor para su versión de Dancing Without You.

0: Y el verano 2027 ya está llegando. Señoras y señores, qué placer va a ser reencontrarnos con los grandes éxitos del verano desde nuestros estudios, los nuevos estudios inaugurados en el verano 40, allí en la playa, claro que sí, en Shark, en la Parada 3 de la Mansa. Qué barbaridad, ¿eh? Una posibilidad inmensa de crear éxitos y que ustedes los disfruten para un verano extraordinario.
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0: Y hablando de veranos, del primer verano de Concierto Punta Verano 86, Eddie Grant y su versión de Romancing the Stone.

Ustedes saben que a mediados de los 70 en Impactos, artistas desconocidos, bueno, generalmente presentábamos éxitos sin dar los títulos. Y uno de esos casos fue el tema Fantasma. Sí, que finalmente, luego de muchos años, apareció el nombre de la responsable del tema Fantasma, Claudia Berry, una vocalista canadiense que creó una realización formidable que ahora vuelve en un recuerdo del verano 90. La misma versión, el tema Fantasma, con el título Get It On Tonight a cargo de Montel Jordan, un cantante soul de Los Ángeles. Señoras y señores, vale la pena disfrutar.

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0: Y un recuerdo del cuarto verano de Concierto Punta, señoras y señores, un dúo de Seattle, Washington, Boy Meets Girl y su versión de Waiting for a Star to Fall, un temazo en impactos.

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9: El DJ alemán que creó Magnetic, un exitazo enorme del verano 2026. En toda Europa lanza su nuevo corte, Lose Myself. Así comenzamos este bloque en Impactos.

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0: Y nos vamos al verano 89 de Concierto Punta. Volvemos a los 80 con Matt Bianco y un exitazo enorme. ¿Se acuerdan de Don't Blame Me?

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1: Estamos en Impactos, adelantándoles los grandes éxitos del momento y una melodía que está funcionando muy bien en Estados Unidos y Gran Bretaña. Stop the wedding. Paren el casamiento, paren la boda. La realización de la californiana Ash.

Muy buen tema este, Ash y su versión de Stop the Wedding. Un exitazo enorme, enorme en Gran Bretaña y Europa. 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
7: Es la hora 13:17 minutos.
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0: Y nos vamos al verano 88, el tercer verano de Concierto Punta, cuando una cantante polaca, Beisha, apareció.

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0: Me encanta esta banda, se llama Jungle. Un grupo, bueno, que fusiona con mucha calidad en varios estilos, soul, funk y electrónica. Jungle y su versión de The Wave.

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1: ¿Qué les pareció el trabajo de Jungle con The Wave aquí en Impacto? Si ya, un recuerdo inolvidable, un recuerdo francés, un dúo francés que en el verano 88 nos encantó. Blue Trottoir y su versión de Un Saut de Play.

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7: Es la reina del funk y tiene un éxito bárbaro.

¿Ustedes se acuerdan de Video Hits? Gran programa que a través de Tele 12, allá por el 91, tuvo un éxito bárbaro. Salía los domingos a la noche. Bueno, y presentaba los videos más importantes del momento. Bueno, el tema central tenía una parte instrumental espectacular a cargo de Sonia. La versión de Only Fools. Señoras y señores, la original, aquí está, 1991 en Impact.

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2: Y va a llegar nuevamente este verano a Punta del Este. Va a actuar en Narbona, otra vez, Hugel, el DJ francés. Es para verlo, ¿eh? Fue gran estrella, excepcional estrella del verano de Ibiza 2026, aquí con su gran hit Moving to the Sun.

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1: Y lo que sigue es un temazo. Es un temazo de 1980 a cargo de un cantante newyorkino, Bobby Caldwell, con un talento extraordinario. Un recuerdo de aquellos, ¿eh? Coming Down From Love.

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17: Y hoy nos despedimos con un exitazo del verano 2010 a cargo de Train, la notable banda de San Francisco, para su realización de Hey, Soul Sister, el final de Impactos.

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7: 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Es la hora 15, un minuto.
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6: Esa información yo no la tengo chequeada.
7: ¡Callate, imbécil!
2: Ya lo dijo el presidente.
8: ¡Atento!
9: Lo que no logra el Petit no logra nadie.
8: ¿Qué dijiste?
10: Repito.
9: Lo que no logra el Petit no logra nadie.
11: Bien dicho.
2: En malos pensamientos logramos risas.
12: ¿Qué te hizo el colágeno que no te hizo el grandote?
13: Me dejó las piernitas como Bambi. ¿Viste cuando Bambi nace? Que no puede caminar. Bueno, así que
2: esto es una maravilla.
14: Le depilo con pinza de ceja.
12: Le depilás los pelos de la oreja.
14: Porque si no sabés lo que pasa, Peti, parece pasa? Un plumero el viejo.
15: Es una ardilla.
16: Si vos te tirás, robás, Peti.
12: No, los que roban son los que están ahora.
8: ¿De qué se ríen?
9: Porque no logra el Petit no logra nadie.
17: Eso es lo que yo digo.
8: ¡Bobo!
2: Logramos locuras.
18: No puedo escuchar una conversación de sexo que me da ganas de tener sexo.
8: ¡Eso es aberrante!
19: Fue toda una noche y la quedé.
20: Yo creo que eso está mal.
21: Me estoy tocando en este momento.
22: Está bueno.
19: No puedo olvidarme de la anaconda.
8: Esto es una grosería.
23: Tengo tatuada la rúbrica de él arriba de la cola.
8: ¡Eso es un disparate! ¡Y hay que decirlo!
9: Porque no logra el Petit no logra nadie.
17: Eso es muy razonable.
2: Logramos imposibles.
24: Encontré una billetera ayer.
12: ¡Nombre de pila!
24: Álvaro.
12: Álvaro, ¿cómo te va?
24: Todo bien. Yo tengo los documentos y también tengo todo el dinero que tenía dentro de tu billetera.
25: Gracias a Dios, Peti. Gracias a ustedes, a Dios.
24: Muchísimas gracias a vos, a toda la audiencia. Y era el mejor lugar para hacer la gestión porque es difícil de que falle.
22: Es hora de decir las cosas que se saben.
9: Lo que no logra el Petit no logra nadie.
8: Es verdad.
26: Una persona golpeó la puerta con un bebé en brazos de 6 meses, que era yo. Le dijo, vengo a traerte esto. Se dio vuelta y se fue. Digo, lo único que yo quiero es poder ponerle cara y conocer la verdadera historia.
27: ¿No tenés idea quién es tu padre y quién es tu madre?
26: Ni idea. Tengo su nombre nomás. Como ustedes tienen la mejor audiencia del mundo y llegamos a decir su nombre, seguramente alguien la conoce.
28: Hola.
12: Hola, María del Rosario.
28: ¿Y quién habla?
29: Al fin te encontré.
30: Al fin te encontré.
29: Gracias a malos pensamientos. La mejor audiencia del mundo y a todo el equipo de Abope.
31: Pero qué distintos que somos.
32: Reitero,
9: lo que no logra el Petit no logra nadie.
33: No tenemos nada más que decir.
2: Logramos momentos inolvidables.
12: ¿Vas a tener trillizos?
34: Sí, vamos a tener 3 bebés.
35: Yo lo escucho hace tiempo. Vi que le das una mano a la gente. No se me ocurrió otra cosa. Yo no tengo trabajo fijo. Por ahora estoy en busca de trabajo.
12: ¿Quién sos?
36: Gustavo, estoy necesitando justamente una persona para el depósito. Ofrecerle trabajo. Y vamos a laburar, ya está. Pero está bueno ayudar a alguien.
12: ¿Qué es la vida si no ayudar cuando uno puede ayudar?
8: ¡Esto es por amor!
37: ¿Votas en pedo?
20: Y sí, repito.
9: Lo que no logra el Petit no logra nadie.
22: Absolutamente de acuerdo.
2: Logramos frases célebres.
23: Matemáticamente tenemos chance.
24: ¡Bájame la caña!
8: ¡Hola, pucha! ¡Afuera!
34: Te pone varias multas, te saca la libreta y la rompe.
24: Yo el 24 voy a armar un cordero, pero es para mi familia.
22: ¡Déjame en paz!
8: No me bajé los brazos.
20: Subí el volumen.
8: ¡Vamos todavía!
12: ¡Ay, Dios mío!
2: ¿Alguien tiene algo que decir?
9: Lo que no logra el Petit no logra nadie.
8: ¡Es correcto!
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23: Ya sube en el auto y estás vos siempre. No hay forma de que no esté al colegio.
24: Ahora tengo buena suerte porque me...
0: me llamó Peti.
1: Porque da la chance a mucha gente a salir adelante.
0: Hola, Peti, ¿cómo te va? Qué lindo que llamaste, qué suerte.
1: Peti, acá, escuchándote desde el año 96, así que imagínate, crecieron escuchándote mis hijos.
0: Acá estoy estrenando radio, ayer me compré una para escucharte.
3: Ni volviendo a nacer de nuevo va a haber otra audiencia como esta.
4: Sé que cuando yo tuve mis peores momentos mal, yo te escuchaba a ti y me sacaste de esa fortaleza, me sacaste de todo.
5: Lo escucho a ustedes y se paraliza todo. Se van los problemas, se van las preocupaciones.
6: Me bajé una aplicación pura y exclusivamente para escucharte a vos.
7: Pongo malos pensamientos a las 3 de la tarde y me olvido de todo, pero es vida.
10: A la gente le hacen bien.
7: A la gente le hacen bien.
11: Es más que un programa de radio. Creo que no sé si ustedes dimensionan lo que llegan a la gente.
13: Sos una excelente persona y sinceramente te escucho todito los días. Te escuchaba de una espica.
14: A mí fue la radio la que me salvó. Un día te estaba escuchando y bueno, lo único que puede ayudar es Peti.
15: Fui vendedor ambulante y cada vez que iba a subir a un ómnibus, ¿quién venía? Al mango en la radio de los ómnibus, Petinati. Entonces, ¿quién me iba a dar bola a mí?
16: Y nosotros también tenemos una vida, pero vos sos parte de ella y es culpa tuya. Si hace 30 y pico escuchando, ya sos parte de nuestra vida también.
17: Vos nos da esa libertad de que podemos expresarnos, sacar nuestras emociones. Vos nos lees un mensaje y te mantenés porque nos da esto, nos da libertad.
18: Mi hija se crió escuchando, es momento de dar una mano a la gente, y ella lo tiene compenetrado en su vida.
28: O sea, malos pensamientos es algo que no se puede explicar con palabras. Amor.
30: Realmente creo que ustedes no tienen noción de lo que hacen por nosotros. Gracias, gracias, gracias. Gracias, gracias, gracias a la mejor audiencia del mundo. Gracias.
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0: arrancar con este tema. You know what I mean.
1: ¿Quiénes son?
0: ¿Quiénes son? Yo tenía pelo cuando se estrenó este tema.
2: ¡Oh,

0: ¿Terminaste, flaco?
1: Bienvenidos a Malos Pensamientos.
2: ¡Es Malos Pensamientos! Seguimos al vivo para todos ustedes.
1: Para. Es un boludo. Pero recién...
2: Te quiero, Petit.
1: Ok, yo también te quiero, pero recién arrancamos.
2: ¿Nos vamos a la pausa?
1: No.

0: perdón.
1: Malos pensamientos. Seguimos a vivo para todos ustedes.
2: Pero recién arrancamos.
1: Desde Azul FM.
2: Sí, desde Azul FM.
1: La mejor radio que están escuchando hoy en día.
2: Bueno, radio no sé. Programa seguro. A propósito de programa. ¿Podemos escuchar el jingle completo? Que tenía ganas de escucharlo. Discúlpenme, pero tenía ganas de escuchar esto. Así que subí el volumen.
3: Subí el volumen.
2: No muchas veces, lamentablemente, pasamos el tema completo. Es un lindo momento para escucharlo.
3: ¿Quiénes son?
2: ¡Los Tipitos!

0: mis malos pensamientos.
1: Es una gran canción.
2: Sí.
0: Los Tipitos, un abrazo grande a Los Tipitos.
1: Una gran banda.
0: Qué bien que les van Los Tipitos con Boludo. El nuevo disco. Que además tiene temunes que pasamos habitualmente en el programa.
3: Una palabra.
0: Por ejemplo, una palabra.

0: 22 minutos, van de las 3 de la tarde. La noticia de último momento, que es una buena noticia. La cirugía pulmonar del Papa León XIV se realizó con éxito, informa el Vaticano.
1: Padre nuestro que estás en los cielos.
0: El Papa León XIV fue operado con éxito. Está recuperándose de un nódulo pulmonar. ¿Cómo no se va a realizar con éxito una operación del Papa?
2: Si el barba.
0: Si el de arriba está vigilando.
3: Sí. Sí.
0: Nada puede fallar.
4: Esta te pido Diosito.
0: Claro, el tipo entró y gritó.
4: Esta te pido Diosito.
0: Claro.
5: Que Dios te ayude.
0: Lo operó él en realidad.
3: Sí, claro. Sí.
0: Lo operó el señor. Informó el Vaticano tras la intervención del pontífice en el Hospital Gemelli de Roma. La intervención concluyó con éxito dentro del tiempo previsto y según lo planeado. El Santo Padre ha regresado a su habitación.
6: ¿Qué? ¡Hola, pucha!
0: Ha tenido una evolución divina.
7: ¿Qué dijo?
0: Ni Dios.
8: ¿Dónde está el coñac?
0: No, ¿cómo dónde está el
8: coñac? ¿Dónde está el coñac?
0: Pará, que está delirando.
9: ¿Me pueden conseguir un poco
0: No. Qué locura, me parece que se equivocaron de habitación en el hospital, ¿eh?
9: ¿Cómo anda la banda, muchacho?
0: ¿En serio?
9: ¿Están laburando?
0: Arranco.
9: ¿O vamos a tomar unos tragos?
0: Arrancó. Es la anestesia. Es la anestesia, claro.
10: Sácate la bombacha que te voy a...
0: No. Es la enfermera, León.
3: ¿Qué?
0: Es la enfermera. León, es la enfermera, dormí.
10: Ay, Dios mío.
0: Es la anestesia. A veces la anestesia te genera este tipo de cosas. ¡Déjenlo que duerma!
11: Che, ¡estoy hambriento!
0: No podés comer, León.
11: ¡Estoy hambriento!
0: León, te están pasando suero. No podés comer todavía, calmate. Por favor, alguien...
12: Vamos a tirar unos palitos y comer un asado.
0: ¡Vos no le des manija tampoco!
13: Vos traes la cerveza, ¿tá?
0: Pero no es cerveza, es este es líquido.
14: ¿Cuánto falta para saborear esos ravioles?
0: Está mal, el tipo está mal. A veces la anestesia te genera eso. El Papa ya se recuperó. ¿Viene a Montevideo o no?
15: No.
0: No.
16: ¡Cortá!
17: ¡Corte!
0: Pará.
17: ¡Se corta!
0: ¿Es el hijo ese?
15: Sí.
0: ¿Tiene
15: sí.
0: hijo? ¿Tiene un hijo peruano? ¿No?
7: ¿Qué dijo?
0: No. Vamos a ir al infierno, les pido por favor. 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

0: Hola, Piti, ¿van a seguir la mano de ayer? Conozco a Boris.
1: Atención.
0: Sé muy bien dónde vive.
2: A la mierda.
0: Sé dónde trabaja el padre. Y sé dónde la madre tiene el comercio.
3: ¿Qué?
0: Flaco, llegaste tarde porque toda esa información la tenemos. Yo creo que vamos a tener que llamar a Boris nuevamente.
3: Sí.
0: Si te perdiste la mano de ayer, ¿tenemos un resumen de la mano?
3: Sí.
4: ¡Hola, pucha!
0: Quizás luego de la palabra clave, metamos entonces el resumen de la mano. Boris ayer nos atendió y en determinado momento cortó y nunca más nos atendió.
5: Van a casarse.
0: La mano de ayer no fue una mano de pareja, de relación, fue mano diferente, donde todos, Boris, todos.
1: Atención.
0: Todos nos cuentan de vos. Mirá, hasta tengo un video de la heladerita azul y blanca que llevabas en la fiesta del chorizo.
2: ¡Ay, Dios mío!
0: Llena de cervezas y que después...
1: Atención.
0: Manejaste y chocaste. Más vale que nos atienda, Boris. ¿Qué onda te lo estoy diciendo? ¿Vieron el video o qué?
6: ¿Dónde está?
0: ¡Qué mano ayer y la tenemos que seguir hoy!
4: ¡Ay, la pucha!
0: Y así sucesivamente.
3: ¡Se pudre todo!
0: ¿Viste que el de la mano de ayer cambió la foto de perfil en Instagram?
3: ¿Qué?
0: ¡Puso un auto! Bueno, ahora vamos a enterarnos qué auto es.
7: El auto

0: Hoy es martes y además es martes 13. ¿Qué? Hoy es martes 13.
1: ¿Es de mala suerte?
0: ¿Es de mala suerte? No lo sabemos. Es martes 13. Tené cuidado.
2: Atención.
0: Es martes 13.
3: Hoy tenemos un programa recargado.
0: Hoy, martes 13. Martes ilustrado. Lust is my religion.
3: Martes ilustrado.
0: Pero ahora estoy un poco agnóstico.

0: ilustrados.
1: Se pudre todo.
0: Con Eduardo Luz y a todos los que escriben al 101.9. Ya quiero que quede claro desde ahora, no hacemos periodismo de periodistas, no formamos parte de un programa de chimentos. Lo que pasa fuera del programa, a mí me interesa trepito.
1: ¡Afuera!
0: A no ser que sea una cuestión que raye lo ilegal. Ahí es otro tema. Hoy, martes ilustrado.
2: ¿En vivo o se edita esto?
0: Acá es todo en vivo, señor. Peti, ¿vamos a jugar a la palabra clave hoy? Sí, por supuesto.
3: Sí.
0: Hola, Peti, ¿puedo preguntar qué hace la producción y qué haces vos en las pausas largas? ¿Dormís siesta? Bueno, a veces sí. Pero lo que hacemos es preparar el bloque siguiente. Peti, hoy sale el 213, dice JL. Hola, Peti, soy Luis. Mandale saludos a Mariana, que estamos en la plaza de Piriápolis tomando mate en modo vacaciones. Hola, Peti, hay que mandar todo al carajo. No, no es primero, no. Ya pasó fin de mes. Lo perdimos el mes pasado, pero este próximo mes no se nos escapa. Licenciado, el Papa salió bien de la intervención porque cambiaron de anestesista a último momento, dice el viejo. No te puedo creer que iba a ser la amiga de Lustenberg.
4: No aclares que oscurece.
0: ¿En serio? Esperemos que no. Peti, hoy hace un mes mi ex me pidió distanciarnos, terminar, pausar la relación. Todo eso en uno es lo mismo. Ella estaba pasando por un momento psicológico delicado y creo que colapsó. No necesito una mano.
5: Atención.
0: ¿Y para qué me escribís esto? ¿Para qué? ¿Para qué me escribís? No somos familia, no te conozco.
3: ¿Qué quieres?
0: Si me escribís eso,

0: Apareció el perfil en Instagram de Boris. Tiene un auto blanco. Atención. Que termina en 7541.
1: ¿Me destrozaste el auto?
0: ¿Es una camioneta? ¿Es una camioneta con caja abierta?
2: Sí.
0: Ok, blanca.
3: La verdad que venía rápido, bastante rápido.
0: Hablando de camionetas. Bienvenidos al Uruguay.

0: robó una camioneta en Parque Miramar.
1: Ladrones de mierda.
0: La policía recuperó el vehículo tras una persecución. ¿Por qué? Porque el delincuente. El delincuente que robó la camioneta.
1: Atención.
0: Pinchó y logró.

0: recuperaron la camioneta.
1: ¿A dónde? ¿Se fue?
0: ¡Pero el tipo no!
1: ¡No está!
0: Uno se afanó la camioneta. Lo empezaron a perseguir.
2: ¡Hay que encontrarlo!
0: Sí. Pinchó y logró fugar. ¿Te das cuenta que...?
2: ¿Cómo?
0: Ya, los delincuentes no vienen como antes.
3: ¿Dónde lo encuentro?
0: Se roba una camioneta y la pincha. Muchacho, por favor. Siguiendo con nuestra cartelera de delincuentes. Ah, pará, que uno tiene 17 años. Entonces, si tiene 17 años, esta es nuestra sección...
4: El adolescente del día.
5: ¡Ay, Dios mío!
0: Un hombre de 30 años y un adolescente de 17 fueron detenidos por robar en el centro... cadenas de oro y medallas de oro.
4: El adolescente del día.
0: El adolescente del día tiene 17 años. El otro tiene 30. Una mujer de 28 años sufrió el arrebato de una cadena de oro que tenía sus iniciales. Detuvieron a dos personas por arrebatos de cadena de oro en el centro y piden ayuda para identificar las joyas. El hombre detenido posee 6 antecedentes penales.
5: ¡Ay, Dios mío!
0: ¿Te das cuenta por qué no viene el Papa?
6: Uruguay sorprende.
0: El Papa debería saber de esto.
7: Es una joya.

0: La policía solicita la colaboración de la población para identificar los objetos recuperados. Quienes reconozcan alguna de las piezas.
1: 101-9.
0: Sí.
2: Pará.
0: Hay una cadena de oro que tiene las iniciales.
3: Sí.
0: ¿Cuántas
4: atención.
0: Combinaciones? Con las 29 letras del abecedario. ¿Cuántas combinaciones de iniciales existen?
3: 403.
0: No, 403 millones. Bueno, señora, si a usted le robaron las cadenas de oro con joyas y sus iniciales, la tiene la policía.
5: No llamen más.
0: Que como en los comercios dicen, si a los 60 días no se retira la mercadería, no se acepta la devolución.

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0: 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La coalición republicana denunciará penalmente a Alfredo Asti por presunto abuso de funciones. Che, sáquenle la palabra presunto, que está de más. Es un escándalo. El vicepresidente de la JUTEP, Alfredo Asti, será denunciado por senadores de la coalición republicana por presunto abuso de funciones y persecución política.
1: ¡Culpable, culpable, culpable, culpable!
2: A juicio de esta coalición republicana, va a ser importante que una fiscalía investigue si el señor Asti ha cometido delito, razón por la cual vamos a poner en conocimiento de la fiscalía estos hechos a los efectos de que resuelva si el señor Asti ha cometido o no un delito de abuso de funciones o varios de ellos.
0: Ya lo habíamos anticipado la semana pasada, la Junta de Transparencia y Ética Pública, JUTEP, hoy en la JU, porque no tiene ni transparencia ni ética pública. No, no lo digo yo. Escuchen al senador Da Silva, que dice las palabras justas.
3: Vamos a presenciar el último resoplo de la JUTEP, el último latido, o sea, estaba agonizando, lo acaban de matar. Vergonzosa resolución del gobierno del Frente Amplio.
0: Es así.
3: Vergonzosa integración de la JUTEP.
0: Oh, ya.
3: Vergonzosa persecución a todos los que no piensan como ellos.
0: Sí.
3: Vergonzosa forma de...
4: Senador,
3: ocultar
4: cuando usted fundamenta el voto. Ay, puede aludir.
0: Le va a cortar el micrófono. Le va a cortar. ¿Le cortó el micrófono?
3: No sé por qué no puedo hablar. Vergonzosa. Son un asco. Mirá, presidenta.
0: Lo dijo.
3: A todos les digo, son un asco.
4: Senador, usted no puede referirse así en esos términos por respeto al cuerpo.
0: Sí, pero no le cortéis el micrófono. Le cortó
4: un mínimo de respeto.
0: Le cortó.
4: Un mínimo de urbanidad.
0: ¿Urbanidad? ¿Le sigue siendo intendenta? Sí, le cortó.
3: Y se pone cara de célebre. Se viola todo tipo de relacionamiento ético cuando viene un cuarta columna a interrogar a un senador y ponen cara de célebre. Señora presidenta, ocultando.
0: Opa.
3: Dilatando. Para un asado, Asti y la JUTEP.
0: Sí.
3: Son bárbaros, ¿eh? Para la compra irregular del presidente de la República de la camioneta, son lentos.
0: Opa.
3: La doble vara del Frente Amplio,
0: el
3: descaro más absoluto. Y todavía tienen el tupé alguno de mirarme con cara de indignados. Destruyeron todo. Todo. Muchas gracias.
5: ¡Escándalo!
3: Son un asco.
0: Es tremendo lo que... A ver, yo entiendo que mucha gente no tiene ni tiempo, ni ganas, ni interés en leer las noticias. Ahora, si no lees las noticias, por lo menos quédate con lo que está sucediendo. La JUTEP, la Junta de Transparencia y Ética Pública, no tiene ni transparencia ni ética pública. Y creo yo que Da Silva se quedó corto.
3: Destruyeron todo.

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0: Betty Abordaberry también le cortaron el micrófono. Es cierto. ¿Qué dijo de Asti? ¿Qué dijo del vicepresidente de la JUTEP? Lo llamó rata rastrera.
1: Quiero aclarar, señora presidenta, además, para que nadie se sienta sorprendido. No voy a contestar el oficio.
0: Ah, ya.
1: Porque yo no puedo avalar con una respuesta un acto ilegal como el que estoy siendo objeto. Bueno, no se lo voy a contestar.
0: Resumiendo.
1: Ya lo digo acá.
0: Sí.
1: Además, esto tiene sobre todo un tema de una profunda inhumanidad.
0: Opa.
1: Todos sabemos lo que pasó hace dos meses, menos de dos meses. Se recuperó de un percance en salud grave que puso en riesgo su vida un diputado.
0: Bueno,
1: lo llamaron senadores, legisladores, gente de todo el partido. Lo llamó el presidente de la República a interesarse por su salud.
0: Bueno.
1: Sus amigos hicimos un asado para festejar su recuperación. Y el señor Asti,
2: atención,
1: un genio de la maldad y la degradación más grande que se pueda imaginar, resulta que va a investigar eso.
3: Senador, no.
1: ¡Rata rastrera!
4: ¡Rata rastrera!
5: ¡Rata inmunda! ¡Animal rastrero! ¡Escoria de la vida! ¡Adefesio mal hecho!
6: ¡Rata inmunda!
0: En la JUTEP esto

0: es momento de decir las cosas por su nombre y levantar la voz. El que es terrorista es terrorista, el que es delincuente es delincuente, el que es corrupto es corrupto.
1: Les digo.
0: ¿Qué quiere, Da Silva?
1: Son un asco. Son bárbaros.
0: Nueve minutos van de las 3 de la tarde.
2: Martes y lustrados.
0: Hoy

0: cara de bueno, ¿eh? El senador Frente Amplista Nicolás Viera. Si no escuchaste la noticia, escuchala. El senador Frente Amplista Nicolás Viera propone reducir la cantidad de departamentos del Uruguay porque es ilógico que tenga 19.
1: ¿Cómo?
0: Esto yo lo vengo diciendo hace más de 10 años. Y no soy atención. Ningún senador, no me pagan para
2: lo
0: eso.
2: Lo que no logra el Petit no logra nadie.
0: Hace más de 10 años que dije que hay que dividir en 5 el Uruguay. 1, 2, 3, 4 y Montevideo. Listo. ¿Qué dijo el muñeco este? ¿Qué dijo el senador Nicolás Viera?
3: Un país como el nuestro, que en 6 horas lo cruzá, es ilógico que tenga 19 departamentos.
0: Ah, mira.
3: Yo la verdad que iría mucho más a un nivel de regionalización,
0: sí,
3: al de achicar el Estado de verdad, mira, porque si hay una sangría de gasto, ajá, público, son las intendencias y las juntas departamentales, bueno, busquemos otro camino. El Uruguay supo tener 9 departamentos al inicio de la República.
1: Mirá. Pero eso,
3: ¿por qué no?
1: Esa es una idea
3: no?
1: solitaria.
3: Mía, personal.
1: Tuya, que no te la va a llevar nadie.
3: Que la acabo de decir públicamente.
4: Alguien que me alcance el bisturí.
5: Artigas.
6: No.
0: Artigas no.
6: Canelones.
0: Canelones afuera.
7: Salto.
0: Salto afuera.
8: ¡Afuera!
5: Tacuarembó.
6: Sí.
0: Tacuarembó.
6: Durazno.
7: No.
0: No.
6: Paisandú.
7: No.
0: Déjame ver cómo lo armamos. Artigas, Salto, Paysandú, Río Negro, 1. Soriano, Flores, Colonia, San José, 2. Maldonado, Rocha, La Valleja, 33, 3. Florida, Durazno, Cerro Largo,
5: 4.
0: Tacuarembó, Rivera, 4. Montevideo, 5.
6: Montevideo.
0: Ahí está. Listo.
9: ¿Tenemos que hablar de esto?
0: Bueno, de esto puntualmente no vamos a hablar. Pero el senador Nicolás Viera, que merece todo nuestro reconocimiento y aprecio, tira una fruta de esta manera.
9: Atención.
0: Me parece que también nosotros tenemos derecho a aportar.
6: Sí.
0: ¿No?
1: Tenemos que hacer algo.
0: Para hacer un Uruguay diferente. Para hacer un Uruguay distinto, a partir de este momento, valen todo tipo de propuestas. Al 2410-1019. Propuestas regionales, geográficas, políticas.

0: Incluso propuestas no tan macro.
1: Todo es todo.
0: Propuestas micro, digamos, ¿no? Cosas, a ver, vale todo, porque si el tipo tiró esta locura...
1: Todo.
0: Vale todo. Ah. 2-410-1019, las tres líneas de comunicación telefónica. Al 1019, mensajes de texto. Los mensajes al 1019. Propuestas para cambiar el Uruguay. Aportá vos tu balde de arena. ¿No era balde de arena? ¿No era balde de arena? Bueno, grano de arena. A mí el presidente...

0: 410-1019. Las tres líneas de comunicación telefónica. Al 1019. Mensajes de texto.
1: ¡Uruguayo más!
0: ¡Hola!
2: ¡Hola!
0: Hola, buenas tardes. ¿Quién es?
2: Germán, el de los gordos de Fórmula 1.
0: ¿Cómo estás, Germán? Bienvenido.
2: Bien.
0: Germán, ¿te parece bien bajar la cantidad de departamentos?
2: No, no creo, porque va a haber un lío bárbaro con la gente del interior. Para mí lo que tenemos que tratar de hacer...
0: Sí. Ah, te escuchamos, sí. Germán, es importante. Atención. Papel y lápiz, por favor.
2: Es acá. ¿Cuántos senadores y diputados tenemos y las comisiones y los, sí, todo eso?
0: Muchos, 99,
2: bueno,
0: sí.
2: Con 33 ya alcanza y nada de eso, nada. ¿Cuántos empleados en la intendencia hay?
0: ¿En la intendencia de Montevideo?
2: Sí.
0: 12.000 personas ahí,
3: bueno,
0: laburando,
3: sí, somos
0: para,
3: un montón,
0: para la intendencia de Montevideo.
2: Calculá, hay todo computarizado y todavía está terciarizado todo lo que arreglan las calles y todo, calculá.
0: Sí, sí.
2: Dejar 500.
0: Para vos, ay, lo que querés, pucha. Así como el senador Nicolás Viera quiere bajar la cantidad de departamentos en Uruguay, vos lo que querés es bajar la cantidad de empleados, sí, de la intendencia, sí, de Montevideo.
2: Pará, ¿cuántos empleados públicos tenemos?
0: Y hay 400.000, sí, sí, más o menos.
2: Bueno, y todavía Mujica, no sé cuántos metió adentro.
0: 70.000.
2: Con 50.000 estamos pronto. Entonces, escúchame, ¿ya sabes lo que somos? Ni se sabe, nos sobra plata.
0: Pará, Germán, ¿vos querés bajar la cantidad de diputados, sí, y senadores?
4: Sí. Atención.
2: Sí.
0: En Uruguay.
2: Y empleados.
0: Bien, y empleados.
2: Empleado público, empleado estatal, empleado de la intendencia, todo.
0: Bien. 99 diputados tenemos hoy. ¿Cuántos? ¿Cuántos? ¿A cuántos querés bajar?
2: Y con 30 alcanza.
0: Pará, pero 30 hay senadores.
2: Y bueno, senadores, quédate con 10.
0: 10 senadores, pucha. 30 diputados.
2: Ya, y escúchame, y con, atención, un secretario cada uno que trabaje. Y van al Palacio Legislativo a conversar y a hablar, y a tomar mate y a comer asado.
0: Para, Germán, no me quedó claro cuántos en la intendencia de Montevideo dejamos.
2: 500.
4: Atención.
0: Mañana Germán aparece en una cuneta, ¿eh? Mañana Germancito aparece en una cunetita.
5: Qué ojo, no está mal, ¿no?
0: No, ¿cómo?
5: Pero...
0: No, está bien, está bien. 500 en la intendencia. 10 senadores es, sí, es poco, sí, me parece.
1: ¡Ay, la pucha!
0: ¡Hola!
6: Hola,
0: hola, ¿quién sos?
6: Daniel, el tachero.
0: ¿Cómo estás, Daniel? Bienvenido.
6: ¿Está? Todo bien, todo
7: Daniel.
6: Bien.
0: Daniel, hoy, dime, es martes 13.
6: Sí.
0: Siendo tachero, ¿tenés más cuidado en la calle?
6: No, no, no. Paso por las escaleras por abajo. No, no.
0: No, con el auto incluso. Con el auto. Ah, no, es más.
6: Nada,
0: ¿Vos ves pasar un gato negro delante del taxi? ¿Qué hacés?
6: Nada, lo saludo.
0: Claro. Hola, ¿qué hacés, gato? Daniel, te escuchamos porque este, bueno, programa... Este programa mira por el bienestar, sí, de, sí, todo el país. Por el, bueno, bienestar de la patria, porque somos patriotas. Y si, vamos, el arriba, senador Viera quiere bajar la cantidad de departamentos, nosotros lo apoyamos. Bueno, yo, vale, no, yo no lo voy a ver. Si alguien quiere apoyarlo, que lo apoye.
8: Okay. Yo no.
0: No, yo tampoco.
6: No aclare que ocurre este.
0: Daniel, ¿cuál es tu aporte?
6: Disney Sudamérica.
0: ¿Cómo?
6: Todo Uruguay Disney. Vos propusiste, atención, 5 departamentos, ¿no?
0: Sí.
6: Bueno, uno es el mundo...
0: ¿Cómo es?
6: Parque acuático. El otro es Universal. El otro el mundo de Star Wars.
0: Ah.
6: El otro, el que estuvo en Disney sabe lo que es eso, lo más grande que
0: Para,
6: hay.
0: Ahora, vos lo que querés es venderle el país a, sí, Disney.
8: Sí.
6: Totalmente.
0: Para.
6: De
0: patadones
6: y salgo a laburar.
0: Pará, a Tribilín ya lo tenemos. ¿O no?
6: Obvio. Tenemos a Cruella de Vil.
0: Tenemos a Cruella de Vil. Pará, momento.
6: Sí.
0: Nombre del país. ¿Queda República Oriental del Uruguay?
6: Disney Uruguay.
3: Es Disney.
0: Disney Uruguay.
4: Disney. Bienvenidos todos a mi casa. Gracias.
0: Para, entonces, vos lo que querés es...
6: De Harry Potter.
0: Para, vos lo que querés es bajar la cantidad de departamentos en Uruguay y en vez de llamarle, por ejemplo, Canelones atención. a un montón no. de cuatro o de cinco, le llamamos Epcot.
6: Claro, Volcano Bay, Universal.
0: Universal, claro, ojo, si es Disney no es Universal. Ojo.
6: Magic Kingdom.
0: Magic Kingdom en Montevideo.
3: ¡Hola,
6: pucha! Obvio, claro, ahí están todos los villanos, ¿viste? Ahí está Peter Pan,
0: pará.
6: Ahí está.
0: Pará que me parece que cambiamos Montevideo por Animal Kingdom.
6: También podría ser.
0: Sí, claro. Sí, sí. Magic Kingdom en Punta del Este hacemos. Claro.
6: Ahí está.
0: Me gustó.
6: Paisandú, Paisandú, que hay cerveza, puede ser el, la cerveza de Harry Potter ahí en Punta del Este.
0: El, no, el Downtown Disney, el Downtown. Donde hay lugares para comer. Para un momento, me parece un golazo. Me parece un golazo.
6: Yo ya estoy preparado. Tengo la túnica de Harry Potter, la varita y el sable láser de Star Wars.
0: Para un momento. El idioma oficial de Disney Uruguay seguirá siendo el español o vamos al inglés.
6: No, inglés y de fondo música de los Beatles.
0: Inglés.
6: A toda hora. Okay.
0: ¿Estuviste en Disney, Daniel?
6: Sí. Sí, ahora, sí,
0: ¿podemos poner la canción de It's a Small World? Que es esa canción que te queda en la mente durante 10 días después de haber ido a Disney.
6: ¿Vos,
0: pará, te acordás? Volvés
6: de Disney y te querés matar.
0: Pará, no, escuchá, no, Daniel. Pará. ¿Vos te acordás de la canción que forma parte de la musiquita de la calecita de todos los países del mundo? Silencio, silencio.
6: Ponela a ver y te digo.
0: Vale, la estamos buscando, un momento. No nos apurejes, a ver.

0: ¿Cómo andás, Peti? ¿Todo bien?
1: Muy bien, ¿quién sos?
0: Me llamo Gonzalo, Peti. ¿Cómo andás? ¿Todo bien?
1: Gonzalo, lamento atenderte Gonzalo. Después de una comunicación como la que tuvimos recién, donde, ¿cómo no nos dimos cuenta antes que le tenemos que vender el país a Disney?
0: Bueno, yo vengo por una línea parecida, pero distinta. O sea, vengo por la venta también. Lo mío es la venta.
1: Ok, muy bien, me gusta.
0: No sé si querés poner, antes la radio no se hace cargo.
1: Sí, claro, por supuesto, gracias por avisarnos.
0: Ponelo.
1: Por supuesto, adelante, por favor.
2: La dirección de la radio no se hace responsable por las opiniones vertidas por la audiencia.
1: Gracias.
0: Esto es así, mirá.
1: Sí.
0: Estoy un poco de acuerdo con el senador y un poco en contra, porque viene con recorte por otros lados también.
1: Sí.
0: Pero para mí, del Río Negro para arriba,
1: sí,
0: hay que vender todo. Si total, los canarios no sirven para nada, viven de...
3: ¡No hay quien alcance! ¡No hay quien alcance el
1: canario! ¡No, no! ¡Esto está mal! No está...
4: Parame la música, metí el otro track.
1: Pará, Gonzalo, ¿qué estás hablando? ¿Estás como loco? ¿Qué te pasa?
5: ¿Estás loco?
0: No, escuchá de los beneficios.
1: Bueno, a ver,
0: le vendemos todo a Brasil. Se acaba el tema de los narcos porque ahora no tenemos más frontera seca. Todo el Río Negro, frontera.
1: Bien.
0: Ponemos torre con francotiradores, el que cruce de vivo, sí, lo cagamos a tiro.
1: Ok.
0: Ahí, beneficio, ya te achicamos.
1: Sí.
0: Después, Rocha, le cambiamos el nombre.
1: Pará, momento. La gente que vive al norte del Río Negro.
0: Vale el paquete. Se lo vendemos con gente y todo.
1: Bueno.
0: Son brasileros ahora.
1: Ah, ¿son brasileros?
0: Sí, escucha.
5: Ay, Dios.
0: ¿Nunca fuiste
5: mío
0: a Rivera?
1: Bueno, pero
0: vas para Rivera, ellos se sienten más brasileros que...
1: Bueno, en Artigas pasa también porque la frontera está muy cerca.
0: Mi mujer es de Artigas.
1: Sí,
0: ¿y la apurás un poco y no se sabe el himno nacional, pero se sabe el himno de Brasil?
1: Bueno, puede pasar.
0: ¿Entendés? Pero escuchá esto.
1: Sí,
0: tenés free shop más cerca. Ya tenés free shop a 250 kilómetros ahí en Durano.
1: Tenés razón. Durano free shop.
5: Sí.
0: Claro.
4: Sí.
0: ¿Ah? Después, yo agarro y le llevo eso a achicar los departamentos en este pedazo de tierra que ahora vemos el tema del nombre.
1: Sí.
0: Agarramos un departamento y le ponemos departamento litoral del PIT-CNT. Y a todos los zurdos los agarro a todos juntos.
1: Oh.
0: Y los...
2: La dirección de la radio no se hace responsable por las opiniones vertidas por la audiencia.
1: No, está mal.
0: Que se corten las calles entre ellos, ¿entendés? Que se hagan las marchas de Palestina. Y se dejen de joder, rompiéndonos el coco a todos.
1: Pero, para un momento, ¿y dónde los ponemos, decís?
0: No, te dije Rocha, pero no, habría que ponerlos acá en San José,
1: no,
0: porque
1: claro,
0: van a currar como locos las fronteras.
1: No le demos la costa, che. No, le demos
0: No
1: le demos la costa.
0: José,
1: la costa es para nosotros, la gente de bien.
0: ¿Está?
1: Sí.
0: Después agarramos todo.
1: Sí,
0: ¿viste?
1: Sí.
0: En el plano lo pintamos de violeta, le ponemos Feminazilandia.
2: La dirección de la radio.
1: No.
2: La dirección de la radio.

0: La gente está muy loca.
1: A ver, un departamento para el PCNT, Gonzalo.
2: ¿Sí?
1: Un departamento para el PCNT. Para la feminazis.
2: Sí.
1: Ok. ¿Falta algo más?
2: Mejor dejamos ahí.
1: Sí, sí.

0: ¡Qué increíble!
1: Y avísale al pelotudo que si no fuera por el interior, sería siempre el Frente Amplio gobernando, idiota. Tiene razón, mandémoslo a él al otro lado.
0: Tienes razón.
1: Y te avisale a Gonzalo que los canarios son los que le dan de comer a él.

Hay que amurar Montevideo y Canelones y los matamos de hambre al sur.

0: Hola, ¿qué haces, Peti? Intendente, ¿cómo le va? Buenas tardes.
1: Buenas tardes.

0: estoy preocupado. Estoy preocupado, me estoy poniendo nervioso. Sí. ¿Quién es?
1: Néstor.
0: Hola, Néstor, ¿cómo te va?
1: Espectacular.
0: Bueno, bienvenido, Néstor. ¿Te gustó la propuesta de lista?
1: Ojo, puede perder la cabeza.

0: Ya, pero puedes parar la cabeza. Si te portas mal.
1: No,
2: nunca. ¿Hablando de dónde?
1: Nunca me... del Uruguay. Nunca me portaría mal.
0: Bueno. Ahora viene la parte medular. ¿Sabes lo que hay que hacer?
1: Sí.
0: Un cuadrangular de fútbol.
1: Un cuadrangular de fútbol. ¿Pero qué? ¿Qué tiene que ver esto con la monarquía?
0: Porque ya vendemos el paquete así, porque así como está el país es inviable, no lo va a querer nadie. Te van a jugar a tirar la pelota para afuera.
1: Para. No entendí lo de la guillotina en la Plaza Independencia, ¿era?
0: Sí.
1: ¿Por algo en particular?
0: Sí, si te portas mal, Peti, ¿viste cómo es?
1: ¿Usted cree que entonces en el Uruguay suyo
0: sí.
1: No habría cadena perpetua, por ejemplo?
0: No
1: habría cadena perpetua.
0: No
1: habría, digamos, una pena de 30 años.
0: No.
1: O sí, o no.
0: Pero,
1: Pero,
0: 30 años quedamos cortos. Con algunos delitos nos quedamos cortos.
1: Volvemos a la época de la Revolución Francesa. Volvemos a la época de la guillotina.
3: Atención.

0: James,
1: sí,
0: como un trofeo,
1: ajá,
0: ¿tá? Con una monarquía, no con un estado. Porque regalarle un estado a otro estado

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4: Es la hora 16:39.
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0: 5 o 6 me parece que se va, a la ¡Se fue!
1: ¡Afuera!
0: Vamos con el primero otra vez. Cuatro, seis. Mira, pares, pares.
2: Seis.
0: Dos, cuatro, seis. Dos,
3: ¿a quién
0: cuatro,
3: le interesa?
0: Bueno, no sé. ¿Qué sé? Palabra clave, palabra clave.
4: La palabra clave.

0: ¿Vas a atender o no? ¿Va a atender o no?
1: No. Que pase el que sigue.
2: Que pase el que sigue. ¡Epa! 0, 5, 2.
3: Decirle que se vaya. ¡Epa!

0: 5, 2.
1: Palabra clave para la clave, Peti.
2: Palabra clave, palabra clave.
0: Hola. Hola, hola.
1: ¿Todo bien?
0: Bien, ¿quién sos?
3: Sí.
1: Richard Ferreira, Peti. Richard Ferreira.
0: Bueno, pero nadie te preguntó.

0: mucha gente, Richard Ferreira.
1: No, Richard.
2: Arturo Ferreira. Daniel Ferreira.
3: Iván.
2: Iván Ferreira.
3: Javier.
2: Javier.
0: Ferreira.
1: Muy nacionalista, ¿eh?
4: Claro. Andrés.
2: Andrés Ferreira.
3: Arturo.
2: Arturo Ferreira. Daniel Ferreira.
0: Que yo pregunto, ¿hay tantos, hay muchos Richard Ferreira en Uruguay? Y sí, el tipo me dice, trabajo en la Corte Electoral. ¿Cómo puede pasar?
1: ¿Cómo sabes? Vamos a aclarar, trabajé. ¿Qué?
0: 20 años. 20 años. Pero no sé. Que me pasa esto no, muy seguido. Que pregunto cosas que la respuesta está. Qué loco todo, ¿eh?
1: Bueno.
0: ¿Con quién vivís, Richard? ¿Con quién vivís?
1: Te explico. Mira, vivo con mi señora esposa.
0: ¿Juntos? ¿Están juntos?
3: Bien, que no es, que no es Ferreira.
1: Al lado. Me dieron una parte para hacerme mi casa con mi familia.
0: Es de Ferreira. No, pero sí, si sus padres están juntos... Sí.
1: Están juntos, claro, sí, están casados. Somos cinco hermanos.
0: Bien, ¿cuántos años? No, por favor. ¿Cuántos años de casado tienen sus padres?
1: Tengo un hijo y tienen casi 50 años. Casi.
0: ¿Te das cuenta? Mi como antes uno se casaba para siempre, ¿no? Mi madre...
1: Bueno, Peti, mira, yo tengo una historia muy particular con mi padre. Ya que no hablaste de mi padre, te la voy a contar, si querés.
0: Es que me pasan cosas.
2: ¡Hombre! ¡Verde!
0: No, ¿cómo? Joder. No sabe quién. Adelante, Richard.
1: Mirá, mi viejo y mi vieja, la verdad que no tengo nada que decir. Me dieron para...
0: Adelante, Richard.
1: Vivo como te puedo decir, la segunda vez que me dieron la vida, ¿verdad? Mirá, porque yo trabajé en la Corte Electoral, como te nombré, 20 años. Y mi viejo, tuve que ir a diálisis. Y hace 20 años ahora, la verdad que estoy trasplantado un riñón, gracias a nada.

0: gracias, Richard. Ahora, ¿yo escuché mal o tenías una historia muy particular con tu papá? ¿Era con tu mamá?
1: Y hace con mi mamá, sí, con mi mamá tengo una
0: que te, te donó el riñón. Ahora,
1: sí. Ajá. 100%, mirá, era un 40% de compatibilidad con mi padre, que estoy trasplantado, 35% con mi madre, y resultó siendo un 100% que me donó. Tuve 3 años y medio en diálisis y tuve una semana internado después que me donó el riñón, y ahora hace 20 años que estoy viviendo la vida.
0: Y tu mamá gracias también, cuerpo, el riñón.
1: ¿Se puede decir gracias al cuerpo de trasplante? ¿Cuál es? Sí,
0: ¿cómo, perdón?
1: ¿Se puede decir el cuerpo de trasplante que me atendió? ¿O no?
0: Bueno, sí, claro.
1: Gracias al cuerpo de trasplante, que le mando un beso grande y un saludo grande al cuerpo de trasplante del hospital italiano.
0: ¡Qué brutal! Claro, hay que reconocer eso también. Claro, muy bien. Richard, ¿te acordás el día del trasplante cuando tu mamá te dijo yo te voy a donar el riñón?
1: Sí, me acuerdo, eso fue anteriormente. Y cuando me lo dijo yo no quería mucho.
0: ¿Por qué?
1: Porque ella a la vez tiene un cargo desfibrilador en el corazón.
0: Ajá.
1: Y pasamos por muchos exámenes. Y
2: siempre te escuché.
1: Y trabajé anteriormente. Bueno, y si realmente que sí, de última. Primero fuimos al hospital evangélico y nos dijeron que no, que era muy arriesgado, pero después fuimos al hospital italiano
2: y me parece super quinta capaz
1: y está con el cargo de fibrilador y todo, hicieron el examen y salió 100% compatibilidad y acá estoy pillando contigo.
0: Qué brutal, ¿cómo fue ese día del trasplante? ¿Qué le dijiste a tu madre?
1: Yo le dije a mamá que antes de ir para la sala, porque es un trasplante intervivo, ¿viste? Sube ella primero, ¿no? Hasta traerle el órgano. Y le dije, bueno, mamá, acá te espero. Y sé que vas a nos vamos a ver después de estas 6 horas más o menos. Subió ella y a las 6 horas me subieron a mí. Y después, cuando desperté, yo estaba en una sala y ella enfrente. Y me abrió la puerta y estaba mi mamá en el lado frente ahí. Y vos sabés que la vi y yo quería ver. Lo primero que cuando desperté, pregunté por ella, a ver cómo estaba.
0: Claro.
1: Y me abrieron la puerta de la sala de enfrente y vi que estaba mamá ahí y me salió. Y el saludo me quedó grabado para toda la vida.
0: Qué mágica es la vida a veces, ¿no?
1: Es solamente animarse nomás. Uh-huh. Nada más. Ya que estuve un sufrimiento de 3 años y medio en diálisis, que vi cada cosa, Peti, y bueno, yo hoy estoy contando la historia contigo acá. ¿Sabes? Nada más. Y tratar de disfrutar la vida, disfrutar mis hijos, y escucharte, como siempre. Y divertirme un rato.
0: ¿Cómo se agradece cuando tu madre te dona un riñón?
1: No hay agradecimiento.
0: No, es imposible, no.
1: Es imposible, gracias.
0: Claro.
1: Sí. Ella lo sabe ya. Yo ya se lo dije. No tengo palabras para agradecerte.
0: Y tu papá, imagínate en el medio de los dos, porque...
1: Y mi señora estaba, también.
0: Claro,
1: no la puedo dejar afuera, porque claro, ella, desde que estuve en diálisis 3 años y medio, me acompañó siempre en diálisis.
0: Uh-huh.
1: Virginia, no, la campeona. Hace 25 años que estamos juntos.
0: Muy bien, hay que reconocer eso también, claro. Pero me ponía en el lugar de tu papá, que tenía por un lado a su esposa y por otro lado a su hijo.
1: Sí, somos una familia muy unida.
0: No, pero el momento del trasplante, ¿no? Estaba en juego la vida de los dos.
1: Sí, me imagino. El viejo se aguantó a morir.
0: ¿Tenés un hijo en el exterior, Richard?
1: Tengo un hijo en el exterior, sí, Pech. Gracias a Dios.
0: ¿Dónde?
1: Porque yo, sinceramente, yo enfermé cuando jugaba al fútbol, ¿viste? Yo era jugador de fútbol y amateur y enfermé.
3: ¡Hola, pucha!
1: Y perdí fútbol, perdí todo y por suerte enganché la corte electoral y ahí estuve trabajando hasta que me jubilaron, ¿verdad? Porque ya no podía más. Y tuve que salir de cero y ahora estoy remándola con mi hija, ¿no?
3: ¡Vamos todavía!
1: Hay orden de no aflojar.
0: Muy bien. Mira, un oyente dice, ese es el hijo del Gato Ferreira.
1: Tal cual. El hijo del gato, sí,
0: oye. El hijo del gato Ferreira. Bueno, quiero contarle a la gente también que hay

0: problemas de conexión, hay problemas de internet o de Antel con algunas, con las redes, es general, es en todo el país, se está hundiendo el
1: ¡un
0: país!
1: ¡Quilombo!
0: Entonces, eso a veces genera este problema.
2: El problema no solo de las redes, el problema claro, por todo.
0: Es todo el problema. Richard, ¿querés jugar a la palabra clave?
2: Dale, Peti, más o menos.
0: Solo,
2: ahí,
0: solo te voy a.
2: Hace 25 años.
0: Solo te voy a decir una cosa.
2: Sí.
0: Increíblemente.
3: Atención.
0: La palabra.
3: Atención.
0: La palabra tiene que ver.
3: Atención.
0: Con tu historia, con tu historia.
2: ¿Con mi historia?
0: Increíble.
2: Ah, bueno, con mi historia, que
0: increíble. ¿Estás listo?
2: Sí,
0: seis chances, cinco letras, cuatro minutos.
4: Corre el tiempo, Peti.
2: Piñón.
0: Muy bien. Pero no. No es riñón. Es más. Olvídate de la I, olvídate de la Ñ, olvídate de la O, pero la R
3: atención
0: y la N están mal puestas. Mal puestas.
2: Ah, mal puestas.
0: La R y la N.
2: La R y la N están mal puestas.
0: Entonces, ¿qué haces?
3: Atención.
0: Al 101.9. Jugamos también con la palabra clave. ¡Jueguen! Al 101.
2: Algo con cinco letras.
0: Sí, cinco letras. Richard, sí. ¿Podés apurarte, por favor, que después te va a faltar el tiempo?
2: Pásame el minuto.
0: Y entonces,
2: si se trata de mi situación.
0: Olvídate, tira una palabra de cinco letras.
2: Amor.
0: Amor.
3: Cuatro.
0: Sí. Amorfo.
2: Dale, Peti, es esa, no seas mal. Más que eso.
0: Tiene cuatro letras, hermano. Dale. Tirame una palabra de cinco letras.
5: Sí.
0: Y al 101.9, ¿qué pasa? Richard, ¿te bloqueaste, por favor?
6: Sí.
0: Tirame
6: sí,
0: una. Pero tirame una palabra de.
2: ¿Dejaste la que se trataba justo de lo mío?
0: Y, bueno, tirame la que dijiste, la que pensabas.
6: Cuídate.
0: O tirame una palabra cualquiera. Ay, Dios mío.
6: Dos minutos.
0: Ni más ni menos. Dos minutos y una palabra.
2: Me queda uno. Pará.
0: Dos minutos. ¿Qué te queda uno? Te quedan cinco chances. Richard, ¿me podés tirar una palabra?
2: Doctor, no.
5: No.
0: ¿Cómo? ¿Qué dijo?
2: Doctor Divino.
0: Ay, Dios. Ay, ay, ay. Richard, ¿así laburabas en la corte electoral? Con razón.
2: No, estoy sacando. Pasa que me encajaste
0: esa. Con razón te jubilaron.
6: Está por salir.
0: Está por salir.
2: Nuevo.
0: ¿Cómo?
3: Atención.
0: Nuevo. Ok. La N está bien puesta.
2: Pin. La N está bien puesta. Sí,
0: pero no hay U, no hay de corta y no hay O. La E está mal puesta.
7: Concentrate.
0: Concentrate, por favor. Porque ya sabés que la N está bien puesta. Y la R y la R y la E están mal puestas.
6: ¡Ya está por salir!
0: No le sale.
2: ¡Negro!
0: ¿Cómo?
2: ¡Negro!
0: No. ¡Negro! La N está bien puesta. La E está mal puesta. La G no está. La R está mal puesta y la O no va.
5: No.
0: Te quedan tres chances.
2: Nefro.
0: ¿Cómo?
2: Nefro.
5: Un minuto.
0: ¿Nefro?
2: Sí.
0: Por nefrología. Bueno.
2: Tal cual, claro.
0: Ok, la N bien puesta.
2: Sí.
0: La E mal puesta. La F no va. La R mal puesta y no hay O. Te quedan dos atención chances.
2: Quedan 30 segundos.
0: ¿30? Se le fue un minuto y medio.
6: ¡Rompe la bolsa!
0: ¡Señora!
6: ¡Ya está por salir!
0: ¡Richard! ¡Richard!
6: ¡Rompe la bolsa!
1: Mi amor.
0: ¿Qué pasó?
1: Estoy embarazada.
0: ¡Para un momento! ¡Estoy trabajando!
6: ¡Rompe la bolsa!
0: ¡Richard! ¡Te quedan 10 segundos!
2: Está embarazada.
0: 7. 5. 3.
6: Cuídate.
0: 1. ¡Afuera!
4: Afuera tú no existes, solo adentro.
7: Dios mío, qué poco se puede hacer por la gente.
0: No podemos hacer más. Vamos con el segundo.
8: El participante número 2.
0: 1, 3, 4. 1, 3, 4.
9: 1, 3, 4.

0: Ahí vamos.
1: Hola.
0: Palabra clave, palabra clave.
1: Palabra no, clave, palabra clave, Peti.
0: Hola, ¿quién sos?
1: Néstor, Peti.
0: ¿Qué haces, Néstor?
1: Trabajando, trabajando.
0: ¿Trabajás dos veces?
1: No, trabajo mucho.
0: Trabajando, trabajando. Habla con eco ese sí. Tipo. Néstor, ¿estás listo para jugar a la palabra clave?
1: Ponele que sí.
0: Son cinco chances. Tres minutos. ¡Corre el tiempo!
1: ¡Corre el tiempo, Peti!
0: Bueno.
1: ¿Pulmón?
0: ¿Cuántas letras tiene pulmón?
2: ¡Burro!
1: Seis.
0: Ok. ¿Y entonces?
1: Sé que dijiste que no, pero porque no recuerdo bien las letras por el trabajo, riñón.
0: ¿Pero para qué vas a repetir la palabra?
2: ¿Cómo?
0: Bueno, riñón. La N y la R.
1: Recuerdo bien las letras por el trabajo, riñón.
0: Respuestas. Lo demás no va.
1: Pero lo demás.
0: ¿Para qué vas a repetir? La N, no, la N. La R y la N están mal puestas.
1: ¿Nariz?
0: ¿Cómo? La palabra.
2: ¿Cómo?
3: Atención.
0: Nariz. La Z no va. Riñón. La R está atención. Mal puesta. La N y la R. La A están bien puestas. La R está mal puesta. La N y la A están bien puestas. La R está mal puesta. ¡Estás! Te quedan tres chances.
4: Piensa.
0: La N y la A. Néstor, está bien. Bien puesta.
1: Estoy tratando de pensar, Peti. Estoy nervioso, es la primera vez que participo.
0: Bueno, y la última, además. La R está mal puesta. Néstor, pasan los minutos. ¿Sabés con qué letra empieza?
1: La N.
0: ¿Con qué sigue?
4: Piensa.
0: Ok.
4: ¿Y después?
0: Y después hay una R que está perdida. Ok.
4: ¿Y después?
0: Y después hay una R que está perdida.
1: En este momento estoy solo.
0: Solo. Más vale solo que mal acompañado.
5: Sí, sí.
1: Peti, ¿qué es? ¿Una parte del cuerpo o qué?
6: Un minuto.
0: ¿Es una parte del cuerpo?
5: No.
0: Sí. Es el cuerpo entero. Néstor.
1: Decime, Peti.
0: Néstor, ¿no tenés capacidad como para resolver no. esto? ¿Como para tirarme una palabra de cinco letras?
6: Quedan 30 segundos.
0: Dios mío, ¿hiciste la escuela? Sí. ¿Hiciste el liceo?
1: Sí.
0: Se bloqueó. La gente se bloquea. Néstor, ¿estás bien?
1: Sí, estoy bien.
0: ¿Te quedan?
7: 10, 9,
0: 8, 7.
8: 6.
9: 5.
0: Bueno.
8: 4.
0: Bueno.
8: 3.
0: 3.
8: 2.
0: 2. 1. Néstor, saludos a tu familia.
10: Y se marchó.
1: Ay.
10: Y a su barco le llamó Libertad.
1: Dios.
0: Vamos con el próximo.
5: Que pase el que sigue.
0: Último, ¿eh? Dios mío, ¿con quién? 3-4-1.
8: 3-4-1.
5: 1.
0: Néstor.
8: 3-4-1.
1: Néstor.
0: Te encontré peleando. 3-4-1.

0: ¿Viene
1: ¿Qué
0: vos?
1: Quiere?
2: Muy bien.
0: Palabra clave, quiere? Palabra clave.
2: ¿Cómo dijo?
0: Palabra clave, palabra clave.
3: Alguien que me alcance el bisturí.
4: Esto es una vergüenza, señoras y señores.
2: Para un momento, vamos otra vez, Javier.
0: Dale.
2: Palabra clave, palabra clave.
0: Palabra clave, palabra clave.
2: Estuviste ahí, ¿eh?
0: Estuve ahí.
2: Yo creo que tenés que cerrar los ojos. Cerrar los ojos es una manera de concentrarse. Escúchame a mí, Javier.
0: Sí.
2: Palabra clave, palabra clave.
0: Ay, qué velocidad. Palabra clave, palabra clave. Cable.
2: Cable, cable. Palabra clave, palabra clave.
0: Palabra clave, palabra clave.
1: Es muy difícil.
2: Te estarás ahí, te el burro de arranque es el que le, sí. Le cuesta. Sí. Palabra clave, palabra clave.
0: Palabra clave, palabra clave.
2: No, pero ¿qué dijo al comienzo? Parabla, parabla. Parabla clave, parabla clave. Parabla clave, parabla clave.
0: Palabra clave, palabra clave.
2: ¿Viste? Ahora te funcionó. No tan rápido, pero quiero que ganes, Javier.
0: Bueno, vamos arriba.
2: ¿Escuchaste recién?
0: Sí.
2: ¿A los dos chicos? ¿Tanto a Richard como a Néstor?
0: Atención. Sí, escuché, sí.
2: ¿Y tenés la palabra? Decime que sí.
0: Y puede ser que la tenga,
2: puede
0: sí.
2: Puede ser. ¿Con quién estás, Javier?
5: Atención.
0: Y estoy solo porque estoy trabajando.
2: ¿En qué trabajas, Javier?
5: Pucha.
0: No puedo decir en realidad, pero bueno, está en...
2: ¿Uniforme? Como... ¿Uniforme?
0: Sí, uniforme con mameluco.
2: ¿Uniforme con mameluco?
1: ¡Ay, Dios mío!
2: ¿Es empleo público?
0: No, es empleo público.
2: Bueno, ¿y entonces por qué no lo podés? Decime el rubro.
5: Pucha.
2: ¿Dónde te es raro también el rubro?
0: Un taller.
2: ¿Un taller mecánico?
0: Sí, algo parecido.
2: ¿Qué venden droga? ¿Qué es? ¿Una boca? Una boca de pasta.
6: Es mecánico.
2: Qué raro. Javier, tenés dos minutos y solo cuatro chances.
0: Corre el tiempo, Pepe. Dale, vamos arriba. Nacer.
2: ¿Viste que sos un tipo inteligente?
1: Sí.
2: Le pasaste el trapito a los dos.
5: Pucha.
2: Igual ellos te ayudaron, le podrías saber agradecer, ¿no?
0: ¿A quién?
2: A los que llamaron anteriormente y no...
0: Ah,
2: no.
0: Bueno, les agradezco.
5: Gracias.
2: Te tiraron varias pistas. Claro.
0: Y bueno, les agradezco. ¿Cómo se llama? ¿Carlito y Pepito? ¿Cómo se llamaban?
2: Richard y Néstor.
0: Richard y Néstor, ahí está.
2: Ahí está. Agradeceles, por favor.
0: Bueno, gracias.
2: Este es un programa...
0: Gracias, Richard y Néstor.
2: Muy bien.
0: Muchas gracias, muy, muy amables.
2: Este es un programa donde se valora los buenos gestos, la bonomía y la buena actitud hacia el semejante, hacia el ser humano.
7: Palabra clave, palabra clave.
2: Palabra clave, palabra clave.
0: Palabra cable.
5: Diprolable.
2: Sí, es más o menos lo mismo. Pará. Depende, el premio depende de esto, ¿eh?
0: A ver, dale.
2: Palabra clave, palabra clave.
0: Palabra clave.
2: Qué lástima, te habías ganado un premio, ¿eh?
1: Sí.
5: Sí.
2: Probemos de nuevo. Palabra clave, palabra clave.
0: Palabra clave, palabra clave.
2: ¡Es correcto! Te ganaste el pequeño electrodoméstico de Enyunta. Javier, te mando un abrazo.
0: Bueno, muchas gracias, Pete, igualmente.
2: ¿Dónde
0: te mando
2: estás? ¿En Montevideo?
0: Buen programa.
2: ¿Estás
0: Montevideo?
2: En Montevideo, Uruguay.
0: Claro. Montevideo, Uruguay. Sí, cerca de ahí.
2: Bueno, vení, trae bizcocho. El ganador de las entradas para Movie es el celular que termina en 258. Puso la palabra clave a las 16 horas 58 minutos 21 segundos. ¿Hacemos algo rápido antes de Lust?
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2: ¿Vino o no vino? ¿No vino todavía?
8: No me banco.
2: ¿Ahora?
8: 094.
2: Ah, 282-802. Al 094-282-802.

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0: 29 minutos van de las 17. 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

0: Como se viene luego de la pausa, Martes Ilustrados, meté el no me banco, por favor.
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3: No me banco a esa gente que anda siempre apurando, siempre al loco. Y yo vamos, tampoco. Cine, pasa tranquilo, si en la esquina o en la otra esquina vas a chocar, pelotudo. Y chocan y van y vienen. Siempre al loco, siempre al loco, siempre al loco. ¡Pará!
4: Betty, no me banco a estas ratas y lambeta y los patrones arrastrados. ¿Por qué? Porque van y alcahuetean al patrón o a la empresa y no se dan cuenta que son números como yo, como cualquiera de nosotros. ¿Sabes qué hacen? Van corriendo, se pelean por alcahuetear, se pelean por alcahuetear. No te dejan vivir. Después vienen, te acarician el lomo como si fuesen amigos tuyos.
5: Peti, mira. Buenas tardes. No me banco, no me banco.
0: ¿Qué?
5: A estos locos que nos venden humo. Mandamos un embajador a Palestina, Peti. Palestina, hay ladrillos en el suelo, Peti. Vos que conocés, no sé, yo no conozco. Pero vos que conocés ahí, toda esa zona. Peti, ¿qué podemos comerciar con Palestina? Ladrillo. Mandamos un embajador a Palestina. Tenemos un embajador en Argentina. Estamos a media hora de Argentina. Tenemos un embajador en Argentina. Mandamos un loco ahí a Argentina para que vaya a chupar y a comer en los mejores restaurantes. Qué país bananero que tenemos. No me banco nada. Peti, gracias.
6: Peti, mirá, te voy a decir de frente así. No me banco a la faraona. Así nomás de una. Si querés pasarlo, pasalo.
7: Hola, Peti. ¿Cómo andamos, Peti? ¿Sabés qué? Que no me banco más. Sí. No me banco más a la vecina, que está entrada de años. Yo soy muy respetuosa, pero la verdad ya me tiene el labio derecho inflamado solamente porque le caen los recibos o cualquier documento en el buzón de ella. Me dice, nena, ¿esto no es tuyo? No me lo banco más.
8: Peti, no me banco a los montevideanos que se piensa que son el centro del universo y están totalmente equivocados. Siendo unos tipos totalmente egocéntricos y pagos. Tiene que venir gente del extranjero a trabajar a Montevideo, tiene que venir gente del interior porque no quieren trabajar.
9: No quieren trabajar. ¡Pausa! Hablando de no quieren laburar.
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0: en Los Redondos. 48 minutos van de las 17. 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
0: Bienvenidos a Martes Ilustrados. Estamos en vivo. Ha llegado Estrellita Mía. Abajo en la radio estaba la gente de Intrusos, la gente de LAM. Florencia de la B lo llamó por teléfono. Ángel de Brito también. Le pido por favor, si va a ir al barro, avíseme, porque, perdón, yo quiero que acá, no quiero, a mí no me gusta hablar de, no hago periodismo de periodistas, no entro en el chimento barato, solo quiero que diga públicamente, y mirándome a los ojos, lo que yo le dije cuando arrancamos Martes Ilustrados allá por el mes de marzo.
10: Bueno, hoy me acordé de su consejo, viene a ser un consejo.
0: Sí, ¿qué le dije?
10: Tener cuidado a los programas que te invitan. O seleccionar un poco a dónde vas. Hay un sinónimo. Yo voy a todos lados.
0: No, yo también. Bueno, no, yo no voy a todos lados.
10: El otro día vi una nota y me sorprendió.
0: ¿De qué?
10: Verlo en una nota.
0: Ah, bien, con Claudia García.
10: Con Claudia, muy bien, Claudia.
0: Sí, muy bien, Claudia es una amiga de años.
10: Sí.
0: No le pude decir que no, no le quería decir que no. Quiero mandarle un saludo a toda la gente que tiene streaming.
10: Sí.
0: Que me invita, que lamentablemente no tengo tiempo.
10: Uh-huh.
0: Es mentira, tengo tiempo.
10: Sí.
0: A veces me dan ganas de ir, a veces no. Estamos en un momento de...

0: no sé, bueno.
1: Bueno, ya está.
0: Ya está, pero a ver, quiero decir algo.
1: Mm.
0: El periodismo es periodismo.
1: Sí, claro.
0: Ahí yo no transo. El periodista tiene derecho a preguntar lo que se le canta.
1: Yo pienso lo mismo.
0: Siempre.
1: Absoluta libertad.
0: Que esto, ahí está, que esto quede claro de mi parte y ahora que se lo traslado suya también. El periodismo es periodismo y el periodista tiene derecho a preguntar lo que se le canta.
1: Yo pienso exactamente lo mismo.
0: Mm. Que eso es lo más importante, la libertad.
1: Sí.
0: A la hora de cuestionar, preguntar y lo que quiera. Y después uno responde de la manera...
1: Por suerte puede preguntar lo que quiera.
0: Es cierto.
1: Eso no hay que perderlo nunca. Así que bueno, pero está un incidente que pasó.
0: Pasó,
1: la vida
0: pasó.
1: Sigue.
0: Sí. Perdón, ya estamos mostrando la remera de la semana.
2: Sí. Sí.
0: Claro, ya estamos mostrando. ¿Cómo te perdono? Hoy, mirá, si yo estuviera armado, hoy laburo solo. Sí. A vos. Sí, claro. A vos y a vos los tres. Sí. El jingle. A vos y a vos. Sí. Y a vos también. Y a vos también. Dios mío, por Dios. Bueno, listo, silencio. Vamos a formalizar el comienzo de Martes Ilustrados, que comienza con la frase de la semana. La frase de la semana hoy es bizarra, ¿no?
1: Sí.
0: Tiene algo de bizarro esto.
1: No es filosófica como otras.
0: No es filosófica, no es profunda.
1: No es profunda. No.
0: Muy bien. Querido Lust, ¿cómo está? ¿Todo bien?
1: Muy bien.
0: Me alegra
1: todo
0: mucho.
1: Muy bien.
0: Muy bien. ¿Durmió bien el domingo?
1: Dormí bien, sí, okay. Claramente.
0: Eso es lo más importante.
3: Sí.
0: Es dormir bien, apoyar la cabeza en la almohada.
1: Claro.
0: Sí. Y tener la conciencia limpia. ¿Usted la tiene limpia?
1: Tengo la conciencia limpia, sí.
0: Yo también la tengo limpia.
1: Si estoy tranquilo conmigo, no tengo por qué temblar.
0: ¿Quién lo dijo?
1: Es un pasaje de un poema de Rafael Jurado que se llama Santos Vega.
0: Me gusta, ¿eh? Me gusta que me ilustre. Por eso se llama Martes Ilustrado. Sí. Illust is my religion. Silencio. La frase de la semana es...
1: No estoy celoso del Pacha Sánchez.
0: ¿Y quién lo dijo?
1: Juan Castillo.
4: Yo no estoy celoso del Pacha Sánchez.
0: Escuche.
4: Yo no estoy celoso del Pacha Sánchez.
0: Qué raro.
4: Yo no estoy celoso del Pacha Sánchez.
0: El tono es medio raro. Me salió medio raro.
4: Yo no estoy celoso del Pacha Sánchez.
0: Yo no estoy celoso del Pacha Sánchez, dijo el ministro de Trabajo
1: Juan Castillo.
0: ¿Y a quién tengo acá?
1: Al Pacha Sánchez.
0: ¿Y acá?
1: A Juan Castillos.
5: ¿Quién es?

0: Yo no estoy celoso del Pacha Sánchez.
1: ¿Le gustó?
2: Me encantó la frase y la puesta en escena.
1: La puesta en escena del Pacha y de Juan Castillo. Mirá qué lindo. ¿Está celoso del Pacha Sánchez?
2: No, ¿por qué no está celoso.
1: No está, pero ¿por qué podría estar celoso del Pacha Sánchez?
2: Bueno, la frase vino a raíz de la solución del conflicto en el puerto.
1: ¿Se solucionó el conflicto del puerto?
2: Sí.
1: ¡Bravo!
2: Después de muchos días.
1: Se están besando. Se frotan.
0: Yo no estoy celoso de días.
1: ¿Por qué? ¿Cuántos días tuvo? Un mes casi, ¿no?
2: Sí, creo que más.
1: ¿Sí?
2: Creo que 40 días.
1: Horrible, sí. Horrible. Se perdió mucha guita, mucho laburo.
2: Se perdió, sí. Prestigio.
1: Prestigio, sobre todo.
2: Empresas navieras que anunciaron que no vienen.
1: La confianza sube en escalera y baja en ascensor.
2: Sí. Es así.
1: Es muy difícil. En los
2: y
1: países,
2: es para la solución.
1: En los países comunistas, ¿está permitido los celos?
2: No está permitido celos, están permitidos los paros.

0: sea que, en un país, en el país de Castillo no hay paro.
1: ¿Qué hiciste, hermano? ¿Eh? ¿Eh? ¿Hiciste un paro, boludo? ¿Eh?
2: Yo no estoy celoso del Pacha Sánchez.
1: Ah, no, no. Sí.
0: La frase vino porque, según trascendió, fue una negociación directa de Sánchez con los ejecutivos de la, del puerto y la dirigencia sindical. Eso trascendió.
1: Bien.
0: A raíz de la injerencia directa de presidencia, como dicen, el tema se resolvió. Porque el ministerio estaba trancado. El ministerio estaba trancado porque se le había perdido la confianza. Los empresarios del puerto, creo que cuando el subsecretario dice el paro para que sea exitoso tiene que causar daño.
1: Es cierto, dijeron eso.
0: Es una palabra sinónimo.
1: Horrible. Eso, ¿no? Sí. Fue así.
0: O sea que si no, no tiene sentido. Si no es una reunión de que no tiene objeto. Hay que lastimar, creo que dijo. Entonces está, cuando los empresarios ven que el fiel de la balanza, que es el ministerio, toma esa postura, se endurecieron las posiciones. Y ahí creo que Sánchez fue el que terció y llegó a un arreglo.
1: Muy bien el Pacha.
0: Sí, estuvo bien. Secretario de la Presidencia.
1: Celoso, Juan. Sí.
2: Yo no estoy celoso del Pacha Sánchez.
1: Yo no estoy celoso del Pacha Sánchez, dijo. Ahora, lo que es el poder, ¿no? Porque el poder genera o saca lo peor de cada uno, entre otras cosas, ¿no? Aparte de lo mejor.
0: Sí.
1: Y hay celos, ¿no?
0: Hay celos.
1: El poder trae celos también.
0: Sí.
1: Entre compañeros de laburo. Así sí. Como Castillo podría estar celoso del Pacha Sánchez, ¿qué otras figuras? Se ríe porque...
0: Me río porque esto... sabe con qué sale.
1: Sí.
0: Como llegué sobre la hora...
1: ¿Qué otras figuras cree usted del gabinete, pueden estar celosos?
0: Bueno, para buscar figuras que estén celosas, tienen que ser figuras que tengan protagonismo.
1: Claro, porque el protagonismo pone celoso a la gente.
0: En el gabinete son 14 los ministros. Y hay ministros que hacen su tarea.
1: Perdón, hay 14 ministros más el secretario y el prosecretario también.
0: De cada ministerio.
1: No, de la República.
0: Ah, de la Presidencia.
1: Sí, claro,
0: Y los subsecretarios.
1: Sí. También.
0: Hay ministros que hacen su trabajo casi que uno no los ve en la prensa.
1: Ah, bien.
0: No sé, estoy pensando en el Ministerio de Transporte y Obras Públicas o el Ministerio de Turismo.
1: Bien.
0: Pero hay otros que tienen muchas...
1: Bajo perfil. Claro. Cuando hay alto perfil hay celos.
0: Sí.
1: Le tiro uno que se me ocurre que puede llegar a tener...
3: Atención.
1: ¿Alto perfil?
0: Sí.
1: Frati.
0: Frati tiene alto perfil.
1: Frati tiene alto perfil, aparte que tiene ya su personaje... instaurado, impuesto con su sombrero Panamá.
0: Con el sombrero Panamá, sí.
1: ¿Puede estar celoso de alguien o alguien celoso de Frati?
0: Y bueno, ministros con alto... El que tiene más alto perfil por el ministerio que le tocó ese es Gabriel Odone.
1: ¿El ministro de Economía?
0: El ministro de Economía.
1: ¿Puede estar celoso de Frati?
0: Yo creo que a la inversa.
1: A la inversa. Frati celoso de Odone.
0: Sí.
1: Frati celoso de Odone.
0: Frati podría decir, yo no estoy celoso de Gabriel Odone.
4: Celoso, celoso. Y el amor sincero.
1: De Odone, sí.
0: Ahí podría ser una figura.
1: Bien, perfecto.
0: Después otra figura femeninas.
1: Me gusta esto, a ver.
0: Porque hay que tener en cuenta el género.
1: El género también hay que...
3: Atención.
1: Porque las mujeres son más jodidas cuando tienen celos.
0: Sí.
1: Dicho esto, con respeto, que no se me vayan a ofender.
0: No, porque además era el género, yo qué sé, cuando yo era niño el género era una tela.
1: Ah, es cierto, cuando yo era chico también.
0: Bueno,
1: tela...
0: ahora tiene otro contenido.
1: Sí. Ok.
0: Y dos ministras que son muy mediáticas... Es la ministra de Defensa Nacional, Sandra Lazo.
1: Lazo, sí.
0: Y la ministra de Salud Pública.
1: Lustenberg.
0: La doctora Lustenberg.
1: Ah.
0: Que tiene mucha presencia mediática.
1: Sí. Y ahí puede haber celos.
0: Ahí puede haber celos.
1: Sí.
4: Porque estoy celosa, celosa, celosa.
1: Claro. Lustenberg. Con Lazo.
0: Lazo.
1: Ajá.
0: Los dos con él.
1: Ahí siente celos de Lazo o de Lustenberg.
0: No, yo pienso que ahí Lazo tiene celos de Lustenberg.
1: Sí, yo también. Me parecía más. Sí, porque Lustenberg tiene un protagonismo negativo, pero alto.
0: Sí, exactamente. ¿No?
1: Y la otra, claro.
0: Y además, un tema que el otro día lo vi sin querer, o sea, me llegó,
1: sí.
0: en las encuestas de opinión.
1: A ver.
0: Sobre la sobre la simpatía hacia los ministerios, Lustenberg está bien posicionada.
1: Increíble,
0: pues,
1: ¿no?
0: Sí, increíble. Por eso
1: el país está anestesiado, sin lugar a dudas.
0: De la que está mejor posicionada es.
1: ¿Verdad?
0: Por eso
1: ¿cómo estarán los demás?
0: Sí, por eso Lazo puede tener.
1: Sí.
0: Puede haber celos.
1: Hablando de mujeres, no se me ocurre dentro del. Perdón. No se me ocurre dentro del gabinete, pero sí hay dos mujeres que se tienen celos seguro.
0: Uh-huh. Fuera del Poder Ejecutivo.
1: No, bueno. Sí.
0: Sí.
1: Carolina Cose.
0: Carolina Cosa, la vicepresidenta.
1: Y Blanca Rodríguez.
0: Blanca Rodríguez, claro.
1: Ahí no solamente... Celosas. Ahí se prende fuego Roma, ¿eh?
0: Poder legislativo.
1: Sí, poder legislativo, pero... Es más, no se hablan.
0: ¿No se hablan entre ellas? Pero...
1: No se hablan. ¿Por qué? Porque una es la preferida y la otra era el repuesto.
0: Sí.
1: Si no agarrabas, subía el repuesto.
0: Sí.
1: Y eso quedó para siempre.
0: Quedó para siempre.
1: Es como mi repuesto, le dice la otra.
0: Atención. Pero dice una cosa curiosa.
1: A ver.
0: Blanca Rodríguez es el repuesto de la senadora Carolina Cose.
1: Sí.
0: Sin perjuicio de lo cual, según la información que hay, digamos, en la opinión pública o la impresión, la persona que dijo es que dijo eso fue el presidente Mujica.
1: Mujica, claro. Dijo que era el repuesto.
0: Y en sede, como se dice en la Facultad de Derecho, en sede quiere decir en el lugar, sí. En sede de preferencias, Mujica tenía preferencia por Blanca Rodríguez.
1: Claro.
0: A pesar de que la catalogó de repuesto.
1: Es cierto.
0: Entonces, Blanca Rodríguez, el repuesto, además de hecho lo es porque es quien la suplanta cuando la... vicepresidenta Cose asume la presidencia o se va de viaje, uh-huh. Queda presidente del Senado.
1: Claro, ahí hay más celos.
0: Sí, sí, sí.
1: Y diga que no se puede poner Miguelitos en el piso. ¿Sabes lo que son los Miguelitos?
0: Sí, sí, sí.
1: Los clavos con tres puntas.
0: Sí. Ah, no sé si cambia la silla cuando asume el sillón de presidencia.
1: No, la mandó cambiar Carolina. Sí. Se mandó comprar una para ella.
0: Sí, sí.
1: Sí.
0: Y una jarra.
1: Y una jarra de vidrio. Mirá, Caro.
0: Sí.
1: Aprendí de ti.
0: No sé si cuando asume la... ¿cómo es la te dice la respuesta?
1: Blanca.
0: Blanca Blanquita. Rodríguez. Si se utiliza la misma silla de blanco, sí. Pone el sillón tradicional.
1: No, usa la misma. La misma. Ahí hay celos y es para hacer una serie de Netflix.
0: Sí.
1: Y ahí puede haber celos y la envidia. Aparte.
0: Y puede haber competencia también.
1: Claro, competencia. ¿Qué otro más? ¿Ortuño? ¿Lo ves a Ortuño teniendo celos?
0: Bueno, Ortuño es un ministro que tiene mucho protagonismo.
1: Sí.
0: Porque los temas ambientales han estado. Uh-huh. Han estado en la... Y bueno, yo diría que no sé si Ortuño tiene celo de algún ministro, pero puede tener celo del presidente de OCE. Digo porque están los dos, sí, con el proyecto Casupá.
1: Es cierto. Sí,
0: los,
1: sí,
0: dos están embanderados. Ajá. Ferreri, el contador Ferreri. Uh-huh. Están embanderados.
1: Qué bien colocado Ferreri ahí, ¿eh?
0: Sí.
1: ¿Cómo se colocó ahí, eh?
0: Totalmente.
1: Ferreri no estaba antes en el Ministerio de Economía, ¿no?
0: Estuvo en Economía, creo que estuvo en el Banco Central.
1: Banco Central. O sea, esto demuestra que por la plata te vas a cualquier lado.
0: Sí.
1: Che, no tenemos más lugar. Tenemos un puestito en la OCE. Sí. Sí. Dame el de la OCE.
0: Y se transforman en expertos.
1: Claro, en expertos de agua. Mirá, Ferreri.
0: Sí. Ahí no se aplica un artículo de la Constitución que dice que los directorios y los entes autónomos,
1: sí,
0: en OCE, digo, ¿no? En otros sí se aplica.
1: Ajá.
0: En los directorios de las empresas públicas, entes autónomos y servicios centralizados deberán asumir personas de probada capacidad técnica, profesional, etcétera. O sea, que tienen que ser especialistas en eso.
1: Y no lo es.
0: Y bueno, hay personas públicas que claramente... Algunas
1: están,
0: sí,
1: colocados.
0: Y otras no. El presidente del Banco de República es economista.
1: Bien, ¿puedo volver a los, sí, celos a ministeriales? Los celos.
0: Sí.
1: Más que ministeriales en el Poder Ejecutivo.
0: Sí.
1: Hay, a ver si usted se da cuenta. Hay una parejita.
0: Sí.
1: Hay una parejita. Atento. En el Ejecutivo.
3: Atento.
0: Sí, Ejecutivo.
1: Si yo le digo parejita en el Ejecutivo. ¿Se da cuenta de quién estoy hablando? Que puede generar celos,
0: sí,
1: a una figura de renombre también. Son tres figuras de renombre.
0: Perdón, ¿tres me dijo?
1: Sí.
0: en el Ejecutivo, y si precisamos más, puede ser en la presidencia dentro del Ejecutivo.
1: Exacto. En la presidencia tenemos a este.
0: Sí, a Sánchez.
1: ¿Y a quién más?
0: Tenemos al doctor Díaz.
1: Ahí voy. ¿Hay celos? ¿Puede haber celos entre bueno, Pacha y Díaz?
0: Ahí seguramente sí.
1: ¿Por qué? Celosa, celosa, celosa.
0: Primero que son, uno es secretario y el otro es prosecretario.
1: Oh, o sea ahí están, hay un...
0: Hay como un rango.
1: Un rango, uno abajo del otro.
0: Sí, el secretario de la presidencia es de la persona de confianza del presidente. Y el prosecretario es el asesor de confianza. O sea que... No, y después los dos podrían competir por la presidencia de la República, por ser candidatos.
1: Claro, por eso puede haber celos.
0: Sí. Uh-huh. Y además las medidas más trascendentes de que asumió el presidente Orsi, básicamente las tomó asesorada por Díaz.
1: Y acá hay celos.
0: Y ahí está Sánchez, acá seguro. Y Díaz le sacó unos puntos por la formación que tiene. Porque la rescisión de Cardama la resolvió sí. Díaz.
1: Ah, y ahí ese esa noche no durmió, el Pacha no durmió.
0: La decisión de Casupá
1: sí.
0: fue de Díaz. Eran contratos otorgados.
1: No escuches. Sí.
3: ¡Ay, Dios ¿no? mío!
1: No escuches, Pacha.
0: Y Sánchez, que anuncia las noticias sí. del Consejo de Ministros y tiene el plan más barrios.
1: Nada más.
0: Bueno, no sé, tiene otras cosas, pero eso es lo que se
1: bueno, pero hay un detalle que yo quiero remarcar. Yo dije que había otra persona más.
0: Un tercero, dijo usted.
1: Claro. ¿Se da cuenta? Donde el Pacha puede tener también celos.
0: ¿Y ese
1: ¿De quién es gran amigo Díaz?
0: Bueno, ¿quién? es muy cercano al ministro del Interior.
1: Claro, lo puso él.
0: Sí, a Carlos Negro.
1: Lo puso él, Negro, claro. Sí. O sea que el Pacha puede tener celos de Díaz y celos de la parejita.
0: Sí, puede tener. Sí,
1: sí. Sí porque de acá, Díaz bueno, y Negro.
0: Claro, pues porque al ministro de Dios lo trajo claramente Díaz.
1: Claro.
0: Era exfiscal. Uh-huh. Y además han viajado.
1: ¿No? ¿Han viajado juntos? ¿Se fueron sí. a Inglaterra?
0: Se fueron al Reino Unido sí. cuando estaba en proyecto, que por suerte se cayó, del Ministerio de Justicia.
1: ¿Se cayó?
0: El ministerio sí, ya se archivó.
1: ¿Sí? No ¿Ya se está? Más. ¿Se terminó?
0: Crearon un mini ministerio dentro de la presidencia con el área de presupuesto. Pero aquí
1: bueno,
0: el ministerio no.
1: Gracias a Castillo, armamos una sección.
0: Sí.
1: Intrusos.
0: Una sección de celosos.
1: Martes, intrusos e ilustrados con los celos en el gabinete.
0: Eventuales celosos.
1: Ahora, la envidia mata.
5: Atención.
0: Sí, claro.
1: Lo que mata también. Es la realidad.
0: Sí.
1: Usted...
0: La envidia es un pecado.
1: La envidia es un pecado, uno de los siete pecados capitales.
0: Sí.
1: De los siete pecados capitales, ¿cuál es usted el más, el que más consume?
0: Bueno,
1: ¿La lujuria?
0: No, bueno, el que consume, dice usted.
1: Sí, claro, o sea, sí. si usted se asocia sí. con sí. un...
0: No, pues yo iba a decir que el pecado capital... más importante es la soberbia.
1: La soberbia, pero usted soberbio no es.
0: No, soberbio no, pero soberbio
1: es... La lujuria tampoco.
0: Soberbio es parecerse a Dios. Uh-huh. Ahora, yo le puedo decir algo de la lujuria. Atención. Que a usted se le escapó.
1: A ver.
0: Que a mí también se me escapó.
1: Bueno, si se me escapa algo de la lujuria, es lógico.
0: Mi apellido.
1: Lust. En inglés.
0: Y en alemán.
1: Y en alemán quiere decir lujuria.
0: Sí.
3: ¡Ay, Dios mío!
1: Claro.
0: Exactamente, pero no tiene nada que ver conmigo. Es una coincidencia.
1: ¿Tuvo épocas de lujuria, Lust? Sí.
0: Nunca fui así, lujurioso.
1: ¿Nunca fue lujurioso?
0: No. Siempre fui juicioso.
1: Uh-huh.
0: Pero bueno, eso no hay
1: prejuicioso
0: no. De eso no hay que hablar.
1: De eso no se habla. No. Los caballeros no tenemos memoria.
0: No, los caballeros no
1: bueno,
0: tenemos memoria.
1: Bueno, pero de los pecados capitales, entonces, el que me identifica a mí es la gula.
0: La gula. Hay una poesía de... García Lorca,
1: sí.
0: que me estoy acordando ahora, que él tiene una relación con una mujer, de una relación fugaz.
1: Sí.
0: Y cuando la recuerda a esa noche, él dice: no digo por caballero las cosas que ella me dijo. Era una mujer casada. No digo por caballero las cosas que ella me dijo. Me hizo acordar ahora cuando dijo los caballeros no tienen memoria.
1: ¿García Lorca salió con una mujer casada?
0: En el poema, sí. Oh. Uno de los poemas más famosos de él. Uh-huh. El poema se llama La casada infiel. Y usted lo conoce.
1: ¿A García Lorca?
0: No, a La casada.
1: ¿Qué? ¿A La casada?
0: Sí. ¿Usted conoce?
1: Yo con casada no salí.
0: No, ya sé, me imagino.
1: Me parece que
0: no.
1: Que es algo que no, no.
0: Creo que no, pero usted estoy seguro que conoce el comienzo del poema.
1: A ver.
0: Yo la llevé al río pensando que era doncella. Así empieza.
1: ¿Y?
0: Y bueno, y después sigue y se da cuenta que no es doncella. Vio el significado de doncella en la época antigua.
1: ¿Virgen?
0: Virgen. Uh-huh. Y ahí constata que era una mujer casada, etcétera. Y García Lorca hace uno de los poemas más extraordinarios. Todo lo de García Lorca es extraordinario.
1: ¿Cómo inspira una mujer casada infiel, no?
0: Sí. El poema
1: ¿cómo sabe?
0: El poema se llama La casada infiel. No, porque leo a García Lorca.
1: Bueno. Está muy bien. Porque sí. Dijo sí. O sea, dije, claro. Caramba.
0: Pero ese poema es extraordinario. Porque hace toda la historia.
1: Podemos, después de la pausa, podemos buscar la poesía y podemos leerla.
0: Podríamos leerla.
1: Podemos leer.
0: La casada infiel de García Lorca. Uh-huh.
1: Las mujeres infieles.
0: Nos desviamos.
1: No, nos desviamos, pero nunca está de más.
0: No está de más.
1: De mujeres nos gusta.
0: Sí.
1: Y de infieles, no.
0: Bueno, la infidelidad vio que es todo un tema.
1: Sí. No se perdona la infidelidad, ¿no?
0: Bueno, yo pienso lo contrario.
1: ¿Eh? ¿La infidelidad se perdona?
0: Yo creo que si hay una... tenemos que poner el contexto.
1: Sí. Pareja, matrimonio.
0: En una pareja estable.
1: Matrimonio de años, 5 años, 10 años, bueno, no importa.
0: O sea, ese es el contexto.
1: Sí.
0: Cuando uno de los dos incurre en la infidelidad,
1: sí.
0: Yo creo que es un problema de los dos.
1: Y siempre es de los dos, claro.
0: Entonces no es que la justifique. Está,
1: pero un momento.
0: Sí.
1: Yo entiendo que es de los dos, estoy de acuerdo, pero no es de los dos 50-50.
0: Bueno, eso no sé, no tengo opinión de eso.
1: Porque la persona, tanto el hombre como la mujer, que engaña, tiene un mayor porcentaje de culpabilidad. Porque uno, si tiene una ética, si tiene una conducta, principios, valores, se frena en el momento.
0: Bueno, sí, claro. Es decir, el que comete el acto de infidelidad es más responsable que el otro.
1: Claro, a eso voy.
0: Pero las causas de la infidelidad, los dos son responsables.
1: Es de los dos, claro, responsables.
0: Sí, eso sí, me parece a mí que es así, me parece.
1: Uh-huh. Sí, sí. Uh-huh. ¿Y se perdona?
0: Bueno, yo creo que si en la pareja hay amor...
1: Sí. Si hay amor, no hay infidelidad.
0: Ah, pues sáquelo de amor.
1: Sí.
0: Si esa situación es producto de una crisis emocional de la pareja, porque es por eso. Bueno, hablando de una pareja estable, no estoy diciendo que...
1: No, pero una crisis emocional de una pareja se charla, se habla.
0: Sí.
1: La comunicación es lo más importante en una pareja.
0: Sí.
1: O sea, si
0: sí,
1: no hay...
0: absolutamente.
1: Claro, si no hay
0: pero
1: comunicación...
0: Pero igual entiendo que puede pasar.
1: ¿Puede pasar y se puede perdonar una infidelidad?
0: Yo digo que puede pasar porque hay que ver...
1: No se vuelve a la felicidad que teníamos antes.
0: Bueno,
1: o a la infelicidad que teníamos antes.
0: Bueno, eso es muy, me parece...
1: Es muy difícil.
0: No, me parece muy, un juicio muy, muy tajante.
1: Ah, ¿sí? Yo soy así.
0: Sí, es así.
1: Yo sé, sí, la vida.
0: Me parece que es un tema más relativo.
1: ¿Sí?
0: Me parece a mí, no sé, es un tema que tampoco...
1: O sea, yo estoy con una pareja, me engaña, Dios no lo permita, nunca me pasó.
0: Sí, entonces, no me cabe duda que nunca le pasó.
1: Y me entero, de casualidad, por Instagram, que me engañó.
0: Sí.
1: Podemos charlarlo... hablarlo.
0: Hay cientos de casos que las personas lo charlan y reconstruyen su
1: y
0: vida.
1: Y reconstruimos y la relación sigue adelante.
0: Sí, hay muchos.
1: Pero yo cuando esté con ella voy a pensar, así estuvo con el otro.
0: Y bueno, y sí, ¿y usted lo piensa o no lo piensa? Eso cada persona es distinto,
1: sí,
0: no hay una regla.
1: No hay una regla.
0: No hay como 2 más 2 es 4.
1: Sí. Ahora,
0: acuérdese el tango, hablando de poesía.
1: Sí, ¿qué dice el tango?
0: Porque vio que todas las canciones son poesía con música.
1: Sí, claro.
0: Y hay un tango que creo que es de Gardel, donde el protagonista del tango está enamorado de una mujer. Uh-huh. Y la mujer comete un acto de infidelidad.
1: Oh.
0: Y él la deja. siguiendo la teoría suya.
5: Sí.
0: Pero después, cuando ve que la dejó, se pregunta si no hubiera preferido estar con ella aunque ella hubiera sido infiel. Que es la otra teoría.
5: Sí.
0: Y eso que yo lo trato de explicar, y no sé si la gente lo entiende, Gardel lo hace con una metáfora.
5: Bien.
0: Y dice, la vergüenza de haber sido y el dolor de ya no serlo. Cuando él dice la vergüenza de haber sido y el dolor de ya no serlo, se está refiriendo a un acto de infidelidad. Y él dice, la vergüenza de haber sido engañado por mi pareja, pero el dolor de ya no serlo, porque no sé si no hubiera preferido seguir con ella aunque me hubiera engañado. Entonces, el espíritu humano es tremendo. Nadie puede decir esto sí, esto no. Ahora, y acuérdese de otro dicho, ya que estamos para la poesía.
5: Adelante.
0: Que dice, uno le hace un tabique al otro que tiene al lado, pero nadie está librado de que el barro lo salpique.
5: Nadie está, de la muerte y de los cuernos y la muerte no se salva nadie.
0: Nadie está librado de que el barro lo salpique.
5: Ahora,
0: a pesar de que le hace el tabique.
5: Para cerrar este tema que es apasionante con usted, Lust.
0: Con usted también.
5: Claro, que Lust quiere decir lujuria en inglés y en alemán.
0: Sí.
5: Ahora lo veo.
0: Yo le pregunté a mi padre.
5: Es la imagen de la lujuria, no lo puedo ver, ¿no?
0: Escuche, cuando yo era niño.
5: Sí, sí.
0: Le pregunté a mi padre.
5: Ay, veo.
0: No, lo veo
5: en la cama, Lust.
0: No, usted no ve nada. No, no va a dormir si me ve en la cama. Se va a tener pesadillas, escúcheme. Cuando yo era niño le pregunté a mi padre, que hablaba alemán, y qué quería decir nuestro apellido. Y mi padre, con ese cuidado de los padres, me dice, y bueno, en alemán vos decís Lust cuando tenés ganas de algo.
5: Ah, muy bien.
0: O sea, cuando tenés ganas de algo, la palabra es Lust.
5: Bien.
0: Y el segundo apellido de él era Weiss. Entonces, Weiss. Tu apellido, ¿cómo es? Weiss, ¿qué es en alemán? Y me dice, Weiss es blanco. Entonces, si nosotros estuviéramos en España, si el apellido nuestro fuera traducido, sería, vos serías Eduardo Ganas Blanco.
5: ¿Y Schwarz? Schwarz es negro.
0: Das es negro, exactamente. Y además mi padre hablaba mucho con gente de la colectividad. Porque hablaba...
5: Yiddish.
0: Los de la colectividad hablaban yiddish.
5: Sí.
0: Y él me decía que el alemán y el yiddish tenían una cantidad de palabras
5: en común. Claro, el alemán nace del yiddish, que es el hebreo antiguo. No me dibuje nada. Yo quiero terminar...
0: Nos fuimos de tema.
5: Sí, quiero terminar con este tema con una pregunta importante.
0: Sí.
5: Y es la siguiente. Si uno es infiel y te perdonan, la culpa es del infiel.
0: Sí, claro, el que se desvió.
5: Pero la segunda vez, la culpa es mía por haberte perdonado.
0: Bueno, no sé, eso no me gusta.
5: No, ¿no le gusta?
0: No.
5: ¿No le gusta? ¿El que es infiel una vez es infiel siempre?
0: No.
5: ¿Lust?
6: No. Atención. ¿No?
5: Este fue el momento lujurioso.
0: Fuera de programa.
5: Fuera de programa. Vamos a irnos a la pausa, pero antes de la pausa, atención, quiero hablar de dos temas importantes.
0: Sí.
5: Todos los temas que tratamos son importantes.
0: Sí, claro.
5: Pero hay un tema que es el ranking completo de aprobación de presidentes. ¿Usted se enteró que nuevamente se ha hecho la evaluación de la ciudadanía en Latinoamérica?
0: Sí.
5: Una vez más, los presidentes de Latinoamérica han sido evaluados por la ciudadanía. Son 18 países en Latinoamérica.
0: 18.
5: ¿Sabe quién lidera el ranking de la aprobación presidencial en Latinoamérica?
0: No vi la encuesta. El mejor evaluado.
5: Claudia Sheinbaum, de México.
0: ¿Es la mejor evaluada?
5: La mejor evaluada.
0: Ah, miren.
5: Por los mexicanos.
0: No hubiera pensado.
5: No, yo tampoco. Pero después, ¿quién viene?
6: Atención.
0: Segundo, Bukele.
5: Claro, sí. Bukele.
0: Está de moda, Bukele.
5: Ojo, Bukele en El Salvador tiene 68,3 de aprobación. Y Sheinbaum tiene 69,3, o sea, están ahí.
0: Sí.
5: Sheinbaum y Bukele. Orsi.
0: Depende de Orsi.
5: ¿Cómo?
0: El presidente Orsi.
5: Sí, sí, nuestro presidente.
0: Nuestro presidente.
5: Mi amigo y su amigo.
0: Sí, ayer me llamó por teléfono.
5: ¿Lo llamó por teléfono?
0: Me llamó por teléfono. Ya lo dijo, hoy salió hasta en el país eso.
5: Ok. Le mandamos un abrazo a Yamandú.
0: Le mandamos un abrazo.
5: Lo bancamos.
0: Sí, claro.
5: Lo bancamos.
0: Sí, sí.
5: Lo queremos.
0: Lo bancamos siempre a Yamandú.
5: Y ojalá mejore su aprobación.
0: Absolutamente. Y
5: porque sabe en qué puesto
0: nosotros
5: está.
0: Nosotros lo estamos ayudando a él. Lo queremos ayudar.
5: En realidad lo estamos ayudando sin que él se dé cuenta.
0: Sí.
5: Porque le estamos diciendo, hay alguna gente que te rodea que no debería rodearte más.
0: Claro.
5: Y ya se lo dijimos varias veces.
0: Y tal vez la poca aprobación de la gestión no sea por él.
5: Exacto. Es que esta sea poca aprobación tiene que ver con el gobierno del Frente Amplio.
0: Uh-huh.
5: Y no solo por él.
0: Claro.
6: Atención.
5: No solo por el presidente.
0: Bueno, pero ¿dónde está nuestro presidente?
5: Son 18 países.
0: 18. Está, yo creo, 10 o 12. No sé.
5: Perdón. Keiko Fujimori está ahí arriba. ¿Le tiro?
0: Sí,
5: Lula da Silva está ahí arriba.
0: Lula en Brasil, Keiko en Perú.
5: Santiago Peña está ahí arriba. Sí. Abelardo de la Estrella, el colombiano,
0: sí,
5: está ahí arriba porque la verdad que está limpiando todo Colombia de la majuga podrida que ha dejado Petro.
0: Vino con todo, sí. Y cerró 15 embajadas.
5: Bueno, ¿vio lo que le pasó a la esposa de Petro también? Descubrieron que tuvo más de 150 viajes garpados por la gente.
0: Sí, es típico del socialismo.
5: Típico del socialismo,
0: sí.
5: Típico de la izquierda.
0: Sí.
5: No nos vayamos de tema. Puedo nombrarle muchísimos presidentes antes que el nuestro.
0: Santiago Peña.
5: Santiago Peña de Paraguay está ahí arriba con un 42,9%.
6: Atención.
5: En el puesto número 18, o sea, abajo de todo,
0: el último,
5: está Bernardo Arévalo de Guatemala, con una aprobación de 31%.
0: Arévalo está ahí, porque Arévalo, yo le tengo simpatía a Arévalo,
5: ¿sí?
0: Porque es de Paysandú.
5: ¿Es uruguayo?
0: Sí, nació en Paysandú. Sí.
5: Tenemos, bueno, tenemos dos presidentes.
6: Atención.
5: En Latinoamérica y no hacemos uno.
0: Así que
5: 31%. No hacemos uno.
0: Qué mal que está. Bueno, Guatemala.
5: Bernardo Arévalo de Guatemala, último puesto, 31%.
0: Sí.
5: Puesto número 17.
0: Debe ser Ortega.
5: No, Delcy Rodríguez de Venezuela. 32,3% de aprobación. Nada.
0: No, nada.
5: Puesto número 18, Guatemala. Puesto número 17, Venezuela. Puesto número 16.
0: Ortega,
5: ¡no! ¡Yamandú Orsi!
0: Presidente, quedó 16.
5: 16 de 18.
1: ¡Hola!
5: 35,2% de aprobación. Daniel Ortega está arriba de Orsi.
0: Sí,
5: Ortega que dijo no va a haber más elecciones para que no pierda más.
0: Sí, sí.
5: Que además fue violador y
0: sí, sí, sí. Violador de niños.
5: De pedófilo.
0: Pedófilo.
5: Un hijo de puta.
0: El dictador puso a la mujer de vicepresidenta.
5: O sea, y está arriba de Orsi.
6: Atención.
0: Sí,
5: ¿qué nos pasa, Uruguay? No, sí. Me gustó esa frase para que quede. ¿Qué nos pasa, Uruguay?
0: ¿A dónde hemos llegado?
5: Ok, Daniel Ortega está arriba de Yamandú Orsi.
7: Sí.
5: Uruguay está en el puesto 16, el gobierno del Frente Amplio, con 35,2 de aprobación.
7: Sí.
8: Sí.
5: De desaprobación, 62,1.
0: 62. Dos tercios. Un tercio aprueba, dos tercios desaprueban.
5: 62% de desaprobación.
0: Es tremendo eso.
5: Esto no lo arreglamos más.
0: No, puede cambiar algo, pero...
5: ¿Puede mejorar algo?
0: Creo que es irreversible.
5: Ya sabemos lo que tiene que hacer para mejorar, pero no le dan lo...
0: No sé si lo va a hacer.
5: No, hay que sacar roja, como en el fútbol.
0: Sí,
5: ¡cambio!
0: Tiene que cambiar jugadores.
5: Tiene que cambiar jugadores.
0: Sí.
5: Y no lo está haciendo, y cuanto menos cambie y más tiempo pasa,
0: sí,
5: más desaprobación.
0: El primero que tiene que cambiar es el ministro del Interior.
5: Bueno...
0: Ese es el primero.
5: Sí.
0: Porque es el peor ministro.
5: Es el peor ministro porque los datos están a la vista de todos.
0: El peor ministro evaluado por la opinión pública y el peor ministro en resultados.
5: Uh-huh. Peor que Bonomi, dijo usted una vez.
0: Sí, peor que Bonomi. Y ahora viniendo para acá escuché que un alto jerarca del Ministerio del Interior, que es colorado,
5: confirmó que este año
0: sí,
5: va a haber más
0: homicidios
5: que el año pasado.
0: Que ya fue un récord.
5: Ajá.
0: Entonces,
5: que el Papa no venga.
0: Que el Papa no venga. Lo están operando ahora.
5: Sí, no, ya lo operaron, ya salió bien.
0: ¿Salió bien?
5: Sí.
0: Bueno, por suerte. Rápida la operación.
5: Sí, que porque...
0: Porque es el Papa.
5: Claro. Así lo van a operar.
0: Está al lado de Dios.
5: Claro.
0: Muy bien. Debe ser bravo operar un Papa, ¿no? Pónganse en el lugar del médico.
5: ¿Eh?
0: Pónganse en el lugar del médico.
5: Claro, el médico.
0: No sé, me puse a pensar, el ¿cómo? Anestesista.
5: Bueno, menos mal que no, que Lustenberg está acá.
0: Sí.
5: Y no en Roma. Atención, esto es noticia de último momento, ¿eh? Mm. El Vaticano anunció que al Papa León XIV le extirparon un tumor maligno durante la operación. Está confirmado, mirá. El examen realizado durante la cirugía confirmó el diagnóstico, tal como se sospechaba a partir de los estudios preoperatorios. Mirá.
0: ¿Se enteró de la película esa del director uruguayo? El habitante.
5: No.
0: El visitante.
5: No.
0: Bueno, después sí, usted que tiene producción, que la sí. busquen.
5: Bien. ¿Y de qué habla?
0: La película esa es un director de cine uruguayo.
5: Sí.
0: Que se estrenó hace unos días en México.
5: Sí.
0: Creo que la película se llama El Habitante. Y la película comienza con un televisor encendido. La película se filmó hace un tiempo, ya es del 2018-2019, la película.
5: Uh-huh.
0: Entonces, mientras los protagonistas de la película están en la sala, el televisor está prendido. Y en un informativo. Entonces cortan la programación, le dicen, atención, tenemos una noticia de último momento.
7: Hace varios meses
0: falleció el Papa León XIV en un tratamiento postoperatorio de una operación de cáncer de pulmón.
7: Varios meses, cuatro sacerdotes intentaron exorcizarla, pero fue inútil.
5: Esta es la película.
8: Les ha hecho creer a todos que no existe.
5: Mirá.
8: ¿Cómo está mal?
5: Para, ¿y eso? Dice León XIV.
0: Dice León XIV. Y le preguntaban al director por qué le puso León XIV al Papa.
5: Sí.
0: Cuando el Papa no era León XIV, cuando sí. él hizo la película.
5: Sí, sí.
0: Y dice que le estudió a sacerdotes católicos que hacen premoniciones.
5: Uh-huh.
0: Y haciendo un cruzamiento entre las premoniciones de San Malaquías y otros más, llegó a la conclusión de que un Papa que iba a morir durante su papado y de una enfermedad era un León XIV.
5: O sea que el presidente, perdón, el Papa...
0: Sí, ojalá que le erre.
5: No, pero salió bien.
0: El Papa salió bien, pero en la película muere a la semana de la operación.
5: Bueno, 20 de octubre.
0: En la película.
5: En la película.
9: ¿Nos vamos a la pausa?
5: O sea, llega a pasar esto...
6: Atención.
5: Y Lust...
0: El director uruguayo. No. El director uruguayo que fue el que lo... se ha hecho viral.
5: ¿Sí?
0: Ese trozo
5: lo,
0: de
5: lo
0: la
5: vamos
0: película.
5: A buscar, lo vamos a buscar, sí, por sí. favor, sí. Bueno, me asusta todo eso, ¿eh?
0: Sí, es increíble.
5: Me asusta.
0: No, no va a suceder.
5: No va a suceder.
0: Pero es increíble que haya... Que le haya... Digamos, que haya puesto como argumento en el libreto un papa con ese nombre y esa enfermedad.
5: Lo que es increíble es que el Papa, que es su santidad, tenga algo maligno adentro.
0: Bueno, porque es humano.
5: Muy buena respuesta. Tiene todas las respuestas. Luz tiene todas las respuestas. Menos cuando le pregunta a Haberco y Juan Chiconi. ¡Pausa! ¡Anda acá! ¡Pausa! Luego de la pausa, tenemos el portarretrato de la semana. Y además, vamos a hablar de algo. A ver si le doy la pista. Vamos a hablar de algo que es un asco. Algo que es un asco. Luego de la pausa.

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4: Es la hora 18:32 minutos.
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0: 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Martes, Luz Tramos.
2: ¿Qué le pasa?
3: Eso me está
2: ¿Qué
3: llamando?
2: Le pasa, Luz?
3: Se ve que no nos escuchan.
2: ¿Qué le pasa, Luz? ¿Qué le pasa? Ah, ya estamos al aire. Salud, sí. Pertuti. Sí.
3: Salud.
2: Salud, paz y amor.
3: Paz y amor.
2: ¿Cómo está? ¿Todo bien?
3: Todo bien.
2: ¿Le gustó el comienzo del programa hoy?
3: Muy bueno.
2: ¿Sí?
3: Sí.
2: De nuestro espacio, nuestra sección.
3: Nuestro espacio, siempre me gusta el programa.
2: Sí.
3: Y hoy fue muy improvisado. Todas las poesías que metimos.
2: Es lo que hacemos siempre, Luz.
3: Sí, pues fue más improvisado.
2: Porque nos gusta sorprendernos junto a la audiencia que nos está mirando.
3: Sí.
2: Nos está mirando, lo están mirando acá.
3: Bueno, buenas tardes, la audiencia. Un saludo.
2: Bien, vamos a ponernos serios porque tenemos tiempo todavía.
3: Sí.
2: Pero tenemos muchas, muchas cosas para hablar.
3: Bueno, como usted diga.
2: Lástima.
3: Sí.
2: Que la frase son un asco
3: sí.
2: surgió hoy. Porque si hubiera surgido ayer, era la frase de la semana.
3: Ah, sin duda. Era la frase de la remera.
2: ¿Usted sabe quién dijo?
3: No sé, pero si alguien dice.

0: son unas.
1: Sí, yo que vicepresidenta de la República, la presidenta de la Cámara, Carolina Conce, le corta el micrófono varias veces.
0: Al senador.
1: Vamos a escuchar al senador Da Silva.
2: Vamos a presenciar el último resoplo de la JUTEP. El último latido. O sea, estaba agonizando, lo acaban de matar. Vergonzosa resolución del gobierno del Frente Amplio. Vergonzosa integración de la JUTEP. Vergonzosa persecución a todos los que no piensan como ellos. Vergonzosa forma de,
3: senador,
2: ocultar.
3: Cuando usted fundamenta el voto.
1: Ahí le corta el micrófono. Mira.
3: Adelante.
1: Sigue hablando.
0: Sí.
1: Y le corta el micrófono.
0: Y está fundando el voto, no puede cortarle.
1: No puede.
2: No sé por qué no puedo hablar. Vergonzosa. Son un asco, presidenta. A todos les digo, son un asco.
3: Senador, usted no puede referirse así en esos términos por respeto al cuerpo.
1: ¿Al cuerpo de quién?
3: Mínimo de respeto. Un mínimo de urbanidad.
1: Mirá, le cortó el micrófono. Sigue hablando.
0: Urbanidad.
1: Urbanidad.
2: Como y se si pone fuera, cara de entendido. Célebre. Sí. Se viola todo tipo de relacionamiento ético cuando viene un cuarta columna a interrogar a un senador y pone en cara de célebre, señora presidenta, ocultando, dilatando. Para un asado, ASTI y la JUTEP son bárbaros, ¿eh? Para la compra irregular del presidente de la República, del Frente Amplio, el descaro más absoluto. Y todavía tienen el alguno de mirarme con cara de indignados.
1: ¿Usted está de acuerdo con lo que acaba de decir?
0: Absolutamente.
1: ¿En serio?
0: Felicitación al senador Da Silva.
1: ¿En serio? ¿Usted cree que la JUTEP es un asco?
0: Sí, no, yo no lo hubiera dicho, pero si lo dice él, lo acompaño.
1: Ahí está, y yo también.
0: Porque la JUTEP
1: perdón,
0: perdió.
1: Creo que la sociedad toda.
0: Sí, sí, sí.
1: Ya no, la gente no se come la pastilla.
0: Desde danza en adelante.
1: Hable de lo que
0: no, porque la JUTEP, que es una, primero, la JUTEP habría que cerrarla.
1: ¿Sí?
0: Hay que eliminar la JUTEP.
1: Hay que eliminar, pero a ver, la JUTEP no es la Junta.
0: La JUTEP es la Junta de Transparencia y Ética Pública.
1: Y no tiene ni transparencia ni ética pública.
0: Y además lo que hace.
1: O sea, es la JU.
0: Sí, la JU. Es la Junta.
1: Sí.
0: Recibe las declaraciones juradas de patrimoniales de una cantidad de cargos políticos.
1: Sí.
0: Algunas las exhibe públicamente, otras las deja en reserva y las abre solamente a pedido del Poder Judicial y otras oficinas. Pero además tiene que juzgar. Pública, una cosa así. Y pusieron políticos.
1: Como por ejemplo ASTI.
0: ASTI.
1: ASTI es el peor de todos hoy día.
0: Sí, ASTI es el peor de todos. Porque la presidenta, Ana María Ferrariz, que fue compañera mía de facultad, y que trabajé con ella, tiene formación jurídica y claramente la ha utilizado mal. Pero esa actitud de. Entonces, ¿qué es lo que hay que hacer? O poner en la JUTEP a jueces.
1: Sí.
0: La JUTEP, mire, el Poder Judicial da de baja a todos los magistrados el día que cumplen 70 años.
1: Uh-huh.
0: El día que el juez cumple 70 va al juzgado a despedirse. Hay un caso famoso acá de un juez que el día que cumple años firmó una sentencia y la sentencia se la anularon porque ya no era juez. Porque el día que cumple es esa.
1: Bien.
0: Entonces fue una firma que no iba. Yo lo que digo que en la JUTEP no la. Cierren.
1: No, así pero, como está, hay que cerrarlo.
0: Y hay que poner jueces.
1: Hoy la justicia también politizada.
0: No.
1: ¿No?
0: No. Ajá. Ahí hay que hacer una aclaración.
1: A ver.
0: El poder judicial, la justicia acá la representa el Poder Judicial.
1: Sí.
0: El Poder Judicial tiene una enorme cantidad de competencias.
1: Bien.
0: Familia, menores, género, civil, comercial, contencioso administrativo, laboral, o sea, son jueces de aduanas, jueces de esto, jueces de lo otro.
1: Sí.
0: Y tiene más de 230 defensores de oficio, que defienden a la gente que no accede al abogado particular, el defensor de oficio.
1: Bien.
0: Usted no va a escuchar a nadie en el Uruguay que se queje, o que sea noticia, o que sea tema de un programa de televisión, ningún juzgado del Poder Judicial ni la Defensoría de Oficio, excepto la el mundo está enojado, o dice que no funciona, o dice que no puede ser que un tipo con 28 años tenga 40 antecedentes. Pero la materia penal, a instancia del prosecretario Jorge Díaz, se le quitó al Poder Judicial. Ya tiene la Fiscalía, que no es un Poder Judicial. Entonces la justicia que está flechada es la de la Fiscalía. Bien. No la del Poder Judicial, es una aclaración técnica.
1: El vicepresidente de la JUTEP,
0: pero
1: o
0: eso
1: sea,
0: que dijo
1: Asti, dijo, si Danza puede recomponer la irregularidad, se habrá actuado correctamente. Sí. Esto es para echarlo del país.
0: Sí, eso
1: es para desterrarlo la isla Martín García.
0: Bueno, nosotros podemos hacer una obra de bien.
1: Sí, a ver.
0: No somos amigos, porque no somos amigos, pero tenemos cierta relación con el presidente de la República.
1: Sí, claro.
0: ¿No? Usted más que yo.
1: Bueno,
0: el,
1: no.
0: Bueno, no sé, pero tenemos cierta relación. O sea, tenemos el teléfono y sí. Si queremos lo llamamos y sí. Si estamos a sola lo podemos tutear.
1: Sí,
0: si lo
1: claro.
0: Vemos en público, lo tratamos a usted.
1: Un beso.
0: Se le puede pedir al presidente de la República que si quiere salir del 18 que está y pasar al 10, avanzar en la encuesta,
1: sí.
0: Le pida la renuncia a los miembros de la JUTEP. Automáticamente se ganan no sé cuántos puntos de la opinión pública.
1: ¿Quiere que se lo pida yo?
0: Pídaselo. El presidente Orsi, le pedimos que... Porque sí. Eso, lo que hizo el sí. Director Danza,
1: sí.
0: Que tengo amigos que son amigos del doctor Danza, y dicen que como médico es muy bueno. El presidente de ACE.
1: Bien.
0: Pero lo que hizo el doctor Lanza fue, contrató una mutualista por millones de dólares.
1: Sí.
0: En la cual él trabajaba.
1: Ajá.
0: Algo está absolutamente prohibido. Pero eso lo sabe el portero de sí. ACE. No lo sí. Sabe, no necesita tener un grado 5.
1: Con el respeto que nos merece el portero.
0: Claro, pero sí. Me refiero por la formación.
1: Sí, claro.
0: El portero es tan importante como el presidente.
1: Sí.
0: Pero tiene menos formación.
1: Obvio.
0: Entonces... Cuando saltó que había contratado a alguien, que ya cuando asumió entró violando la Constitución, pero tal, le hicieron la pata ancha. Entonces, ¿qué es lo que dijo?
1: Aparte, firmaba en un hospital en

0: Johnny, que la firme Asti y vos no la firmes.
1: Claro, que la firme el portero.
0: Que la firme otro.
1: El
0: sí,
1: portero,
0: claro.
1: Que la firme el portero.
0: Pero el negocio sigue. Entonces, sí. Eso es como que yo uno diga, bueno, cometés un homicidio.
1: Sí.
0: Y ya no tiene solución porque ya lo cometiste.
1: Claro.
0: Entonces, decí que da marcha atrás.
1: Y entregale el arma a Lust.
0: Y decí que no lo hiciste.
1: Claro.
0: Entonces, ahí perdieron, ya habían perdido el respeto con el caso Danza.
1: Sí.
0: Con el caso de colonización.
1: Sí, también.
0: Cuando el presidente tuvo que renunciar, el presidente de colonización, porque era insostenible.
1: Sí.
0: Entonces, ahí empezó el desgaste. Y ahora con esto, absolutamente. Y ahora con este incidente que da lugar a la reacción del senador Da Silva,
1: sí,
0: porque él reacciona por algo.
1: Ajá. ¿Sabe qué más dijo el senador Da Silva?
0: Escuche. No, no sé.
2: Luz es un crack.
0: Ah. Eso fue lo mejor que dijo Da Silva. Qué muchacho inteligente.
1: Qué muchacho inteligente por las dos cosas.
0: Por las dos cosas.
1: Es un asco la JUTEP y es un crack. Luz es un crack.
2: Sí.
1: Bien, para un momento, para.
0: ¿Pero por qué lo dijo?
1: Sí, ¿por qué?
0: Bueno, eso le pregunto yo a usted.
1: No, no sé.
0: ¿Por qué Da Silva dijo que la JUTEP es un, de,
1: es un,
0: es
1: asco.
0: Un asco?
1: ¿Por todo esto o no?
0: Por lo que dijo Bordaberry. ¿No escuchó a Bordaberry?
1: Ah, ¿querés escuchar a Bordaberry?
0: Porque están atados.
1: A ver, entonces escuchemos a Bordaberry.
0: Esa fue la reacción del senador ante la defensa que hizo Bordaberry de algo que le quieren hacer a él.
1: Bien, entonces...
0: Que la JUTEP le quiere hacer a Bordaberry.
1: Escuchemos.
3: Además, esto tiene sobre todo un tema de una profunda inhumanidad. Todos sabemos lo que pasó hace dos meses, menos de dos meses. Se recuperó de un percance en salud grave que puso en riesgo su vida un diputado. Lo llamaron senadores, legisladores, gente de todo el partido. Lo llamó el presidente de la República a interesarse por su salud. Sus amigos hicimos un asado para festejar su recuperación. Y el señor Asti, un genio de la maldad y la degradación más grande que se pueda imaginar, resulta que va a investigar eso.
4: Senador, no,
3: rata rastrera.
1: Rata rastrera.
0: Esa podría haber sido una remera también.
1: Animal rastrero.
0: Sí.
1: Animal rastrero. Desastre de la vida. Adefesio. Frentista.
0: Escúcheme, usted dice que asco podía ser la remera.
1: Sí.
0: Rata de rastre, rata rastrera, rastrera también podría haber sido la
1: sí,
0: remera.
1: Sí, me están pidiendo que guardemos igual esta frase para la semana que
0: bueno,
1: viene.
0: Bueno, guárdela.
1: Sí. Son un asco, dijo Sebastián Da Silva. Y Pedro Bordaberry dijo rata rastrera a Asti.
0: Al vicepresidente de la JUTEP.
1: Sí, claro.
0: Que también se refirió Da Silva a él.
1: Claro.
0: Pero la molestia del senador Pedro Bordaberry
1: vino
0: porque el vicepresidente de la JUTEP, que de derecho no sabe,
1: le
0: mandó un cuestionario intimándolo a que conteste un cuestionario de una carilla, porque me lo mandaron el cuestionario.
1: Ajá.
0: Y el senador Bordaberry le contestó en una carta extraordinaria como de 7 carillas.
1: Upa.
0: Donde le dice por qué no le va a contestar nada y por qué no le puede preguntar y que se tiene que ir, que Asti se vaya.
1: Muy bien, entonces, si me permite, señor presidente de la República, nosotros estamos trabajando para usted. Aquí está conmigo
0: el doctor Eduardo Luz. Lo saludo, presidente.
1: La estrellita
0: estrellado
1: de los medios últimamente y un servidor, gran amigo y siempre a sus pies, presidente. Que estábamos charlando con nuestro amigo Lust de cómo subir en las encuestas rápidamente, porque vemos que estamos encallando, ¿no? Estamos
0: sí,
1: de acuerdo. Entonces, dos soluciones, dos. La primera, echamos a todos. ¿Puede el presidente echar a todos los de la JUTEP?
0: Sí, claro.
1: ¿Sí?
0: Sí, sí.
1: Asti, por lo menos.
0: Sí.
1: Bien. Llaman, le digo, ¿le puedo decir llaman?
0: Sí, dígale, en confianza.
1: Llaman, échame a Asti. Eso te va a hacer subir las encuestas y vas a tener un reconocimiento importante, no solamente de la clase política, sino de la sociedad. ¿Estamos de acuerdo?
0: Estoy de acuerdo. Y no, y abro un paréntesis. Subir en las encuestas, que es un número, es un índice, se traduce en aprobación de la opinión pública.
1: Ok, perfecto.
0: Quiere decir eso.
1: Muy bien. Y otra de las ideas que se nos ocurre con la eminencia que tenemos es la roja a negro.
0: Exacto, tiene que ser eso.
1: Roja a negro. ¿Por qué? Porque los datos.

0: datos lo muestran.
1: Los datos lo muestran.
0: Y ya dijeron hoy que este año va a haber más homicidios que el año pasado. Sí. Entonces frenemos los homicidios, saquemos a este, pone al que quieras.
1: Claro, sí. Para destituir a Asti
0: sí.
1: Hay un procedimiento constitucional.
0: Pero que no lo sabe seguramente.
1: Creo que no lo sabe.
0: Tíreselo.
1: Pero no lo necesita, pues se lo llama por teléfono y dice, mirá.
0: Sí. ¿Quieres llamarlo?
1: Como presidente. No,
0: lo vamos a llamarlo. Estoy tentado.
1: No lo llame. No lo llame al presidente.
0: Le mando un beso.
1: Mándale un mensaje, pero no lo llame.
0: Sí.
1: Él lo llama porque son cargos de confianza. Le puede decir, mirá, vamos a cambiar. Mire que un cambio.
0: Claro.
1: Es como en el deporte.
0: Es como en el deporte o en las relaciones.
1: Sí.
0: Vámonos de viaje.
1: Sí.
0: Cambiemos de aire.
1: Totalmente.
0: Cambiemos de tema.
1: Tal vez el verano, después del verano haya cambios. Uh-huh. Porque veo que en el verano.
0: Pregúnteme.
1: ¿Qué tema quiere hablar?
0: Ahí está. Peti, ¿qué falta?
1: ¿Qué falta? Que tenemos clase.
0: ¡Tenemos clase! ¡Tenemos clase!
1: No, pero estamos bien.
0: Tenemos el portarretrato de la semana. Para un momento. ¡Nos vamos a la pausa! ¡El portarretrato se viene!
1: Se viene.
0: ¡No te pierdas el portarretrato de la semana!

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4: Es la hora 19:12.
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4: Es la hora 20 en punto.
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Señoras y señores, amigos, amigas, ¿qué tal? ¿Cómo están? Bienvenidos. De esta forma comenzamos a compartir aquí en tu radio, Radio Energy. De lunes a viernes, 60 minutos con la mejor música anglo-español, lo que querés escuchar únicamente acá. Estamos viviendo este programa como siempre en tu radio favorita. Leo Isigleas te hace compañía, me encontrás en redes, buscame ahí como leolocutor.uy y directamente podés pedirme la canción que querés. Jonah en los controles y de esta manera comenzamos el programa.

0: Y así suena.
1: Y contame, ¿cómo la venís pasando? Nosotros al Rojo Vivo en esta edición de programa, así que, chicos, a comunicarse con nosotros, leolocutor.uy, es mi red social, ahí me pueden encontrar, pueden pedirme la canción que quieren, y directamente ya la marcamos para poder pasarla en nuestra playlist de la semana.
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0: y te lo decía, vamos a saludar a todas esas personas que están escuchando la radio y no pueden comunicarse con nosotros. Guardias de seguridad, tacheros, remiseros, colectiveros, la gente de la salud, para vos que estás solo, sola, con mamá, papá, la media naranja, la barra de amigos, vos que vas circulando por las principales arterias de la City, en sintonía de la radio. Para todos ustedes, estamos aquí de lunes a viernes con la mejor música en Radio Energy, tu programa.
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4: Es la hora 20, 33 minutos.
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Y este era uno de los latinos que vos estabas solicitando. Bueno, acá tenés de todo. En esta jornada tenés anglo-español para que te lleves la mejor música. Obviamente, esa es nuestra receta y nuestra prioridad. No perdemos el tiempo. ¿Qué tenemos por ahí, Jonah?

Y de esta forma ha llegado el momento de ponerle el punto final a Radio Energy edición de lunes. Mañana martes vamos a volver con este programa y juntos vamos a transitar otra horita más. Así que chicos, a no desesperarse, a seguir en sintonía de la radio más escuchada, porque esto continúa. Y nosotros, mañana martes, en este mismo horario, nos volvemos a encontrar. Como si no te...